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0: Bien, ¿cómo escuché el tema? Por supuesto, con Casu, Avi Quintanilla. Bueno, también quiero presentarle otro encuentro bastante bonito. La verdad que tengo dos temas que quisiera también presentarles, porque, bueno, pues también uno de los grandes también referentes de la música regional, y creo que ha prestado su voz porque creo que encaja muy bien con varios géneros, con otros artistas también. Estamos hablando de Edwin Cass, ¿verdad? El líder del grupo Firme, que también, bueno, pues en su momento, pues invitó a Charlie, de Los Ángeles de Charlie, también en un concierto increíble. Sabemos de la producción que maneja el grupo Firme, y lo ha dicho, ¿verdad? Edwin Cass siempre ha dicho él, obviamente nuestro show no es barato, en el sentido que para el empresario, dice, ¿no? Porque nosotros llevamos un show, pero show de calidad, ¿no? Entonces tenemos que hacerlo de esta manera, porque el público se lo merece. Entonces siempre lo ha mencionado él, y en esta ocasión, bueno, pues también en esta ocasión, bueno, pues presentaron una colaboración con Charlie, con el grupo Firme. Compartieron escenario como invitados especiales durante su concierto, ¿verdad? Ahí en el estadio GNP. Entonces, bueno, pues ahí presentaron o cantaron, interpretaron tres canciones. Amor Secreto, que fue una de las canciones más ovacionadas de la noche, de la cual pues lanzaron posteriormente la versión en vivo y el video oficial. Después también, ¿verdad?, interpretaron el tema Un Sueño, que, bueno, pues también colaboración con el emblemático tema romántico que puso pues a cantar, pues, a todo el estadio, porque esta canción, pues muchos, ¿verdad?, que son amantes también de la música, que saben esta canción también. La que vamos a escuchar a continuación, el tema Me Volví a Acordar de Ti, que formó parte del repertorio con el que pues ambas agrupaciones pues fusionaron sus estilos. Entonces pues vamos a ser testigos de ellos. Así que, bueno, vamos a continuar con más música. Este tema vamos a escuchar precisamente con el grupo Firme y el Los Ángeles de Charlie, Me Volví a Acordar de Ti. Así que, bueno, vámonos con música, señores. Yo regreso, vámonos.
1: Edwin Cass, porque tiene un corazonzote.

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0: Bien, estamos de regreso ya a las 7 con 16 minutos. Continuamos con más música, saludando también a quienes nos acaban de sintonizar, a quienes acaban de poner la radio. Muchas gracias a todos ustedes. Vamos a ver por acá, nos dice lo siguiente. Dice, buenas tardes, pueden felicitar, dice, a Francisco Javier por su cumpleaños de parte del amor de su vida. Y si pueden poner la canción Mi Razón de Ser. Un saludo, muchas gracias ahí para el cumpleañero. Que la pase increíblemente bien, por supuesto, ahí le deseamos lo mejor. Y bueno, pues ahí está, ahí vamos a escuchar más música, pero estamos escuchando, ¿verdad?, estos duetos que la verdad no pasan de moda y que también reciente, porque bueno, pues realmente vamos a compartir a continuación un tema también muy bonito que lleva por nombre Antología. Yo creo que lo ubica, lo conoce, porque bueno, pues ya el fin de semana, bueno, pues ya disponible también en lo que es las plataformas digitales, ¿verdad? Este concierto de Shakira allá precisamente en Madrid, España, donde bueno, pues realmente ahí fue emotivo, lleno total, ya lo hemos platicado, pero entonces vamos a compartir ese tema. Regresamos, estamos compartiendo esta música bonita, música precisamente en duetos, vámonos.
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Bien, coleccionando heridas, el tema que escuchamos con esta colaboración de Marco Antonio Solís, el Buki y Karol G. Bueno, pues este tema que también forma parte del álbum Tropicoqueta de la cantante colombiana, ¿verdad? Que fue lanzado el año pasado, en junio del año pasado. Entonces, bueno, pues este que pues es un tema dedicado prácticamente al desamor, la vulnerabilidad y la resignación tras varios fracasos amorosos, ¿no? Prácticamente eso es lo que menciona en esta canción, muy bonita, por cierto, la verdad que le hicieron bastante bien. Y bueno, vamos a también a recordar otro tema que en su momento grabó Maná junto a Alejandro Fernández. También hicieron, ¿verdad?, esta colaboración y quedó pues también bastante agradable. Vámonos con música, son exactamente ya las 7:29.

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5: Bien, continuamos con más de la programación. Ya a las 7:35, escuchamos media hora también de colaboraciones muy bonitas, por cierto, pero vamos a escuchar más música. Vámonos con Tizierro Ferro, este tema, Tardes Negras, un tema del 2003.
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Bien, escuchamos el tema con Ricky Martin, 2003, corría cuando entonces el tema sonaba bastante fuerte. Bueno, pues ahí está. Saludos ya para Miguel de Celis y la pandilla, que ya terminando la chamba, y bueno, pues ya disfrutar de la buena música, gran carisma, dice Ramón Cho, dice buenas rolas. Y seguimos, después seguimos con Emma, dice Carlos, dice hasta la una de la mañana. Un saludo para Miguel Celis y la pandilla. Bien, vamos a continuar, claro que sí, un saludo. Gracias ahí para los amigos que siguen ahí al pendiente de la programación, ¿sale? Vamos a escuchar un tema con Thalía y esto es ¿A quién le importa?

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Qué buen tema escuchamos, por supuesto, en la voz de Rec. Bueno, el tema invierno, tema del 2006. Bueno, vamos a continuar, seguimos recordando también otros temas bonitos, agradables, ¿verdad? Entonces, bueno, vamos a escuchar también a continuación a Natalia Lafourcade. ¿Se recuerda, por supuesto, la música de Natalia Lafourcade? Bueno, pues vamos a recordarla con el tema en el 2000. Vámonos.

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2: Seguimos avanzando con la programación. Vamos a escuchar un poquito de música rock en español en esta siguiente hora.

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1: Bien, continuamos con más música. Escuchamos a, también al grupo La Ley aquí. Bueno, también La Ley tuvo su momento en donde estuvo en la cúspide, también como todos en el tema de rock en español. Creo que también fue uno del gran referente, ¿verdad?, en su momento de este género. Y bueno, realmente ahí Beto Cuevas hizo lo propio. Después, ya cuando finaliza el ciclo de La Ley, bueno, viene él como solista y con su disco Vuelvo a Empezar, ¿no?, donde pues ahí contaba prácticamente los inicios de él. Decía, de cero, volvemos renovados, sí, pero venimos ya de manera solista. Y bueno, ahí contaba esa parte donde remarcaba mucho el tema de que nuevamente llegaban los nervios, venía con todo así, algo, como si fuera algo nuevo para él, ¿no? Cuando él ya estuvo obviamente en la agrupación La Ley, pero él mencionaba que es completamente distinto el trabajar con sus compañeros que hacerlo de esta manera. Y entonces, bueno, ahí en su primer sencillo, pues ahí por supuesto Vuelvo. Entonces, bueno, ahí también contaba esta parte. Así que bueno, pues ahí está. Vamos a continuar con más música. Es el momento de escuchar a los Héroes del Silencio y esto es La Chispa Adecuada.

Buen tema, escuchamos la chispa adecuada, por supuesto. Vámonos con más música. Y bueno, vámonos con algo más livianito, porque también los hombres que hicieron lo propio. Vámonos.

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12: Vamos a tocar un tema referente también de su momento, el microbito. Vamos a escuchar a Fobia, Corazón, exactamente, ya a las 8:21.

Bien, continuamos con más de la programación Más Música, ya a las 8:24 en este momento. Vamos a ver por acá qué más tenemos en los mensajes. Dice lo siguiente, a ver, vamos a ver qué nos comentan los amigos de la pandilla. Dice, Soda Estéreo, Ramoncho, El Temblor, saludos. Bueno, el tema cuando pasa el temblor, no sé si la tengo por acá, es que como tengo ya la programación. Pero mira, tengo algunos, ahorita, mira la canción que sigue, está muy buena, ahorita. Pero a ver, no, en esta ocasión no pusieron Soda Estéreo, tengo Caifanes nuevamente. Ah, bueno, Caifanes, he escuchado Caifanes, El Tri, Café Tacuba, Café Quijano. También tengo Alejandra Guzmán y Alaska y Dinarama, Bueno, pues ahí está, ahorita vamos a poner una que viene, está muy sabrosa, está muy bonita, Así que bueno, pues ahí está. Tengo por acá otro mensaje, dice lo siguiente, a ver, Ramoncho, ponte algo de La Mafia, pero no, La Mafia no estaba, La Mafia no es rock en español, pero bueno, dice por acá, Jaguares, aunque okay, Jaguares sí, como ya les, ¿no? En su momento Caifán, Leo Jaguares, y bueno, también, la de Mariana Brizuela, que también fue un buen referente, ¿no? De la música en aquellos tiempos, que la verdad que sí. Enanitos Verdes, ya sabes, de La Muralla Verde, ¿no? También La Maldita Vecindad, la verdad es que una de las grandes bandas que también cuando éramos más jóvenes, ¿no? Digo, al menos, ¿no? Hablo de un...

divertido, la verdad que muy bueno. Era un video padrísimo donde era una persona que iba en su bicicleta recorriendo la ciudad, ¿no? Don Palabra ya andaba y tenía un poquito como de ska, rock y demás, ¿no? La verdad que la maldita vecindad tiene muy buenas canciones. Y bueno, pues ahí está, referentes también. La neta dice, eres el mejor, Ramoncho. Estamos súper contentos con tu programación. Es las mejores rolas, como siempre. Muchas gracias. Un saludo allá para Miguel Celis y la pandilla. Vamos a ver por acá. Listo, vámonos. Estamos listos ya. Vámonos con buena música. Vámonos con Alex Lora y el Tri de México. Vámonos.

Qué buena canción con el Tri, por supuesto. Triste canción. Bueno, antes de fundar el Tri, Alex Lora, ¿verdad? Allá en la década de los 80, donde, bueno, pues arranca prácticamente toda la historia del Tri. Antes de todo esto, pues ya era un músico activo que lideraba desde 1968 esta emblemática banda de rock y blues, ¿verdad? Three Souls in My Mind, que, bueno, pues nacido allá en Puebla en 1952. Era, pues, un chavo ahí, pues, obviamente, pues, como todos en aquel tiempo, ¿no? Digo, apasionado por la música, sí, pero también ahí le echaba ganas al estudio y, por supuesto, tocó ahí, o inició tocando, pues, rolitas en inglés, participó en eventos históricos porque le tocó vivir en aquel entonces, en el 71, el Festival de Avándaro. Pero ya después de todo esto vinieron unos cambios, ajustes y, bueno, ya como lo mencionábamos allá en los 80, bueno, pues nace prácticamente el Tri de México. Así que, bueno, pues ahí está. Vamos a continuar, son exactamente ya las 8:33. Es el momento de escuchar precisamente a los Caifanes. Afuera.

Miren que es el tema, por supuesto, con los Caifanes afuera. Bueno, seguimos, pero exactamente ya a las 8:37. Vamos a escuchar más música, por supuesto, a través de los 89.9. Es el momento de escuchar este tema con Café Tacuba. Y esto es Cómo Te Extraño, mi amor. Un gran tema, vámonos. ¿Cómo te...

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0: Bien, el tema, por supuesto, con La Mosca. Te recuerda, por supuesto, ese tema para no verte más. Cuando son exactamente ya las 8:49, vámonos con más música. Vamos a recordar también al inspector. Y esto dice así.
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con nuestro compañero Manuel, por supuesto. Y bueno, vamos a terminar de escuchar también Alaska y Dinarama, un buen tema. Gracias a los amigos de La Pandilla, que por supuesto, pues ya también estaban esperando también, ¿verdad? Cuando finalizara un servidor, por supuesto, a nuestro compañero Emanuel. Hasta la 1 de la mañana, que tenga una excelente noche. Cuídese mucho, por supuesto. Bueno, pues ya también los que ya tienen que descansar, quien se levanta muy temprano, bueno, también que tengan una excelente noche y un excelente y reparador descanso, ¿sale? Muchísimas gracias. Nos escuchamos el día de mañana en punto de las 5 si el creador no permite otra cosa.

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Hola, hola, ¿qué tal? ¿Cómo están? Aquí este comentario como que nos medio traicionó y tenemos la lista de reproducción de la noche. ¿Qué tal, mis queridos y preciosos radioescuchas? Yo espero que se encuentren bastante bien en esta increíble noche de martes. Estamos aquí para empezar otra edición de La Hora Friki. Hoy tenemos algo un poco diferente, hoy algo que pues no normalmente los tengo acostumbrado a esto. Porque hoy no vamos a hablar dentro del mundo del friki, del mundo del anime, del mundo de las de los mangas tampoco, ni de los webtoons. No, hoy no vamos a hablar de eso. Hoy en cambio tengo algo increíble preparado para ustedes, aprovechando que estamos en fecha de octubre, fechas halloweenescas, fechas que dan esa vibra paranormal, esa vibra que no todos los meses dan. Y es que, mi gente, hoy vamos a hablar de películas. Y es que hay una frase que cambia de la sensación o el contexto cuando vamos a ver una película de terror. Esa frase es basados en hechos reales. Porque una cosa es ver fantasmas, posesiones, asesinos o cosas embrujadas sabiendo que todo salió de una imaginación de un loco por allá, de un escritor, claro. Y otra muy diferente es que antes de empezar la película te digan que algo parecido realmente ocurrió. Sí. Esa sensación de que dices, no hombre, ¿esto de verdad pasó? Obviamente hay cosas que fueron pues exagerados por el bien de la película, por el bien de Hollywood, pero que te digan que esto pasó de verdad. Pero aquí viene lo interesante. ¿Qué tan real tiene que ser una historia para que una película pueda decir que está basado en hechos reales? Porque en algunos casos sí existieron personas, crímenes o acontecimientos documentados. En otros la película tomó un caso verdadero y cambió prácticamente todo. Y también existen historias donde durante años se han discutido si realmente ocurrió algo paranormal o simplemente nació de una gran leyenda. Así que hoy en Ahora Friki vamos a revisar algunas de las películas de terror más famosas aseguran estar inspiradas en acontecimientos reales. Vamos a conocer qué ocurrió supuestamente en la vida real, qué cambió Hollywood y sobre todo, qué parte de la historia podemos comprobar y qué parte probablemente fue creada para hacernos dormir con la luz encendida. Vamos con la primera canción de esta noche. Antes de empezar con la lista, vamos a continuar con esta canción llamada Thriller de Michael Jackson. Espero que les guste, que lo disfruten. Y que se... ¡Ah! ¿Qué onda, mi amor? ¿Qué onda, Javiera? ¿Qué onda? ¿Cómo estás? No, hombre, dices, esperando Emma Ramoncho es novio de Miguel. Me dices que yo soy novio de Miguel, pero tú me dices, mi amor. A ver, aprende cuál es tu lugar, Javiera. No nos podemos andar confundiendo de roles. Pero bueno, mientras que nos comenten y nos chismoseamos con esta canción de Thriller de Michael Jackson.

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Son las 9:15. ¿Qué tal? ¿Cómo está mi gente? ¿Qué tal? ¿Qué rollo con el pollo? Muy, pero muy buenas noches. Recuerden que pueden enviar un mensaje al 987-103-3679. Repito, 987-103-3679. Y ahora sí, vamos a empezar con la lista. Bueno, las películas que están, pues, supuestamente basadas en hechos reales.

Hay pocas películas que han dejado una marca muy grande, más bien, en el cine de terror, como lo es en El Exorcista. Cuando llegó al cine en 1973, hubo filas enormes, gente que abandonaba las salas y reportes de espectadores que se desmayaban o sentían físicamente mal durante las funciones. Con el tiempo se convirtió en una de las películas de terror más famosas de la historia. Pero hay algo que ayudó muchísimo a construir esta leyenda. La historia no salió completamente de la imaginación de su autor. William Peter Blatty había leído años antes sobre un supuesto exorcismo realizado en Estados Unidos en 1949. Ese caso fue una de las principales inspiraciones para la novela y posteriormente para la película. Y aquí ya tenemos una primera diferencia bastante importante. En la película conocemos a Regan, una niña, pero el caso que inspiró la historia involucraba a un adolescente cuya identidad fue protegida durante décadas. ¿Qué se decía que ocurría en la realidad? Los relatos alrededor del caso hablaban de cosas bastante extrañas. Supuestamente comenzaron después de que el joven tuviera contacto con una tabla llamada, la tabla de la Ouija. Se reportaron fenómenos como ruidos inexplicables dentro de la casa, objetos que aparentemente se movían, arañazos o marcas que aparecían sobre el cuerpo del muchacho, movimientos violentos en la cama, y comportamiento que la familia interpretó como una posible posesión. Después comenzaron diferentes intentos de exorcismo. Ahora, hay algo que hacer en esta aclaración importante para el programa. En esos fenómenos hayan sido relatados no significa que estén demostrados de una manera verídica, que sean como paranormales. Hay documentos y testimonios relacionados con el caso, pero la explicación de lo ocurrido sigue siendo discutida. Y precisamente ahí está lo interesante, porque aquel caso de 1949 terminaría haciendo una película que prácticamente cambió para siempre la forma en la que la cultura popular veía las posesiones y hasta las tablas, las ouijas.

Ahora viene uno de los mayores ejemplos de basado en hechos reales, pero con unas comillas enormes. Cuando apareció la masacre de Texas, la manera en la que estaban presentadas hacía que pareciera que estábamos viendo la reconstrucción de una masacre que realmente había ocurrido. Y eso ayudó muchísimo a crear su fama. Letterface, la motosierra, la familia de asesinos, la casa perdida de Texas, todo parecía demasiado específico como para ser completamente inventado. Pero aquí viene la sorpresa. Esa masacre no ocurrió. No existió una familia real de Letterface recorriendo Texas con una motosierra. Lo que sí existió fue un hombre llamado Ed Gein, y algunos aspectos de sus crímenes ayudaron a inspirar elementos de Letterface y de otras películas de terror, especialmente de una característica bastante macabra, que Gein utilizaba restos humanos para fabricar diferentes objetos, y de ahí viene parte de la inspiración detrás de la famosa máscara de Letterface. Pero aquí no tenemos fantasmas ni demonios. Lo aterrador de esa historia es precisamente todo lo contrario. El elemento que inspiró la película era completamente humano. Y cuando más adelante conozcamos quién fue Ed Gein, van a entender por qué no solamente inspiró la masacre de Texas, también dejó su huella en otros personajes muy famosos del cine de terror. Son las 9:19 minutos y vamos rápidamente con la siguiente canción que tenemos ahora. Psycho Killer de Talking Heads.

Hola, hola, ¿qué tal? Son las 9:24, estamos acá de regreso en otra edición de La Hora Friki. Hoy estamos hablando sobre películas que fueron basadas en hechos reales. Sí, así es. Y hablamos sobre, pues básicamente, El Exorcista, La Masacre de Texas. Y ahora vamos con otra película más. Recuerda que si quieres enviar algún mensaje, saludo, lo puedes hacer al 987-103-3679. Ya viene La Venganza del Charro Negro, bebé. Sí, es lo que dice. No sé cuándo salía. ¿Te acuerdas tú cuándo salía la película de La Venganza del Charro Negro? Donde sale el Miguelón, una película mexicana, si no me recuerdo. Sí, ¿no? ¿Es una película mexicana? Pero bueno, vamos a continuar ahora con la siguiente canción. Bueno, más bien la siguiente película. Este es El Terror de Amityville. Y aquí centramos uno de los casos paranormales más famosos de Estados Unidos. Lo primero que hay que decir es que una parte de la historia de Amityville es completamente real. La casa realmente existe. Y dentro de esa casa ocurrió un asesinato múltiple. Así es. El 13 de noviembre de 1974, Ronald DeFeo Jr. asesinó a sus padres y a sus cuatro hermanos mientras estaba dentro de la vivienda de Ocean Avenue en Amityville, Nueva York. Poco más de un año después llegó otra familia. George y Kathy Lutz junto con sus hijos compraron la casa y solamente permanecieron ahí 28 días. Después huyeron diciendo que dentro de la vivienda estaban ocurriendo cosas inexplicables.

las 3:15 de la madrugada, aproximadamente la hora asociada con los asesinatos de la familia de Feo. Y existe una de las imágenes más famosas relacionadas con el caso. Durante una investigación paranormal se tomó una fotografía en la aparente, que aparentemente aparece la figura de un niño mirando desde una puerta. Para algunas personas, en una de las fotografías paranormales más famosas de Amityville. Para los escépticos, puede tener explicaciones perfectamente normales, y esa discusión sigue siendo prácticamente el corazón de toda la historia, porque aunque los asesinatos sí ocurrieron, las experiencias paranormales de los Lutz nunca han sido demostradas como tal. De hecho, diferentes personas involucradas posteriormente acusaron a la familia de haber inventado o exagerado buena parte de la historia, mientras que George y Kathy Lutz mantuvieron durante años aquello que vivieron, dijeron que de verdad era lo que les pasó y que era 100% real, no fakey. Pero tú tienes la última palabra, mi querido radioescucha.

Ahora, vamos con la siguiente película, El Conjuro. El Conjuro se volvió un fenómeno porque hizo lo que el público siempre le encantaba en el terror: poner al inicio que estaba inspirado en un caso real. ¿A quién no le gusta? No sé si han visto los memes de que dicen de que, cuando la película que estás viendo dice que está basada en hechos reales y es una película romántica, una carita feliz, ¿no? Cuando la película dice que está hecho basado en hechos reales y es de terror, ¿no? Y tú te quedas cara de wow. Pero bueno, la película sigue a la familia Perrón, que se mudaba a una antigua granja de Rhode Island y empieza a experimentar cosas extrañas dentro de la casa. Puertas que se abren, golpes, ruidos y presencias, y una sensación constante de que algo más vivía allí. Lo interesante es que la familia Perrón realmente existió. Caroline y Roger Perrón se mudaron con sus 5 hijas a una casa antigua en Harrisville, Rhode Island, a principios de los años 70. Con el tiempo, algunos miembros de la familia dijeron haber visto, o más bien vivido, experiencias que ellos consideraban paranormales. ¿Y qué aseguraba que pasaban? Pues que entre esas historias que se han contado están pues la de objetos que aparecían en lugares diferentes, sonidos durante la noche, puertas moviéndose solas y, bueno, supuestamente apariciones dentro de la casa y presencias que las hijas describían de distintas maneras. La hija mayor, Andrea Perrón, incluso escribió años después sobre lo que decía haber visto dentro de la propiedad. Y entonces aparecen dos nombres que ya seguramente reconocemos: Ed y Lorraine Warren. Ellos visitaban la casa e investigaron el caso. Pero aquí entra la parte interesante. La película exagera y modifica muchas cosas. Por ejemplo, la enorme confrontación final que vemos en pantalla no ocurrió exactamente de esa manera. El Conjuro consiguió revivir el terror de las casas embrujadas para una nueva generación, y además convirtió a los Warren prácticamente en personajes de una franquicia. A partir de ahí salieron películas como, por ejemplo, Annabelle, La Monja y otros casos relacionados. Pero la pregunta sigue siendo la misma: ¿la familia realmente vivió algo paranormal? ¿O una casa antigua, sugestión y relatos terminaron creando la leyenda muchísimo más grande? Y para lo que, si tú no sabes, mi querido, reescucha, es que los Warren, ellos tienen recuerdos. Unos recuerditos, bueno, va relacionado con la siguiente película, así que vamos a aguantarnos un poquito más. Vamos a aguantarnos y vamos a escuchar la siguiente canción, llamada, es de Maneskin, llamado Somebody Told Me.

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Son las 9:35 minutos. ¿Qué tal? ¿Cómo están? ¿Cómo se encuentran? Vamos a continuar aquí con más, pues, películas basadas en hechos reales. Ok, lo que les iba a decir hace un momento está relacionado con esta película. Y es que si hablamos de muñecas de terror, probablemente Annabelle ya está al nivel de Chucky. Pero aquí viene uno de los detalles más curiosos. La verdadera muñeca de Annabelle no se parece absolutamente a nada a la de las películas, de verdad, a nada de nada. Yo creo que lo hicieron por bien de la vida real, ya que en el cine vemos una muñeca de porcelana bastante perturbadora. Pero la verdadera es una muñeca de tela tipo Reggie Annie. Y visualmente podría estar perfectamente en la habitación de un niño sin parecer aterradora. Y yo creo que por eso la cambiaron. Porque en la de la película parece una muñeca que está de verdad maldecida y que te ve y esas cosas perturbadoras. Pero la verdadera muñeca de Annabelle es una muñeca que tú la ves y dices que es una muñeca inofensiva, de verdad, una muñeca que creas que no hay nada malo. Pero yo creo que por eso lo cambiaron, para que los niños no se espanten con ese tipo de muñecas. Pero bueno, según el relato popularizado por los Warren, durante los años 70 una joven recibió la muñeca como un regalo. Después, ella y su compañero de compañera de departamento comenzaron a notar cosas extrañas. Según ellas, la muñeca cambiaba de posición. A veces aparecía en habitaciones diferentes. También aseguraron encontrar mensajes escritos que no recordaba haber dejado. Con el tiempo, alguien les habría dicho que dentro de la muñeca estaba el espíritu de una niña llamada Annabelle. Pero Ed y Lorraine Warren tenían otra interpretación. Ellos afirmaban que no se trataba de un espíritu de una niña. Según ellos, una entidad utilizaba la muñeca para intentar acercarse a las personas. ¿Y cómo es que funciona esta historia? O sea, ¿cómo es que funciona la película? Pues básicamente porque funciona demasiado bien. Una muñeca aparentemente inocente que supuestamente se mueve cuando nadie está mirando. Además, la verdadera muñeca terminó guardada en la colección de objetos personales, o más bien paranormales, de los Warren, y durante años estuvo dentro de una vitrina con advertencia de que nadie la tocara. Eso ayudó muchísimo a construir una leyenda. La parte importante es recordar algo. Todas estas historias vienen principalmente de testimonios relacionados con los Warren. No existe una prueba definitiva de que la muñeca tenga algo paranormal. Pero como historia de terror, pocas cosas funcionan mejor con una muñeca supuestamente que cambia de lugar mientras tú duermes. No sé si se acuerdan de esa noticia donde decían que la muñeca Annabelle se había escapado de la colección de los Warren, que era completamente falso. Los Warren después se crearon un comunicado de que sigue ahí donde siempre. Pero sí dicen mucho de que la muñeca cambia de posición, de que la que no deben que abrirse la vitrina y todas esas cosas donde está contenida. Y aparte, pues ellos tienen una muñeca llamada Annabelle, la que todos conocemos, que aparte vende muñecas que son parecidas a ella. Tiene un montón, lo venden como merch. Como recuerdos, como souvenirs, ¿no? Porque les digo, es una muñeca que tú la ves a simple vista y no pareciera que es una muñeca endemoniada. O sea, parece una muñeca normal y corriente, que una niña podría tener o un niño podría estar jugando con ella. Pero aquí viene lo interesante, muy, muy interesante. Hay muñecos que los venden. Y más allá de venderlos como muñecos normales o souvenirs, los venden como objetos, o más bien, sí, objetos que contienen un alma dentro, que de verdad fueron poseídos por algo más, y los venden como tal. Hay mucha gente que se lo compra y les dicen, pues básicamente les dan la muñeca y un certificado, y aparte, no me acuerdo si dicen el nombre del supuesto demonio o entidad que está atrapada en esa muñeca, y lo venden así. Hay gente que ha comprado esas muñecas claramente, porque hay gente bien ociosa. Hay gente que ha dicho que sí le ha pasado cosas al momento de comprar estas muñecas.
Y hay gente que ha dicho que no le ha pasado absolutamente nada. No sé, tal vez tú eres uno de esos ociosos que le encanta lo paranormal y tienes una muñeca que se parece mucho a ella. O oficialmente una muñeca de los Warren. Si es así, mándame un WhatsApp con una foto y dime qué onda, Manuel, aquí ando escuchándote desde mi muñecona Anabela. Qué terror. Son las 9:41 y vamos a continuar con la siguiente canción. Vamos con esta canción de Ghost llamado Square Hammer. 9:41.

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Hola, hola, ¿qué tal? ¿Cómo están? Son las 9:47 minutos. ¿Qué tal, mis queridos y preciosos radioescuchas? Vamos rápidamente con la siguiente película, El Exorcismo de Emily Rose. Esta probablemente sea una de las películas más incómodas de toda la lista, porque aquí sabemos que detrás de la película hubo una persona real. Su nombre era Annalise Michel. Era una joven alemana que durante los años 70 comenzó a experimentar problemas físicos y también psicológicos. Con el paso del tiempo, ella y su familia comenzaron a creer que podía estar poseída y entonces buscaron ayuda religiosa. ¿Qué ocurrió? Pues que dos sacerdotes recibieron permiso para realizar rituales de exorcismo. Y no estamos hablando de uno o dos. Durante meses se realizaron numerosos rituales. Según diferentes relatos, Annalise gritaba durante las sesiones, decía escuchar voces, reaccionaba violentamente ante objetos religiosos, realizaba movimientos repetidos durante horas y afirmaba estar poseída por diferentes entidades. Pero su condición física fue empeorando, hasta que finalmente murió en 1976. Aquí la historia dejó de ser solamente un supuesto caso paranormal, se convirtió en un caso judicial. Sus padres y los sacerdotes involucrados fueron llevados ante la justicia por no haber buscado atención médica adecuada mientras su estado empeoraba. Este caso genera una discusión bastante más seria que muchas otras películas de posesión. ¿Era un caso paranormal? ¿Era una enfermedad que necesitabas pues tratamiento médico? ¿La creencia de una posesión terminó pidiendo que recibiera ayuda adecuada? La película cambia el nombre de Annalise por Emily Rose y modifica muchos elementos, pero el punto central se viene pues en un caso verdadero. Y eso probablemente sea lo más perturbador, porque aquí no estamos hablando de una casa abandonada ni de tampoco de una muñeca. Estamos hablando de una joven real que murió después de meses de sufrimiento.

Ok, vamos con otra rápidamente. Esta película es un poquito diferente a las anteriores, porque no está basado exactamente en una sola posesión. Está inspirada en la experiencia de personas relacionadas con la práctica moderna del exorcismo dentro de la Iglesia Católica. En particular, la película tomó inspiración de un libro que cuenta la experiencia del sacerdote estadounidense Gary Thomas. Thomas viajó a Roma para aprender sobre exorcismos. Y sí, existe existen sacerdotes que reciben información relacionada con estos casos. Pero, ¿qué es lo interesante de esta historia? Gary Thomas llegó a Roma siendo bastante escéptico sobre algunos casos de los exorcismos. Durante su formación observó diferentes casos junto a sacerdotes con experiencia y posteriormente regresó a Estados Unidos como un exorcista autorizado por su diócesis. Obviamente la película convierte todo esto en una historia mucho más espectacular. Aparecen posiciones extremas, fenómenos sobrenaturales y situaciones diseñadas para provocar miedo. Pero la base resulta curiosa porque el entretenimiento sí existe. El entrenamiento sí existe. Dentro de los relatos de exorcistas suelen mencionarse comportamientos como, por ejemplo, cambios repentinos de personalidad, rechazo a símbolos religiosos, fuerza física inusual, voces diferentes, conocimiento de información aparentemente desconocida o reacciones extrañas durante las oraciones. La propia Iglesia Católica suele exigir primero descartar posibles explicaciones médicas o psicológicas antes de considerar oficialmente un exorcismo. Curioso, ¿no? Curioso e impactante. Vamos con la siguiente canción. Esta canción se llama Mean Green Meter from Outspace.

Y para terminar, vamos a hablar, pues, dejar completamente lo paranormal. Porque hay ocasiones donde la película puede ser basado en hechos reales y detrás no existe ninguna historia de fantasmas. Existe algo mucho peor. Una persona real. Entre 1962 y 1964, Boston vivió una época con auténtico miedo. Varias mujeres fueron encontradas asesinadas dentro de sus propias casas. El caso comenzó a relacionarse con un asesino al cual la prensa terminaba llamando, pues, como el estrangulador de Boston. Muchas de las víctimas aparentemente habían permitido que el agresor entrara a sus hogares. No había necesariamente una puerta destruida, no había una ventana rota, y eso generó una enorme paranoia. ¿Quién estaba tocando la puerta? ¿Un trabajador? ¿Un desconocido? ¿Alguien que aparentemente necesitaba ayuda? Durante aproximadamente 2 años, distintos asesinatos fueron atribuidos al llamado estrangulador de Boston. Entonces apareció un hombre, Albert DeSalvo. DeSalvo confesó haber cometido los asesinatos. Sin embargo, durante décadas existieron dudas sobre si realmente había sido el responsable de todos ellos. De hecho, nunca fue condenado judicialmente por los asesinatos atribuidos al estrangulador. Recibió parte de cadena perpetua por otros delitos sexuales. Décadas después, pruebas de ADN relacionadas a DeSalvo con al menos una de las víctimas, Mary Sullivan. Tenía un eructo por allá. Ok. Décadas después, pruebas de ADN relacionaron a DeSalvo con al menos una de las víctimas llamadas Mary Sullivan. Pero eso no necesariamente resuelve todos los asesinatos atribuidos históricamente al mismo responsable. ¿Pero por qué lo estoy mencionando? ¿Por qué no menciono algo más paranormal o algo más fantasmal? Pues porque demuestra algo bastante importante sobre las películas basadas en hechos reales. No siempre necesita un agresor demonio, no necesariamente una casa embrujada. Ni siquiera necesita modificar demasiado la historia, porque algunos acontecimientos reales ya son suficientemente aterradores por sí solos. Y además, el caso del estrangulador de Boston ayudó indirectamente al desarrollo de técnicas para intentar comprender el comportamiento de asesinatos y crear perfiles criminales. Son las 9:59 minutos. Sí, ya, prácticamente las 10 de la noche. Cuídense, mis queridos radioescuchas. Les dejo con esta canción de Gorillaz llamado Dare.

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1: Calle Mambo y la cumbia Boruca, aquí presente, compa. ¡Ajú!

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1: ¿Qué tal, mi gente? Son las 10:49. Estamos acá disfrutando de buena música, diferente, de más que nada rolones de banda en esa programación que tenemos ahora. Así que un fuerte abrazo para toda la gente. Ahí, si quieren enviar alguna canción, pueden enviar su saludo también al 987-103-3679. Lo pueden hacer sin ningún problema, con mucho gusto. Aquí cotorreamos un buen rato. Hoy no tenemos noche paranormal, hoy no tenemos noche de anécdotas, pero pues básicamente es porque pues tardo un poco en juntar las historias. Me mandan historias, y si me mandan demasiadas, pues lo hacemos más días, pero por mientras estoy haciendo las historias de poco a poco, pues por las historias que me están mandando. Así que si tú quieres que tu historia de terror salga el siguiente lunes, lo puedes hacer sin ningún problema al 987-103-3679. Tu historia paranormal, que te haya pasado a ti, mi querido Radio Escucha, sobre todo a ti, ¿no? Así que si tienes algo que contarme aquí al aire, lo puedes hacer sin ningún problema, y el siguiente lunes lo vamos a contar. De verdad, lo contaremos en vivo sobre todas tus experiencias. Y aparte, el día jueves tengo una expedición con nuestro amigo Don Fer, así que no te preocupes, porque lo más seguro es que también tengamos un contenido por allá para subir en las redes sociales, para que tú puedas contener y deleitarte algún lugar paranormal que haya aquí en Cozumel. Aún no sé dónde será ese lugar, pero la verdad es que estoy muy ansioso para saber y conocer cuál será. Bueno, son las 10:50 y vamos a continuar. Eres una niña, de Gerardo Ortiz.

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3: Hola, hola, ¿qué tal? ¿Cómo están? Vamos a continuar con la siguiente canción, banda Requise, El Bigote, después banda, a ver, del Ciego Lizárraga, llamado Háblame de Ti. Recuerden, no olviden hacer su Duolingo, mi gente, su racha de TikTok, no se les olvide.
4: ¡Calla, chica, calla!
3: Echenle gana, mi gente. Vamos con esa canción, El Bigote.

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1: ¿Qué tal, mi gente? ¿Cómo están? Yo justamente andaba haciendo mi ¿cómo se llama? Mi Duolingo, porque la verdad he estado la verdad se me había estado olvidando. Llevo 900, ahorita que lo termine, 920 días. Así es, 920 días de Duolingo. ¿Cómo vas tú, mi querido reescucha? La verdad es que yo no me lo hago nomás porque quiero saber qué pasa en el día 1000. O sea, nada más quiero saber qué pasa en el día 1000 y yo ya me doy por servido, la verdad. A ver si lo consigo o no, porque luego se me olvida. Por eso siempre se lo recuerdo a ustedes. Vamos con la siguiente canción, banda clave nueva de Max Peraza. ¿Cuál? Adiós.

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1: ¿Qué onda, mi gente? Son las 11:31 y épale, épale, aún vamos a seguir con canciones de banda, música grupera. Así que ustedes no coman ansias. Vamos a continuar ahorita con la siguiente canción. Ahorita vamos a posponer esta que tenemos de acá, de Gianluca Grigandi, llamado Mi Historia Entre Tus Dedos. Y vamos a continuar con la canción de Grupo Frontera con Manuel Turizo, ya lo llamado De Lunes a Lunes. Esta canción creo que no la he escuchado. 11:32. Muy buenas noches.

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mi gente? ¿Cómo están? ¿Cómo se encuentran? Vamos a continuar con más música. Vamos a continuar con más, más rolitas en esta increíble noche. Espero que ustedes se encuentren bastante bien. Vamos a continuar con la siguiente canción. A ver, que por cierto, mi gente, tengo una noticia para todos ustedes. Sí, y es que México perdió 2-0 frente a Chile. De verdad, es una lástima porque de verdad estábamos bien emocionados los mexicanos, pues, por la cuestión del mundial y todo ese rollo. Teníamos una gran, pues más que nada, no sé si también los integrantes del equipo estaban muy emocionados porque era mundial y dieron mucho para estar allá y para dar lo máximo, pero como que ya no se ve reflejado. No sé si ya se les quitó la gana o no sé qué rollo, pero pues lamentable. 11:47, vamos a ver esta canción llamada ¿Cuál Adiós?

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Y ahora para finalizar y despedir el espacio musical de 11 a 12 de este día ya de martes, pues... siento que los días se están pasando muy rápido en octubre, demasiado rápido, ya 6, prácticamente 7. Estamos a mitad de quincena, sí, mitad de quincena porque es 7. Así que no tarde, que vamos a volver a gastar nuestro dinero. Ahorita estamos en la fase última de nuestro dinero que ganamos, que nos dieron. Porque pues ya sabes, somos gastalones. Más con eso de octubre, nos gusta gastar en decoración. Así que mi gente, nada más tengan precaución, tengan cuidado, cuiden su economía. ¿Acaso no encontraste? Y vamos a continuar con esta canción de Los Invasores de Nuevo León llamado Se Acabó.

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2: Con 14 minutos estamos aquí continuando con más música y ahora es el turno de la música popera en español y ahora Timbiriche se presenta con algo llamado Amor Primero, que por cierto ya vi que cayó un chubascón. Dios mío, qué gran chubascón cayó. Espero que todos se encuentren bien y se encuentren pues en casa ya y que no se hayan mojado. Si se mojaron, por favor, espero que se hayan pues estén más que nada bañado y que no se hayan expuesto al aire frío. Más que nada, pues por eso, porque te vas a terminar enfermando, así que con cuidado, mi gente.

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0: ¿Qué onda, mi gente locochona? ¿Qué tal? ¿Cómo están? Vamos a continuar con la siguiente canción. Vamos a continuar con más rolas en esta noche. Esta canción se llama Si me delito es rockear de moderato.
1: Loco como yo.
0: Feliz miércoles, feliz madrugada, miércoles, mi gente.
1: Están conciertos de rock. Que no va a conocer a tus padres. No le importa qué se va a poner hoy.
0: Espero que de verdad sea un día muy bendecido para todos.

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¿Qué tal, mi gente? ¿Cómo se la están pasando? Yo espero que bien. Vamos a ir finalizando el espacio musical de 12 a 1 de la mañana. Gracias a todos por haberme sintonizado. Les mando un fuerte abrazo y agradecimiento total por haber estado conmigo otra, pues más que nada, otra noche más, madrugada más bien. Cuídense y nos sintonizamos hasta la próxima. Bye bye, que tengan un excelente y buen, pues ya, día de miércoles.

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4: Buenas noches, señor.

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Muy pero muy buenos días y bienvenidos al matutino más hermoso de toda la radio. Este que es pues el ejercicio que hacemos día con día, así como las pesas, así como el correr y todo. Aquí día con día hacemos este gran ejercicio de mandarnos buenas vibras, bendiciones, desearnos éxito, hablar acerca de la palabra de Jesús, pero sobre todo escuchar solo buena música y las buenas noticias, que eso es lo principal. Yo estoy seguro que ustedes conmuevan conmigo. Bienvenidos a un nuevo amanecer. De verdad, muchísimas, pero muchísimas gracias. Ya estamos a 7, ¿va? 7 de octubre, día 280. Quedan 85 días para finalizar este año. Y entre el santoral del día de hoy, en esa jornada, también se honra a varios santos y beatos que han dejado una marca en la historia. La fecha de hoy en el santoral está dedicada a la Virgen del Rosario, a quien se le rinde homenaje por medio del Rosario o Corona Mariana, una invocación que popularizó el Papa Pío V el día aniversario de la victoria obtenida por los cristianos en la batalla de Lepanto, un logro que se atribuyó, por tanto, a la Madre de Dios. En 1571, un día como hoy, se libra la batalla de Lepanto en la Grecia continental. Fue un combate naval en el Golfo de Lepanto, Naufkapactos en griego, situado entre el Peloponeso y Epiro en la Grecia continental. Bueno, así es que ustedes deben de continuar siempre con nosotros, porque terminando un nuevo amanecer, queda con música muy chida, la neta. O sea, música. La otra vez me estamos platicando de eso, y hay gente que está todavía en los antros, en los bares y todo, con gente, pues lógicamente, veinteañera, de 20, 30 años, pero que ya tienen 41. O 45 o hasta 50, pero le sigue gustando dos que traen, no todas, lógicamente, pero no todas. Así es que escuchen un poquito de un día como yo sé que les va a gustar. Vamos con musiquita precisamente y regresamos para platicar acerca del santoral del día de hoy, en esto que es un nuevo amanecer. Sean ustedes bienvenidos.

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Continuamos Un Nuevo Amanecer. Gracias por continuar con nosotros. Recuerden que yo, mañanita con mañanita, les doy la frase del día. Y la frase del día dice más o menos así: podemos encontrar muchas derrotas, pero no debemos ser derrotados. Maya Angelou. Venga. Podemos encontrar muchas derrotas, pero no debemos ser derrotados. Maya Angelou. Puede ser, ¿eh? Fíjense que estaba viendo una... ¿sí era película? En donde se menciona de que, ok, fracasaste mil veces, pero lo que vale es que nunca te dejaste caer, nunca aceptaste la derrota. Posiblemente de esto se trata. Podemos encontrar muchas derrotas, pues sí, es cierto, ¿no? A veces que no nos salen las cosas, pero no debemos ser derrotados. O sea, debemos de seguir insistiendo, insistiendo, insistiendo, insistiendo. Y yo creo que si es así, Dios lo quiere, y se notan nuestras ganas de verdad, nuestra dedicación, nuestra disciplina, etcétera, etcétera, vamos a triunfar. Vamos a triunfar. Qué buena frase, la frase del día de hoy. Y pues continuar con el santo. Antes de eso, yo siempre les digo que los miércoles son de encomendados a mi San José, el Padre de Jesús, pero siempre ser como San José, imitarlo, o tratar por lo menos de imitarlo, el mejor ejemplo de hombre, de papá, de esposo, de hermano, de amigo, de ciudadano, de todo, ¿no? Así es que hay que imitarlo. Y para todos los que, bueno, depende el sustento del hogar, depende, ustedes son las mamás luchonas, dicen ahora sí, o también, ¿no? Los padres que de repente, ay caray, pues siempre pedir para que no nos falte ese sustento a mi San José, Padre de Jesús, a mi San Martín Caballero y a mi San Charbel. Yo sé lo que les digo. Y otra vez, mi San Pedro, eso de que agarro la moto, voy para allá, empieza a llover, le digo, aguántame también, ¿no? Ya cuando llego a mi destino, ya empieza a llover. Que pues yo, si a mí me cae muy bien, San Pedro, Pedro me cae muy, muy bien. Continuando con esto de, del santoral del día de hoy. Dice, cuenta la leyenda que un día la Virgen se le apareció a Domingo de Guzmán, fundador de la Orden de los Predicadores, en el año 1208 en la capilla del monasterio de Projuelge, así Projuelge, en Francia. ¡Uy, qué elegancia la de Francia! Portando un rosario en sus manos. Según los escritos, le enseñó a rezar y le dijo que se lo mostrara a los hombres fieles a la religión. Para todos, ¿no? El rosario es un rezo tradicional que conmemora 20 misterios llevados a cabo por María o Jesucristo. Cada uno de ellos están divididos en 5 temas o rezos que se dividían en cada día de la semana. Lunes y sábados, ahorita les doy la explicación, vamos con música, vamos con musiquita y ahorita les cuento, les sigo contando acerca del rosario, que es una de las oraciones más poderosas que existen, gracias a los que diariamente rezan el rosario. Esto es Un Nuevo Amanecer.

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Ya estamos de regreso en Un Nuevo Amanecer. Gracias, ¿verdad? Muchísimas gracias por continuar con nosotros. Y recuerden que yo siempre les pido que hagamos siempre un Ave María, siempre, o un Bendita sea tu pureza, para nuestra Virgencita de Guadalupe, la Virgen María, la Madre de Dios, por favorcito. Ella es el medio por el cual podemos llegar a conseguir unas cosas, porque intercede, lógicamente. Si tienes un caso difícil, desesperado e imposible, el primo de Jesús, San Juditas Tadeo, que ya pronto va a ser el día de San Judas, y San Juan Diego, que tuvo comunicación, también intercede por nosotros, y a San Cristóbal. Recuerden a todos los que van de camino al trabajo, a la escuela, a sus diligencias, o van a salir, o ya están de camino, encomendarse siempre a mi San Cristóbal, para que lleguen sanos y salvos a su destino. Continuamos con este tema sobre el rosario. Fíjense, lunes y sábados son los días fijados para los denominados misterios gozosos, cuyos temas a los que dirigen los rezos son, pues, la encarnación del Hijo de Dios, la visitación de Nuestra Señora a Santa Isabel, nacimiento de Jesús también, la presentación del Señor Jesús en el templo y la pérdida del niño Jesús y su hallazgo en el templo. Acuérdense, lunes y sábados. Martes y viernes, en estos días, el rosario invoca los misterios dolorosos, cuyos temas son la oración de Nuestro Señor en el huerto del Getsemaní, la flagelación del Señor, la coronación de espinas, el camino del Monte Calvario cargando la cruz y la crucifixión, lógicamente. Miércoles y domingo, ambos días, engloban los llamados misterios gloriosos, y en ellos se conmemora la resurrección del Señor, la ascensión, la aparición del Espíritu Santo, la asunción de la Virgen y su coronación. Y el jueves, este día está exclusivamente dedicado a los misterios luminosos, en los que se recuerda el bautismo del Jordán, la autorrevelación en las bodas de Caná, el anuncio del reino de Dios invitado a la conversión, la transfiguración y la Eucaristía. ¡Venga! Aunque este es un día dedicado especialmente a la Virgen del Rosario, no es la única que se celebra el día de hoy, pero abracemos a la Virgen del Rosario. Todos algún momento recemos el rosario, y a toda la gente que día con día reza el rosario, muchísimas gracias, porque gracias a esa oración tan poderosa se mantiene todavía mucha calma en muchos lugares y en muchas familias. Yo sé lo que les digo. Vamos con musiquita y regresamos con más en esto que es Un Nuevo Amanecer.

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Estamos de regreso en Nuevo Amanecer. Gracias por continuar con nosotros y por siempre estar. Recuerden también, por favorcito, mucha comunicación con los angelitos de la guarda, la oración de la niña o del niño para los ángeles de la guarda, la oración general de los ángeles de la guarda para antes de dormir. Y los adultos, siempre también mucha comunicación con los ángeles de la guarda y sus arcángeles, sobre todo. Los arcángeles están precisamente para eso. Recuerden que se habla de ellos en las escrituras y aparte tienen papeles muy, muy importantes, así es que para eso están, ¿eh? Yo les recomiendo que mucha comunicación. Encomendar a todos los animalitos del planeta, mi San Francisco de Asís y mi San Antonio Abad, por favor, como tratemos a la tierra, a la madre tierra, a la Pachamama, al mar y a los animales, así nos va a tratar la vida. Entonces, por favorcito, queremos estar sanos, queremos estar bien. Bueno, pues entonces hagamos esa reciprocidad. San Roque para sus mascotas. Y bueno, hablando ya de esto, de la Virgen del Rosario, la cual le damos un abrazo espiritual muy, muy grande, y la explicación acerca del Rosario. Tenemos la lista ya de santos y de beatos del día de hoy: San Augusto de Bourges, San Baco de Betzaloe,

Justina de Padua, Justino y Justina, ¿verdad? San Marcelo de Capua, San Marcos, Papa, todos los Marcos, como Sandy Bell. Marcos. No, era, si era Sandy Bell, no. Candy, perdón. Hoy tú sabes, Lupita, ¿viste todas las caricaturas? Era Candy, ¿no? No, era Sandy Bell Marcos y Candy era de Terry Granchester, ¿no? De, bueno, ustedes que saben, bueno, espero, no, es muy joven, Lupita, no van a saber. Bueno, ¿saben ustedes? ¿Se acuerdan? Escríbanmelo ahí, ¿no? Eran los galanes de las titulares o protagonistas de esas dos caricaturas, Candy y Sandy Bell. Bueno, vamos a continuar con el santoral. San Marcos Papa, San Paladio de Saintes, San Sergio de Betzaloe, el Beato José Llosa Balaguer, el Beato Juan Junot y el Beato Martín el Cid. Uy, a Martín, me cuento. A todas ellas y todos ellos les damos un abrazo espiritual muy grande. A todos ustedes que están celebrando su santo onomástico o cualquier otra celebración, recuerden que aquí todos los días les damos un abrazo a la distancia gigantesco, así enorme. Celébrenlo como Dios manda, en compañía de seres queridos, pero también en compañía de nosotros porque tenemos solo buena música. Y hablando de buena música de una vez, ¿no? Vámonos con buena música y te regresamos con las buenas noticias del día de hoy en eso que es un nuevo amanecer.

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Continuamos en Un Nuevo Amanecer. Gracias por siempre estar. Vamos con las buenas noticias del día de hoy. 7. Dice Nuestra Señora del Rosario, color blanco. Dice Nuestra Señora del Rosario, modelo de contemplación. Venga. ¿Y con quién estamos? ¿Era Lucas o quién era? Vamos a checarle porque luego no quiere, ¿tú crees? Lupita. Sí, Lucas, LC 103842. Chéquenlo. 103842. Lucas. Lectura del Santo Evangelio según San Lucas. Gracias a ti, Señor. En aquel tiempo entró Jesús a un poblado y una mujer llamada Marta lo recibió en su casa. Ella tiene una hermana llamada María, la cual se sentó a los pies de Jesús y se puso a escuchar su palabra. Marta, entre tanto, se afanaba en diversos quehaceres hasta que, acercándose a Jesús, le dijo: Señor, ¿no te has dado cuenta de que mi hermana me ha dejado sola con todo el quehacer? Dile que me ayude. El Señor le respondió: Marta, Marta, muchas cosas te preocupan y te inquietan, siendo así que una sola es necesaria. María escogió la mejor parte y nadie se la quitará. Palabra del Señor. Gloria a ti, Señor Jesús. Fíjense ustedes, ¿no? Fíjense, cada quien tenemos nuestra forma, ¿no? Pero sin duda alguna, pues sí, ¿qué dices tú? Yo ahorita te sirvo para el cielo, pero con permiso, ¿no? Quiero estar cerca. Y sé la palabra en tu vida, ¿cómo estoy respondiendo al llamado de Dios a la conversión como pues, lo hicieron los ninivitas? ¿Qué áreas de mi vida necesitan un cambio sincero? En mi vida diaria, ¿encuentro un equilibrio entre la acción y la contemplación, como nos enseña el Evangelio? ¿Cómo puedo integrar el rezo del rosario en mi vida para fortalecer mi relación con Dios y con los demás? Ahí están las preguntas. Vamos a... bueno, antes de eso, estaba escuchando yo al pastor que les digo, que por cierto le voy a pedir a Jolope que también haga unas intervenciones él como pastor, pero estaba viendo que dice, ¿qué es lo que pasa cuando empiezas la Biblia? Por alguien me dijo que acaba de conseguir una Biblia, qué bueno, porque hay gente que tenemos Biblias y ni la hojeamos, pero cuando empiezas no le entiendes nada, sí, cierto, no le entiendes nada, así que nada, no le entiendo nada, luego le empiezas medio a entender, pero con el tiempo ya se vuelve una necesidad. Y sobreentiendes todo, lo entiendes muy bien y te dan ganas de repartirlo. Pero lo que empieza a pasar en tu vida, esas cosas banales que en su momento fueron divertidas, entretenidas o hasta adictivas, ¿no? Era algo así como de placer o esas. Todas esas cosas van bajando de nivel hasta desaparecer. Ya no te sientes con ganas de nada. Al contrario, tienes más bien ganas de hacer ejercicio, de una buena plática, de una comida o bebida sana. Ya dejas de las cuestiones que son insanas. Y tu vida automáticamente empieza a mejorar. Fíjense nada más, por el hecho nada más de estar leyendo las palabras de un hombre que hace 2025 años, más o menos, anduvo por aquí diciéndonos nada más la verdad, solo la verdad y nada más que nada. Qué sorprendente, ¿no? Yo sé que ustedes comulgan conmigo. Vamos con musiquita, esto es Un Nuevo Amanecer.

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Ya estamos de regreso en la parte final del día de hoy, desafortunadamente, en esto que es Un Nuevo Amanecer. Gracias por siempre estar y gracias a la gente que me sigue en Instagram, en Facebook, en todas las redes sociales. De verdad, muchísimas gracias. Vamos al canal de Instagram de Oración Diaria, que dice más o menos así. Ustedes lo pueden ver también y leerlo conmigo. Pero me dijeron que me fuera un poquito más lento, con todo gusto. Ustedes son los que mandan. Dice: amoroso Padre, en este hermoso día, te pido que seas tú siempre a mi lado, fortaleciendo mi fe y dándome sabiduría para poder alcanzar cada uno de mis objetivos. Te lo suplicamos, Señor. Te pido que seas tú cuidándome a mí, cuidando la vida de mi familia en esta nueva jornada. Por favor, guíanos en cada una de las actividades que tenemos que realizar. Ayúdanos a tomar buenas decisiones y a enaltecer tu nombre a través de cada uno de nuestros actos. Perdónanos si por algún motivo te hemos fallado y por favor ayúdanos cada día a ser mejores en nuestra fe. Me pongo en tus manos, amado Dios, y también pongo en tus manos la vida y la salud de los que amo, mis anhelos y sus anhelos. En el nombre del Padre, del Hijo y del Espíritu Santo. Amén. Ay, por eso la decimos, está re bonito. Y aparte de que agradecemos, pues pedimos, porque también se vale pedir. Hijos, no quisiéramos, pero sí es como que muy, muy, muy necesario, ¿no? ¿Verdad? Sí es como que muy necesario. Y bueno, recordamos, por favorcito, a Misa Martín de Porres, acudir a él, mi tocayo de piel, para todos los términos de enfermedades. A Misa Antonia Toche, con todos los niños bebés chiquititos, por favor. Y vamos con la intercesión a nuestras santas ánimas benditas del purgatorio. Gracias a la gente que hace esta oración conmigo, porque así intercedemos, hacemos el bien sin mirar a quién. Por todas las santas ánimas benditas del purgatorio, todos debemos rogar para que Dios las saque de penas y las lleve a descansar. Por todas las santas ánimas benditas del purgatorio, todos debemos rogar para que Dios las saque de penas y las lleve a descansar. Y por todas las santas ánimas benditas del purgatorio, todos debemos rogar para que Dios las saque de penas y las lleve a descansar. Así sea. Por tu infinita misericordia, así sea. Amén. Bueno, ¿qué falta? Cuidar a la Madre Tierra. Cuidemos a la Madre Tierra, por favorcito, a la Pachamama y al señor Mark. Está hermoso y es curativo. Y siempre ayudar a los animales, tener afuera de su casa, negocio, donde sea, un botecito con agüita, entre los árboles también, y un poquito de panecito, lo que sea. Gracias por hacer eso, ¿eh? De verdad, muchísimas, muchísimas gracias. Agradecemos a Shirin por la estupenda programación musical y también por la frase del día, por toda la colaboración que hace con nosotros. Que Dios te lo pague con mucha salud para ti, para tu mami, para toda tu familia. De verdad, muchísimas, muchísimas gracias. Y gracias a ustedes, gracias a ustedes por ese seguimiento, gracias por siempre estar, gracias. A ver, vamos a ver, aquí dice notifications, dice The Real Nicky G, gracias a Nicky G, Sonido Baby, Tlapa Guerrero Mex, muchísimas gracias, Cejes Castillo, muchísimas, muchísimas gracias, y sobre todo por ese detalle. De verdad, muchísimas gracias, Y M versus Radio Underground ha comenzado a seguir. Muchísimas gracias a M versus Radio Underground, que nos sigue. A Jazz de Aragón, Yuli Gómez, que le pusieron like a mis publicaciones. Jay Pantnode, a Hell with Joy, Jay Sense, Juan Knepp. Ah, mi querido amigo Juan Víctor Nila Méndez. Muchísimas gracias, Juan Víctor. Paus Martínez. ¿Quién más acá? Dun, dun, dun. Hell with Joy. Estrella.67. Hell with Joe. Guadalupe Lozano 12. Bueno, muchísimas gracias a todos y todos y cada uno de ustedes. A las románticas y los románticos que todas las mañanas están. A la gente de Estudio 86. A la gente de Radio FM, a la nueva gente, la gente de la Radio Mercado, la gente de Dulce, la gente que nos escucha con Dulce también, a todas y a todos ustedes, ¿verdad? Muchísimas, pero muchísimas, muchísimas gracias. Dios mío los bendiga. Gracias, quédense. Y por favorcito, yo como cada mañana siempre voy a desear y pedir que Dios reine en su casa, en el trabajo, con los amigos, con la familia, pero sobre todo, que Dios reine en su corazón, así sea. Amén. 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
5: Radiosfera. 10 de febrero de 2010. Comunidades entre Hidalgo y Puebla. La gente escucha una explosión. Algunos ven una bola de luz cayendo del cielo. Llega Protección Civil. Llegan investigadores. Buscan durante días. No encuentran nada. Nadie pudo explicar qué había pasado, porque México no tenía forma de rastrear lo que cae del espacio. Eso cambió. Cada año entran a nuestro planeta más de 40.000 toneladas de material que lleva miles de millones de años viajando por el espacio. Son pedazos de asteroides y de núcleos de cometas. Entran a la atmósfera a velocidades de entre 11 y 70 kilómetros por segundo. A esa velocidad, el aire los calienta hasta que se funden y emiten luz. Esa luz es lo que llamamos estrella fugaz. Su nombre científico, meteoro. Aquel evento sin explicación en Hidalgo motivó a científicos a crear la Red Mexicana de Meteoros. Su nombre en náhuatl es Citlalín Tlamina. Citlalín Tlamina, estrella que hace saeta. La idea nació en 2012. La construcción empezó con un modelo de madera hasta llegar a la estación actual, hecha en acero con cuatro cámaras sensibles al infrarrojo que filman la bóveda celeste las 24 horas del día. Ese detalle importa. La mayoría de las redes de meteoros en el mundo observan solo de noche. La de México también vigila de día, gracias a un dispositivo que llaman coronógrafo, aunque el nombre no es del todo exacto. Lo que hace es taparle el sol a las cámaras. Un motor mueve una varilla que sigue la trayectoria solar y va generando un eclipse artificial en cada lente, protegiéndola sin bloquear el resto del cielo. El equipo también desarrolló una red neuronal con inteligencia artificial que distingue automáticamente si lo que grabó la cámara es un meteoro o un avión. Si un objeto no se deshace por completo al cruzar la atmósfera y un trozo llega al suelo, eso ya es un meteorito. La red también busca localizarlos y recuperarlos. Los meteoritos son cápsulas de tiempo del sistema solar. Nos dicen de qué materiales se formaron los planetas. Incluso traen materia orgánica que pudo haber contribuido a la aparición de la vida en la Tierra. La primera estación se encuentra en el techo del Instituto de Geofísica de la UNAM. La segunda, en la cima del volcán Sierra Negra, en Puebla. Para que funcionen como red, deben estar separadas entre 70 y 150 kilómetros. Así pueden cruzar datos y calcular con precisión la trayectoria real del objeto. Redes parecidas operan en España, Brasil, Chile y Estados Unidos. La mexicana tiene algo que las otras no. Estudiantes de la UNAM y del Politécnico construyeron buena parte del hardware y escribieron todo el software que es de código abierto. Ahora, la próxima vez que veas una estrella fugaz sobre México, puede que Citlalín Tlamina la esté grabando y sepa exactamente de dónde vino.
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5: con información de la doctora Guadalupe Cordero III del Instituto de Geofísica de la UNAM. Un guión de Leonardo Santiago con información del portal Ciencia UNAM. Les saluda Mónica Genis.
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1: Voy.
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1: Voy, ya voy.

0: buenos días, Banduki. Son ya las 6 de la mañana, 6 de la mañana con 16 minutos. Ya estamos por aquí, ya estamos arrancando el programa. Bueno, el programa arrancó hace 3 canciones. Y tú dices, bueno, ¿por qué tantas canciones que nunca hemos escuchado? ¿Por qué tantas canciones de Cricri? ¡Ay, chamaco, chamaca! Es que hoy, mira, es un día súper especial, súper duper especial, porque hoy estamos celebrando el cumpleaños número, fíjate bien, échale cuentas, número 119 del grande, del magnífico, de aquel señor que empezó a contar historias para peques y se ha convertido en una verdadera leyenda para todas las infancias de México, de América Latina y por supuesto de todo el mundo mundial. Y es que estoy hablando, por supuesto, de Francisco Gabilondo Soler Cricri, que el día de hoy estaría cumpliendo 119 años y bueno, que lo ha hecho bastante bien, un gran legado de toda su vida que simplemente nos ha permitido a todas las generaciones desde el último siglo para acá, pues crecer con una buena historia, con una buena imaginación, con una buena idea de cómo también debiera ser el mundo y las cosas y vivirla de la mejor forma. Y por supuesto, hoy lo estaremos recordando, chamaco. Yo sé que tú quieres escuchar tus canciones, yo sé, pero dame por favor hoy, chamaco, la oportunidad de compartirte buenas historias cantadas por Cricri y sus amigos, para que vayas conociendo algo un poquito más acerca de la historia musical de nuestro país y también para que vayas agregándolas a tu acervo personal, chamaco, chamaca. ¿Te late cacahuate? ¿Me captas la idea? ¡Oh, yo espero que sí, chamacos! Y es que mira, por acá te voy a leer algo. Dice, ¡atención, atención! Niñas y niños, hoy tenemos una celebración muy especial porque estamos recordando el nacimiento de Francisco Gabilondo Soler, mejor conocido como Cri, el grillito cantor, chamacos. Y bueno, este señor nació en Veracruz, nació en el estado de Veracruz, justamente en la ciudad de Orizaba, un 6 de octubre del 1907. 6 de octubre de 1907, y bueno, desde muy joven fue un gran curioso, le gustaba la música, los libros, la ciencia, los mapas y las historias de aventuras, chamaco. Fíjate, en 1934 llegó a la radio mexicana y comenzó a crear canciones que hicieron volar la imaginación de millones de niños y de niñas. Bueno, pero ¿quién no ha imaginado alguna vez al ratón vaquero, a la patita, a los tres cochinitos o a un pequeño chorrito mientras escuchaba las canciones de Cricri? Ah, pues eso es uno de los grandes, de los más grandes regalos que nos ha regalado, que nos ha hecho don Francisco Gabilondo: convertir animales, juguetes y hasta situaciones cotidianas, o sea, de todos los días, en increíbles historias. Así que hoy vamos a celebrar a este gran mexicano cantando, imaginando y sobre todo manteniendo viva nuestra curiosidad. Feliz cumpleaños, don Francisco Gabilondo Soler Cricri. ¡Vientos, chamaco! Y bueno, por eso hoy iniciamos la jornada musical con 3 canciones. Escuchamos primero Abuelito. Oye, qué buena rola. También escuchamos también El Soldadito. Y lo último que habéis escuchado fue justamente La Sirenita. Son ya las 6 de la mañana con 20 minutos, chamacos, y yo espero que lo estés disfrutando y que no te achicopales y dices, ay, es que yo no quiero esas canciones. No, vamos a escucharlas, también están padres. Ayer, yo lo sé. Ayer yo me fui con pendientes de algunas canciones. Te voy a ser honesto. Ayer me pidieron una canción que fue el rap de las princesas. La apuntamos en programación y no la trajimos porque la escuchamos. ¡Ay, qué canción! ¡Ay, qué canción, chamaco, chamaca! Entonces, yo sí te pido que me des chance para que para que no la escuchemos en este espacio de la mañana. Porfis, porfis, porfis, porque sí tiene, de repente hay algunas palabras que no están tan bonitas y de repente los mensajes que están ahí también compartiendo no están tan padrísimos. Y bueno, te lo relato así rapidísimamente. Es una historia cantada entre Blancanieves y todas las princesas de Disney, pero las princesas antiguas, ¿no? Cenicienta, Blancanieves, Jasmine. Y está también, por el otro lado, está Elsa de la película Frozen, también con las princesas pues un poco más recientes, y ahí se están tirando varias cosillas, se están tirando un buen hate. Entonces ahí sí como que de repente no está tan padre la historia que están cantando. ¿Sale, vale? Oye, son ya las 6:21, los teléfonos de cabina abiertos y disponibles para que tú y yo estemos en comunicación. 987-103-3679 es el teléfono directo a la cabina. 987-103-3679, nos están escribiendo, gracias, gracias, gracias. Y también la línea del Niños Watts, 984-480-2701, 984-480-2701. Por acá los mensajes nos dicen: muy buenos días, Chava. Saludos para Esperanza Fernández de parte de su esposo Luis Pacheco, que te estamos escuchando en la colonia Juan Bautista. Muchísimas gracias. Y como siempre, escuchando la mejor estación, Sol Estéreo. Vientos, gracias, gracias, gracias. Dice: buenos días, Chava. Saludos para Brandy. ¿Me podrían poner la canción de Caminito de la Escuela? Saludos, nos encanta tu programa. ¡Ay, gracias, Brandy! Qué bueno que la pediste. Claro que esa canción está dentro de nuestra programación musical del día de hoy. Y esa es justamente de las que son obligadas. Claro que sí, el Caminito de la Escuela. Vientos, abrazos, princesa hermosa. Por acá, más saludos y mensajes. Nos dicen: bendiciones para Santiago Junior y para Ana Victoria de parte de su mamita Candy. Gracias. Y nos mandan un mensaje en voz a ver qué nos dice la Banduki. Ahí sí le subimos. Vientos.
1: Hola, Chava.
0: Hola.
1: ¿Me puedes poner la canción de Los Tres Cochinitos de Cricri? Gracias. Bendiciones.
0: Gay, bendiciones.
1: Y el sábado perdimos 3-0.
0: ¡Guay! 3-0, Santi. Pero mira, no importa. El chiste es jugar. El chiste es aprender. Si vas a un equipo de fútbol, básquetbol, voleibol, béisbol, chácara, avión, no sé, el chiste, lo más importante es aprender, jugar, compartir, divertirse. Y sí, de repente a veces nos encanta, si son jugar fútbol, meter goles o que no nos metan goles, pero también hasta de las derrotas, mi buen Santi, se aprende, y se aprende bien. Vientos, oye, claro que sí, vamos a escuchar la canción que nos has propuesto y con mucho gusto lo vamos a compartir con toda la banduca. Los Tres Cochinitos. Ahí está. Esas son de las obligadas, Santi. Gracias. 6:24. Más saludos y mensajes que nos dicen por acá. Déjame buscar. Por acá no. Por acá sí. A ver, déjamelo ver. Déjamelo ver, por favor. A ver. Ay, es que aquí de repente, mira, si tuvieras cuántas cosas tenemos a la mano. Uy. Por acá en voz nos dicen lo siguiente. A ver, déjame checar. Que aquí se descargue. Esto, 1, 2, 3. Ay, espérame, porque tampoco le subió aquí el volumen de Chava.
1: Darita, hermanita, feliz cumpleaños.
0: ¡Genial!
2: Hola, hija, feliz cumpleaños, Darita. Te quiero mucho de corazón. Y que Dios te siga concediendo más años de vida para celebrar juntos en familia. Te quiero mucho, mi amor. Feliz cumpleaños.
0: Muchas felicidades, Dara.
3: Buenos días, Darita. Feliz cumpleaños. Que la disfrutes mucho. Que papito Dios te siga cuidando y regalándote muchísimos años más para poder seguir disfrutando en familia. Te queremos mucho y que tus ganas de aprender y descubrir el mundo nunca se acaben.
0: Definitivamente que las ganas de explorar, de conocer y sobre todo de transformar este mundo nunca se te acaben, pequeña Dara. Y te mandamos, yo también me sumo a papito, mamita y a Tavi, a darte un gran abrazo, princesa hermosa, y por supuesto que vamos a escuchar las mañanitas especialmente también para ti. Un gran abrazo, Dara. Felices 7 años y te mandamos muchas, muchas felicidades y muchas bendiciones. Gracias, familia. Qué bonito momento nos acaban de regalar. Por acá más saludos y mensajes. Hola, Chava. Buenos días. Saludos. Yo soy Dominic Santiago. Me estoy alistando para ir a la escuela. Oye, sería genial escuchar la canción del ratón vaquero. Pero por supuesto que sí, mi buen Dominic. Claro, claro que sí. Esas son de las obligadas que no pueden faltar el día de hoy. Claro, me voy a apurar para que las escuchemos y no digan, ay, pues es que al final de cuentas sí las puse, pero ni las escuché. 6:26 a.m. chamacos. Más saludos y mensajes. Hola, buenos días. Pueden saludar, por favor, a Aira y a Ámbar de parte de su mamita, que las ama con todo su corazón, y enviarle un despierta a Aira, porque aún no despierta por completo. ¿Qué pasó, Aira? ¿Están bien ricas las sábanas? ¿Qué onda contigo?
4: ¡Despierta!
0: Claro, ay, hasta brincamos todos. Yo también ya brinqué. Oye, qué bueno. Ay, sí, ya vi que pegó el brinco de la cama. Eso, ya lo vi. Gracias, familia. Por acá, más saludos. Y para todos ustedes, mira, había dejado por ahí arrinconada la bolsa de las estrellitas. Es que te voy a confesar también, a mí se me hizo tarde, chamacos, chamacas. Pero mira, ahora sí, 1, 2, 3, para todos. Yeah. Estrellitas mañaneras. Más saludos, mensajes. Tengo las mañanitas pendientes. Dicen por acá, buenos días, ¿podrían mandarle un despierta a Matías y a Mateo Briseño, que apenas se están levantando para el Escueluquis? Si no, les van a cerrar la reja en las narices y se le va a hacer largota. ¡Qué pacho, chamacos! ¡Despierten, por favor! Bombo activado.
4: ¡Despierta!
0: Claro que sí. Toma precauciones porque llovió durante la madrugada, entonces las calles están un poquito mojadillas, entonces no queremos que por ahí pasen accidentes. 6:28 a.m. para celebrar el cumpleaños de Dara, para celebrar el cumpleaños de Francisco Gabilondo Soler Cricri. Aquí van las mañanitas, muy al estilo de Niñosfera, tu espacio consentido.

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1: Un eclipse solar ocurre cuando la luna se interpone entre el sol y la Tierra, formando una sombra que se proyecta sobre nuestro planeta. 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

0: Así es, Banduki, son ya las 6 de la mañana con 40 minutos. 6 de la mañana con 40 minutos. Yo sé que varios ya se están moviendo para la escuela Lukis. Y bueno, deseo que tengas un feliz día, que llegues con bien a tu escuelita y por supuesto que llegues a tiempo y que todo pase sin novedad. Vientos, vientos, vientos, dicen por acá. Muy buenos días, Chava. Saludos para toda la Banduki, especialmente para los primates Elian, Emilio, Elías, Vicky. Oye, Vicky, se ha sumado. Y para Osmar, que se preparan para comenzar el día. Les mandamos muchos besitos, muchos abrazos. Y que tengan un día súper bonito en la escuela y en el donde vayan después de ella. Y como hoy les cuesta un poquito levantarse, porfas, porfas, porfas, mándales un combo activado porque no se quieren levantar esos chamacos. ¿Cómo que no se quieren levantar? A ver, 1, 2, 3, ¿dónde están, muchachos? ¡Despierta!
1: Combo activado.
0: ¡Claro que sí, chamacos! ¡Claro, claro, claro! Abrazotes y deseo que tengan un feliz despertar. Y bueno, para la hora que es, yo espero que ya estén rumbo al Escueluquis. No se me olvida la canción, ya la tengo preparada, ya la tengo preparada. No se me achicopalen. Por acá déjame ver, déjame checar. A ver, déjame ver. Oye, desde el Estado de México se reporta Lili Tenorio. Gracias, Lili. Te mando un gran abrazo y deseo que tengas una mañana hiper mega espectacular. Allá del otro lado de la República, bueno, allá por el rumbo del centro del país, son las 5:42. Aquí en el Caribe Mexicano, 6:42. 18 minutos más y aquí en el Caribe Mexicano estará sonando la reja de la escuela y empezará el corredero de chamacos. Vientos, 6:42. Dicen por acá. A ver. Ay, por cierto, sí me habían dicho. Oye, yo quiero el despierta. ¿Qué pacho? 1, 2, 3. ¡Despierta! Claro que sí, ahí está el despierta para toda la Banduki que todavía anda con las sábanas pegadas. Dicen por acá. Chava, buenos días, saludos, porfas, mándale saludos a Sofi y a Dafne. Y si podrían poner la canción del chorrito de Cricri, ok, apuntadísima, y esas son de las imperdibles. El chorrito, claro, claro que sí. Abrazos, Sofi, abrazos, Dafne, que tengan una mañana hiper mega fabulosa. Por acá más saludos y mensajes. Chava, buenos días, porfas, mándanos saludos. Somos Yereni Escaret y Dayaret Cristel. Y mi mamita nos está preparando un rico desayuno. Nos piden la gallina mellicera. Hoy sí se las voy a deber. Así mira, hoy sí se las voy a deber porque hoy son canciones especialmente dedicadas para conmemorar el aniversario número 119 de Francisco Gabilondo Soler, mejor conocido como Cricri. Ah, ah, ah, claro que sí, Banduki. Charlie Pollito también se manifiesta por acá con nosotros. Nos pide su canción de Crazy Frog. A ver, Charlie, por favor, no me haga berrinche.
2: Buenos días, chavos. ¿Me puedes mandar un gran saludo a mi papá Pedro, a mi tío Jorge, a mi abuelo Jorge?
0: ¡Ay! ¿Al abuelo Jorge también? ¡Claro que sí! A ver, espérame, es que se paró esta cosa ya.
2: A mi abuelo Jorge y a mi abuela Paula. Aparte de Charlie Pollito, voy a poner la música de We Are the Champions. Gracias, bendiciones.
0: We Are the Champions, The Queen. Hoy, pero ¿qué crees, Charlie? Hoy te la voy a deber. Hoy sí, por favor, no te enojes. Ya, oye, ¿no te avientes al suelo, Charlie? Por favor, por favor. Andra. Ay, qué bonita, hermosa. Yo sé que comprendes. Exacto. Gracias. Buenos días, Chava. Pon la de Bunky Roster, porfas, para Juani, que ya se levantó. Hola, Juani. Qué genial que ya estás más que despierto. Por favor, Juani. Por favor, Juani.
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0: Claro, súbele 3 rayitas a tu radio. Y pero mira, hoy sí te voy a deber la de Punky Roster porque estamos escuchando canciones de Cricri. Por acá más mensajes en voz. A ver qué nos dice la bandera. A ver, 1, 2, 3.
4: Buenos días, Chava. Soy Odalis Amalia.
0: Hola, Odalis. Qué bonito
4: estoy
0: nombre.
4: Estoy en la escuela Benito Juárez. El grado 3B.
0: Genial.
4: ¿Me puedes mandar un saludo a mi maestra Walquiria y a todos mis compañeros?
0: Pero por supuesto que
4: y
0: sí.
4: Y a mi papá, a mi mamá. a mi mamá y a mi hermanita mía. Gracias.
0: Claro que sí, Odalis. Odalis Amalia, te mando un gran abrazote para ti, para toda la banduki de la escuela Benito Juárez, para la maestra Valquiria, para tu papito, para tu mamita, para todos en casita. Les mando un gran abrazo y, por supuesto, para todos. Miren, todos. Estrellitas Mañaneras, genial, genial. 6:45 PM. Tengo canciones pendientes que tú me habías pedido. Esto es, son de las que no pueden dejar de sonar. Son de las consentidas. Es Caminito de la Escuela. Esto es Niña Esfera, tu espacio consentido. Pícale play, por favor.
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0: Así es, son las 6:48. Ándale, chamaco, que te quedan 12 minutos antes de las 7:00. Por favor, por favor, por favor. Más mensajes, déjame checarlo, déjame checarlo. Dicen por acá: hola, chava, soy Mateo Soberanis, quiero escuchar la canción del ratón vaquero. Pero si ya lo pusimos, ¿dónde andabas, mi buen Mateo? ¿Dónde andabas, Mateo? Porque no la escuchaste. Oye, Mateo,
1: ¡despierta!
0: Claro que sí, para ti, para toda la banduki, estrellitas mañaneras, vientos, gracias, gracias. Por acá nos dicen: chava, porfas, nos encantaría escuchar la canción de la muñeca fea. Está en programación. Claro que sí, tú la pides, tú la pones. Y esto va especialmente para Yereni Escaret y Dayaret Cristel. Esto suena más o menos así.

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2: Así es, Banduki, son ya las 6:53 aquí en el Caribe Mexicano, en Quintana Roo, Cozumel, y en esta franja del Caribe quintanarroense. En el resto del país son ya las 5:53, y varios que están de aquel lado también empiezan a despertarse, como una princesa hermosa que yo sé que está ya por ahí dando de vueltas, porque ya va a despertarse para ir a la escuelita. Ella está en Cuautitlán Izcalli, en el Estado de México, y le mando un gran abrazote, un gran besote, una princesa hermosa que se llama Amelie, y yo deseo que tenga un feliz despertar. Y para ella, mira, vamos a ponerle esto que seguramente le va a encantar. Estos son el Despierta, muy al estilo de Niñósfera. ¡Despierta! ¡Yeah! Claro que sí, claro que sí, claro que sí. Y nos dice su mamiringa chula y hermosa, Lili, que quiere escuchar una canción que se llama El Jicote Aguamilero. Y aquí la tienes, aquí la escuchas. Esto es Niñósfera, tu espacio consentido.
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Y estamos de regreso de Retache 6.58. Y bueno, un dato por acá al final que quiero compartirte, y es que don Francisco Gabilondo Soler no solamente componía canciones, también era un gran curioso. Le interesaban temas como la astronomía, las matemáticas y la geografía, y además disfrutaba muchísimo las novelas de aventuras, como de autores, por ejemplo, Julio Verne y Emilio Salgari. Y ahora, por eso entendemos de dónde podía salir tanta imaginación contada y cantada en las canciones. Para que Cri aprender sobre el mundo real también podría convertirse en una gran aventura. ¡Wow! ¡Cuántas cosas tan padrísimas para recordar! Y yo, mira, escucho estas canciones y me acuerdo de mi mamita chula y hermosa, me acuerdo de mi abuelita y, por supuesto, me acuerdo de mis infancias, que qué felices fueron. Y siempre en compañía de buenas canciones, de buena música, buenas historias, y es justamente lo que hoy quisimos compartir para ti, para que tú te vayas bien, bien feliz al Escueluquis. 6:59 a.m. Ahora sí, ya no queda más que decir. Oye, yo le quiero mandar saludos a mi amiga Sasa Gaby Medina. Gaby Medina nos dice: oye, yo quiero escuchar la canción de la muñeca fea. ¿La escuchamos? Claro que sí, la escuchamos. ¿La del negrito bailarín? Claro que sí. Ya está por acá y nos pide el saludote para Juan y para Beto, esos chamacos que cayeron en la trampa de crecer. Y por supuesto que les mandamos un gran abrazo, y que siempre me da mucho gusto saludarlos o verlos cuando coincido con ellos por la calle. Vientos Banduki, gracias por tu compañía, gracias por estar con nosotros, por tu tiempo para escribirnos los mensajes, y por supuesto por tu escucha activa cada mañana de martes, miércoles y jueves de 6 a 7, cuando pasa Niño Será tu espacio consentido. Es momento de despedirme, y la consigna de todo tiempo: que la sonrisa que has pintado en tu rostro el día de hoy hagas que dure y que perdure hasta nuestra próxima emisión. Hasta pronto. Bye.

Perdón, me equivoqué de personaje, pero también es una hermosa canción. Disfrútalo. Ella es la Negrita Cucurumbé, a través de Niños Fuera Tu Espacio Consentido.

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2: Saludos, buenos días. Como siempre, aquí estamos puntuales para iniciar el show informativo de este día. Hoy es 7 de octubre de 2026, muchísimas gracias por sintonizarnos, por acompañarnos. Y bueno, pues ya tenemos listo la información y como siempre la buena música en esta hora de la mañana. Como siempre iniciamos con el santoral, las efemérides de esta fecha. Bueno, pues la Iglesia Católica conmemora a varios santos y los beatos en esta fecha. Nuestra Señora del Rosario, advocación mariana instituida en recuerdo de la victoria de la flota cristiana en la batalla de Levanto en 1571, esto atribuida a la intercesión de la Virgen mediante el rezo del Rosario. También se festeja a San Marcos, quien fue papa y también obispo de Roma, que gobernó brevemente en el año 336 y promovió la construcción de templos. Se celebran los santos Sergio y Baco, soldados romanos y mártires en Siria durante las persecuciones contra los cristianos. También se celebra Santa Justina de Padua, virgen y mártir del siglo IV en Italia. San Marcelo de Capua, mártir cristiano. San Augusto de Borges, abad galo, recordado por su vida monástica. San Paladio de Sainz, obispo del siglo VI en la actual Francia. Y también se festeja a San Martín Cid, religioso del siglo XII, vinculado a la tradición cisterciense. En las efemérides destacadas, en 1952 se patenta en Estados Unidos el código de barras diseñado por Joseph Vulblanc y Bernard Silver, un invento que revolucionó la logística y el comercio mundial. Y en 1571 se libra la batalla de Lepanto, un combate naval donde la Liga Santa derrotó al Imperio Otomano. Bueno, pues aquí está ya las efemérides y el santoral de este 7 de octubre. Ahora pasamos a la parte musical, ya como siempre, la tornamesa tropical de Faine, ya listo. Buenos días, Faine.
3: Buenos días, don Felipe. Muy buenos días a todos los amigos que andan escuchando Sol Estéreo en este miércoles. Vamos con la música, vamos con los Capitanes de la Cumbia. El tema se llama Por Culpa de Esa Mujer.

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1: Vamos con la información. Bueno, lo de los cocodrilos no es precisamente un asunto de Cozumel, sino es en todo el Caribe mexicano, pues están alertando por posible aumento de avistamientos de cocodrilos, esto allá en Holbox, para que vean que no solo en Cozumel están los avistamientos de estos cocodrilos. Autoridades de la Comisión Nacional de Áreas Naturales Protegidas, la CONAMP, llamaron a extremar precauciones en Holbox ante la posibilidad de un aumento en los avistamientos de cocodrilos en calles, en zonas bajas y sectores habitados debido a las intensas lluvias de los últimos días. El personal de la dependencia explicó que estos reptiles pueden acercarse a los asentamientos humanos cuando su entorno se inunda o modifica por el exceso de agua, lo que los obliga a buscar refugio o terrenos secos. Esta situación mantiene en alerta a residentes y visitantes de Holbox. Las precipitaciones han reblandecido el suelo y elevado los niveles de las áreas bajas, los esteros y los sitios próximos.

0: En lo que va del año, se han confirmado 4 avistamientos en Playa Norte, cerca de un hotel, y otros 2 en la zona de la caleta de Holbox. Pese a la inquietud entre habitantes y turistas, hasta ahora no se reportan ataques a personas ni mascotas durante la actual temporada de lluvias. La CONAM pidió mantener vigilancia y evitar cualquier acercamiento con los ejemplares, ya que una interacción imprudente puede generar situaciones de riesgo. También recomendó a la población mantener a las mascotas dentro de las viviendas o en espacios cerrados y seguros, sin permitir que circulen libremente por los patios o en las calles. Otra de las medidas señaladas por las autoridades es no alimentar a los cocodrilos, debido a que esta práctica modifica su conducta, los acostumbra a la presencia humana y puede propiciar que permanezcan cerca de las zonas pobladas. En caso de localizar uno de estos animales en la vía pública, en las calles anegadas o terrenos próximos a las viviendas, las indicaciones es informar de inmediato a los números de emergencia o a las oficinas de la CONAM. Se prevé y se debe evitar intentar capturarlo, ahuyentarlo o agredirlo por cuenta propia. Las autoridades aclararon que un avistamiento no significa necesariamente que el ejemplar deba ser capturado y reubicado. Durante la temporada de lluvias, estos desplazamientos son parte de su comportamiento natural y en muchos casos pueden regresar por sí mismos a su hábitat cuando disminuye el nivel del agua. Con ello se busca reducir el estrés de los animales, limitar la intervención humana en una zona donde los cocodrilos cumplen una función ecológica importante para el equilibrio de ecosistema. Ahí está, no solamente en Cozumel, también allá en Bacalar, se han visto en Mahahual, ahorita en Holbox, bueno, en las zonas ya se están, van creciendo los avistamientos de estos cocodrilos. Y bueno, pues como mencionan los especialistas, dicen que los cocodrilos están aumentando porque no tienen depredadores naturales. De hecho, dicen que un cocodrilo adulto y sano prácticamente no tiene un depredador. Únicamente se puede evitar más bien los depredadores naturales es cuando están en huevos, las garzas, las aves, los mapaches y otros animales son los que se comen los huevos y así se evita la proliferación. Pero en esta ocasión dice que han disminuido este tipo de garzas y estos animales que se comen los huevos de los cocodrilos, y esto permite que vaya aumentando su población. Y en las 7 de la mañana, 17 minutos, 7:17 minutos. Y este es el show informativo. Vámonos con Faine, ¿qué tenemos por allá?
1: Muy bien, Felipe, seguimos con la música. Vamos con algo de Chicoche y La Crisis. El tema se llama Los Borrachos.

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1: Con la información de esta mañana, bueno, pues en el sector hotelero hay bastante preocupación, pero más que los hoteleros, creo que la población, la ciudadanía debe estar más preocupada porque va a tener un impacto muy grande en la economía de Quintana Roo. Si esto se aprueba, pues están proyectando en el presupuesto de este 2027, que ya está próximo, se ha llevado un presupuesto en el que se incluye un párrafo en el que se propone aumentar a un 36%, si escuchó bien, casi 40% del derecho de no residente, es decir, todo turista que no sea mexicano que entre al país debe pagar una cierta cantidad. Ya lo paga, pero se le va a aumentar a ese impuesto que ya tiene. Se le quiere agregar un 36%, casi un 40% más, y eso pone en peligro la competitividad de los destinos turísticos del país. Esto aunado al aumento de las tarifas aéreas, esto aunado al sargazo, bueno, pues están bastante preocupados los empresarios, pero pues repito, más que los empresarios, nosotros los ciudadanos debemos estar más preocupado, porque Quintana Roo vive 100% del turismo. No hay empresas que generen empleo, sino es del turismo. Y esto pues está causando mucha preocupación en la parte empresarial, y están ya haciendo documentos para presentar ante las autoridades para que al menos en este año no se lleve a cabo, no se apruebe esa iniciativa que está proponiéndose en la Cámara de Diputados. El Consejo Hotelero del Caribe, con el acompañamiento del Consejo Coordinador Empresarial del Caribe y el respaldo de diversas organizaciones y asociaciones de servicios turísticos, reiteró su preocupación muy profunda sobre los efectos que podría tener en la competitividad turística y en el empleo el aumento al derecho del no residente previsto en el paquete económico 2027. En conferencia de prensa realizada en la sede de la Asociación de Hoteles de Cancún, Puerto Morelos e Isla Mujeres, su presidente Rodrigo de la Peña alertó de que los 12 destinos turísticos de Quintana Roo están en riesgo de una baja histórica en su ocupación. Este aumento del derecho no residente pondría a nuestro destino en una situación de vulnerabilidad ante la fuerte competencia de otros destinos internacionales de playa como Punta Cana. Así, los hoteleros demuestran creer que la medida del Ejecutivo que preside Claudia Sheinbaum favorece a rivales de Cancún y la Riviera Maya como Punta Cana, en lugar de defender a los centros turísticos mexicanos de generación de prosperidad y precisamente cuando más ayuda necesitan. La iniciativa del gobierno federal propone elevar la cuota del derecho no residente de 943 pesos que se paga actualmente a 1334 pesos, $74 aproximadamente por persona, un aumento de cerca del 36% en un solo año y un incremento acumulado cercano a los 55% en dos años. Este cobro se suma al aumento de las tarifas aéreas, al tipo de cambio actual que no es favorable al turista y otros costos del viaje, por lo que la preocupación del sector es su efecto acumulado sobre la competitividad de México frente a otros destinos del Caribe. Uno de los factores de mayor impacto en la baja de turismo ha sido la reducción de vuelos y la pérdida de asientos disponibles. Entre enero y agosto de 2026 se registraron 1.6 millones de pasajeros internacionales menos que en el mismo periodo de 2025, solo en Cancún, Los Cabos y Puerto Vallarta, señaló Tony Chávez, presidente de la Asociación de Hoteles de la Riviera Maya. Para lo que resta del año, esperamos una disminución de 3.1% en los asientos programados entre los Estados Unidos, nuestro principal mercado, añadió. David Ortiz Mena, presidente del Consejo de Hoteles y de la Asociación de Hoteles de Tulum, subrayó que la dimensión principal de esta preocupación es social. El turismo sostiene a trabajadores, restaurantes, transportistas, comercios, proveedores y pequeñas empresas de Quintana Roo. Asimismo, Julio Villarreal, presidente de Canirá Quintana Roo, señaló que estamos en una situación bastante complicada. Hay mucha preocupación, pérdida de competitividad. La derrama económica nos afecta a todos los quintanarruenses y está creciendo la informalidad un 50%, al tiempo que llamó la atención de que la pérdida de empleos significa mayor criminalidad e inseguridad. Vamos hacia una hecatombe, afirmó el líder de los hoteleros. Las 7 de la mañana, 29 minutos, 7:29 minutos, y esto es el show informativo. Vamos enseguida con Faine, con un saludo para Miguel Canté, que nos escucha en un estacionamiento. Muchas gracias por estarnos sintonizando. Y saludos allá para, un saludo para Miguel Celis y toda su flota que está, como siempre, desayunando cochinita, pibil y empanadas para irse luego al trabajo. 7:29, vamos con Faine.
2: Muy bien, hoy empezamos con la música. Vamos ahora a escuchar a los socios de Ritmo con el tema Borracho pero no ladrón.

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1: Son las 7 de la mañana, 35 minutos, y las madres buscadoras no paran allá en Carrecho Puerto a realizar un operativo para localizar a las personas desaparecidas. Al parecer es el municipio de la zona maya donde más personas han desaparecido, con la participación de cerca de 30 madres de familia buscadoras y de igual número de víctimas. Se llevó a cabo el operativo de búsqueda de personas desaparecidas en una zona que se ubica al sur de la ciudad con carretera 307. Este lugar previamente había sido localizado posibles indicios en un espacio de actividades delictivas. Se llevó a cabo también el operativo de las personas allá en la zona que se ubica al sur de la ciudad. Va sonando el teléfono. Al sur de la ciudad, con carretera 307, este lugar previamente había sido localizado con indicios de que en este espacio es utilizado para actividades delictivas. El operativo de búsqueda dio inicio en frente de las instalaciones de la Fiscalía Especial

0: de búsqueda de personas desaparecidas ubicada en la calle 67 entre las calles 56 y 58 de la colonia Cecilio Chi, donde coordinaron acciones y definieron estrategias para emprender esta movilización en la que participan elementos de la policía de investigación, peritos, miembros de la comisión de búsqueda, elementos de la Secretaría Estatal Ciudadana a través del Grupo Jaguar, Policía Municipal y elementos de la Guardia Nacional. Posteriormente, mediante un convoy de unidades oficiales, abandonaron la ciudad para encaminarse rumbo al sur para salir a la carretera 307 a Reforma Agraria Puerto Juárez, tramo Felipe Carrillo Puerto Humay, específicamente a la altura del kilómetro 128, luego del libramiento. En este lugar, los agentes policiales de investigación y castrenses fueron los primeros en ingresar en la zona para realizar la revisión de seguridad y posteriormente, tras haber corroborado que no había ningún riesgo, procedieron a ingresar al lugar las casi 30 madres buscadoras para emprender el trabajo. Fue necesario para buscar algún indicio de personas desaparecidas en el municipio y otras partes de la entidad. Las autoridades de la Fiscalía General del Estado procedieron a utilizar equipos sofisticados como el dron, que estuvo sobrevolando la zona por varios minutos y en una determinada altura en búsqueda de posibles movimientos sospechosos antes del ingreso por esa zona. Incluso para la búsqueda también participaron agentes caninos. Hasta el momento no se ha dado a conocer los posibles resultados de este trabajo de las madres buscadoras allá en Felipe Carrillo Puerto. 7:39 minutos. Y nos vamos con Faini a ver qué tiene preparado en este show informativo, como siempre alegre allá Faini. Vámonos con él.
1: Muy bien, Felipe, seguimos con la música. Vamos a escuchar al conjunto África con el tema Los Luchadores.
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0: continuar con la información de esta mañana. Bueno, pues el exgobernador Roberto Borges Angulo está ganando todo, ya lo van absolviendo de todo lo que se le acusaba, al parecer era inocente. Y bueno, vamos a ver qué dice esta información. El Tribunal Federal de Justicia Administrativa otorgó una suspensión definitiva a favor del exgobernador Roberto Borges Angulo. La Sala Quintana Roo del órgano otorgó la medida dentro de un juicio de nulidad que inició Roberto Borges por el cobro del SAT que le ha embargado propiedades en diversos municipios de la entidad. Ha sido procedente y fundado el incidente de suspensión de la ejecución de la resolución determinante del crédito fiscal y los actos de cobro controvertidos. En consecuencia, se concede la suspensión definitiva solicitada por los motivos y fundamentos precisados en el último, considerando del presente fallo incidental. Esto se aprecia en el expediente consultado del juicio de nulidad 447/26-20-018. Roberto Borges demandó la nulidad del cobro emitido por la Administración Concentrada de Recaudación de Quintana Roo del SAT, órgano desconcentrado de la Secretaría de Hacienda y Crédito Público. Los inmuebles embargados se ubican en Playa del Carmen, en Cozumel y Otompe Blanco. De acuerdo con las anotaciones del Registro Público de la Propiedad y el Comercio, los embargos son alrededor de 3 millones de pesos. Estas mismas propiedades tienen también un aseguramiento decretado en 2018 por un juez de control de Chetumal contra la suspensión que benefició a Borges. El SAT promovió un recurso de reclamación según un acuerdo judicial emitido el viernes 3. Se suma a otros procesos legales que mantiene el exgobernador por otras medidas dentro de los dos procesos penales que se persiguen en tribunales y juzgados federales del centro del país. Roberto Borges Angulo pasó encarcelado cerca de 8 años. Solo se le relajó la medida cautelar que pasó a arraigo domiciliario en una vivienda, según fuentes en la Ciudad de México. Fue gobernador de esta entidad 2011 al 2016. Se le acusó de dilapidar 22 terrenos que eran propiedad del gobierno del estado a manos de particulares. Ahí está, el gobierno federal le otorga el perdón a Roberto, bueno, lo absuelve, le dice que no es culpable, le devuelve las propiedades a Roberto Borges, allá en Chetumal, Playa del Carmen y otros lugares de Quintana Roo. Allá otro de los procesos que va ganando Roberto Borges Angulo, ahora en su domicilio está enfrentando los que les hace falta, pero ya las va ganando todos, le va absolviendo la justicia federal. 7:49 a.m. y Faine tiene por allá un homenaje a Cricri. Algo tiene allá Faine, vamos a ver qué nos dice. 7:49.
1: Carlosito Felipe, vamos a escuchar una canción interpretada por los socios de Ritmo. El tema se llama Métete. Y también vamos a recordar pues a un grande de la música infantil, a Francisco Gabilondo Soler. Cri, cri, vamos con este tema de los socios de Ritmo. Métete.

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2: Bueno, allá en Playa del Carmen, más de 35 trabajadores del gobierno municipal participan en un taller básico de lengua maya para mejorar la atención a habitantes mayas hablantes. Más de 35 servidores públicos están participando en un taller básico de lengua maya con el objetivo de mejorar la comunicación y atención a la población maya hablante del municipio. La capacitación es impulsada por la Unidad de Asuntos Indígenas y está a cargo de María Guadalupe Chacón Loría, quien proporciona a los participantes herramientas básicas para comunicarse en lengua maya. Durante las sesiones se estudian elementos como el alfabeto maya, saludos, pronombres, conjugaciones de verbos. El programa también contempla los tiempos presentes, habitual, presente durativo, pasado simple y pasado compuesto, entre otros contenidos correspondientes al nivel básico. María Guadalupe Chacón Loría señaló que uno de los principales retos para atender a la población maya hablante es la barrera del idioma. Por ello, consideró que contar con servidores públicos con conocimientos básicos de la lengua maya puede facilitar la comunicación y el acceso de la ciudadanía a los servicios municipales. Bien, esto allá en Playa del Carmen. Gracias por habernos acompañado. Esto fue todo aquí en el show informativo de este miércoles ya 7 de octubre de 2026. Gracias por habernos acompañado. Gracias, Faineb. Nos vamos con él para despedir el show informativo, a ver qué nos tiene ya listo para finalizar. Gracias a todos, hasta mañana.
3: Bueno, Felipe, cerramos este espacio y nos vamos con los socios de Ritmo con el tema del niño majadero.

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¿Qué tal? Buenos días. Bienvenidos, estimados amigos, a un espacio más de comunicación institucional de la Administración Pública Municipal 2024-2027, que encabeza el licenciado José Luis Chacón Méndez en su carácter de presidente municipal de Cozumel. Son exactamente las 8 de la mañana con 2 minutos en el Caribe mexicano. Recuerde, transmitimos a través de la doble vía, a través de la organización radiofónica pionera en el norte de Quintana Roo, Sol Estéreo 89.9, y también a través de las redes sociales en la página oficial Cozumel Gobierno de Facebook. Así que estamos transmitiendo completamente en vivo y en directo a partir de este momento, este espacio de todas las mañanas, de lunes a viernes, de 8 a 9 de la mañana. Este es el programa, la emisión número 377, transcurre la semana 41, es el día 280, le quedan al 2026 85 días, media semana, miércoles 7 de octubre del 2026. Vamos con la primera conmemoración. Hoy precisamente es el Día Mundial, Día Internacional del Algodón. Cada 7 de octubre precisamente se destaca la importancia de esta fibra natural en la economía global, en el comercio internacional y la reducción de la pobreza. Esta propuesta fue realizada en 2019 por los países del C4, Benín, Burkina Faso, Chad y Mali. Proclamado oficialmente por la Asamblea General de Naciones Unidas en agosto de 2021. Un dato relevante, el impacto económico. El comercio internacional del algodón genera cerca de 18 mil millones de dólares al año. Hoy, Día Internacional del Algodón. ¿Le parece? Nos vamos con los titulares de Transformando Cozumel, media semana.

Cocodrilos en Cozumel. Atención en Cozumel. Ante los recientes reportes y avistamientos de cocodrilos en diferentes puntos de la isla, autoridades reforzaron los protocolos de respuesta y las medidas preventivas. Si usted encuentra uno, no se acerque. No intente capturarlo y repórtelo inmediatamente al 911. En breve le contaremos todos los detalles. Noche retro con causa. Los 80 regresan a Cozumel, pero esta vez por una buena causa. El DIF Cozumel presentó la Noche Retro de Vuelta a los 80s, un evento que buscará recaudar fondos para crear un gimnasio gratuito y para las y los jóvenes atendidos por el Centro de Integración Juvenil. La cita será este 17 de octubre en Señor Frogs Cozumel. Permisos para transporte. Quintana Roo digitaliza los permisos para el autotransporte de carga. La gobernadora Mara Lezama anunció una nueva plataforma que permitirá realizar todo el trámite en línea y reducir el tiempo de respuesta de 43 a solamente 5 días. Además, los nuevos permisos tendrán una vigencia completa de 365 días. Mobi llegará a Cozumel. Mobi también llegará a Cozumel. El nuevo sistema de transporte público que actualmente amplía su operación en Cancún será llevado durante 2027 a todos los municipios de Quintana Roo. El anuncio fue realizado por el director de Imovecro, Rafael Hernández Cotasec, aunque también falta conocer cuántas unidades y qué rutas tendrá la isla. En breve, todos los detalles. Pío López Obrador busca diputación. Otro integrante de la familia López Obrador busca llegar a la Cámara de Diputados. Pío López Obrador, hermano del expresidente Andrés Manuel López Obrador, se registró en el proceso interno de Morena por el Distrito 9 de Chiapas, con cabecera en Tuxtla Gutiérrez. La candidatura todavía deberá definirse mediante encuesta. Pruebas piloto de fracking. México abre la puerta a pruebas piloto de fracking. La presidenta Claudia Sheinbaum autorizó que especialistas evalúen esta técnica para la extracción de gas natural. Sin embargo, Semarnat advierte que todavía no existen las condiciones para desarrollar a gran escala. Antes, deberán actualizarse normas y establecer medidas ambientales. Reforma aduanera. Diputados endurecen las medidas contra el llamado huachicol fiscal. La Cámara de Diputados aprobó una reforma a la ley aduanera que fortalece los controles sobre mercancías importadas y establece sanciones más severas para irregularidades relacionadas con combustibles. El dictamen continuará ahora su proceso legislativo en el Senado. Y hasta aquí con los titulares de Transformando Cozumel, emisión media semana. Bien, le damos una vez más la cordial bienvenida a este espacio, a esta emisión de comunicación institucional que se origina de la Dirección de Comunicación Social del Ayuntamiento de Cozumel. Vamos a principiar, si le parece, tenemos por supuesto el número telefónico para que usted mantenga contacto con nosotros y para que externe, manifieste su inquietud al respecto de cualquier de los servicios que presta la comuna, cualquiera de sus 40 y tantas dependencias. El número telefónico 987-118-1951, repito, 987-118-1951 para que mantenga contacto directo con nosotros. Y vamos a presentarles, por supuesto, como es usual en la barra de contenidos de Transformando Cozumel, la ruta de atención de Camar, que en esta ocasión es la atención precisamente a la colonia 10 de abril durante estos días desde el 5 al 8 de este mes de octubre
la ruta de atención se circunscribe a la colonia 10 de abril. Y creo que tenemos imágenes también, vamos a presentarles imágenes. Ahí están las imágenes de esta misma mañana del recorrido del barrido que realiza en este sector el personal de los brigadistas con su respectivo parque vehicular, retirando muebles, sillas, carcasas. Ahí vemos pues todo tipo de... ¿Esto qué es? ¿Es un tinaco? Al parecer sí, pero bueno, son de las cosas que se retiran de manera cotidiana. Y como siempre, la reiteración es que usted saque con anticipación todo aquello que puede ser riesgo de convertirse en recipiente para criadero de larvas de mosco, y que tenga cacharros que ya no estén en uso, muebles, electrodomésticos que usted ya no esté utilizando y que, insisto, pueden ser un riesgo de criadero de larvas. De esto, sí, la importancia de la reiteración, sacarlo cuando menos 24 horas, con 24 horas de anticipación, a más tardar en la noche previa al recorrido que hacen nuestros amigos de Camar, el centro de acopio de materiales reciclables. ¿Cómo es el comportamiento turístico derivado del arribo de cruceristas en Cozumel? Le contamos precisamente cuántos cruceros hoy hay en Cozumel.

0: Jornada de 20 cruceros esta semana en la Isla de las Golondrinas, de los cuales 3 visitan Cozumel esta media semana. Este miércoles 7 de octubre, el primero en arribar lo hizo a las 7:30 de esta mañana, el MS Seashore, y llegó en Punta Langosta, exactamente, decíamos, a las 7:30, zarpará a las 19 horas 7 de la tarde noche. El segundo crucero en visitar Cozumel esta jornada es el MS Carnival Breeze. En Puerto Maya llegará en unos minutitos más. Está previsto su arribo a las 8:30 de la mañana. Zarpará a las 17 horas 5 de la tarde. Y finalmente, el tercer crucero en visitar la Isla de las Golondrinas este miércoles es el Celebrity Reflection. Este crucero llegará en el Muelle Internacional SSA México a las 9 de la mañana y se retirará ya entrada la noche a las 20 horas 8 de la noche. Ha sido el programa de arribo de cruceros de esta jornada de miércoles, de acuerdo a la información oficial que nos proporciona la Administración Portuaria Integral de Quintana Roo, APICRO. De arribo de cruceros, nos vamos rápidamente con el reporte meteorológico del clima. Esta información se desprende del boletín meteorológico número 280, correspondiente a hoy miércoles 7 de octubre. La sinopsis meteorológica reporta lo siguiente: un sistema de alta presión localizado sobre la porción media del Océano Atlántico impulsa vientos con alto contenido de humedad del sureste de 18 a 27 kilómetros por hora, con rachas de 40 kilómetros por hora. Esto permite que se mantenga la temperatura sin cambios, con algunas lluvias ligeras a moderadas y chubascos dispersos, unos 5 milímetros que no serán muy importantes. Tormenta tropical Isaías está localizada esta madrugada en 22.0 grados latitud norte y 94.1 longitud oeste, a 460 kilómetros de Progreso. Tiene vientos máximos sostenidos de 65 kilómetros por hora. Ahí estamos viéndolo, para quienes nos siguen en radio, la descripción muy rápidamente. Está en el Golfo de México, prácticamente representa cierto riesgo solamente para el litoral, digamos, que da al Golfo de México. En la presencia y en su trayectoria, posible trayectoria, va a curvar hacia el norte, entrando en territorio norteamericano, de acuerdo al modelo del pronóstico meteorológico. Continuamos con el reporte. Por cierto, decíamos que este movimiento presenta este fenómeno, movimiento hacia el este noroeste, rumbo a 75 grados a 13 kilómetros por hora es su desplazamiento. Su presión mínima central de 1004 milibares. Se estima que se fortalezca y alcance la categoría de huracán y continúe su movimiento, proyectándose, como decíamos, hacia la costa este de los Estados Unidos de Norteamérica. No presenta peligro para las costas nacionales. Tiempo significativo. La condición del cielo y techo se mantendrán medio nublado a nublado durante la mayor parte del día, con lluvias ligeras a moderadas, con chubascos dispersos que no serán muy importantes. Vientos del sureste de 18 a 27 con rachas de 40 kilómetros por hora. La temperatura, la máxima hoy es de 30 a 32 grados centígrados, la mínima para mañana de 25 a 27. Calurosa por la mañana y noche, muy calurosa el resto del día. Olas de 2 a 4 pies, muy calurosas el resto del día. Presión atmosférica, la máxima de 1011 milibares, la mínima de 1007 milibares. La sensación térmica, 38 grados centígrados entre las 14 y 16 horas. Fase de la luna, cuarto menguante, iluminada al 10%. Recomendaciones, precaución por las lluvias que se presentarán. Las temperaturas y sensación térmica de hasta 40 grados centígrados. Así como se recomienda protegerse de un posible golpe de calor y de los rayos ultravioleta, que estarán de 4 a 2 entre las 10 y 16 horas. Y la salida del sol finalmente, 6 de la mañana con 39 minutos este miércoles. La puesta del astro rey será a las 18 horas, 6 de la tarde, 32 minutos. Elaboró este boletín meteorológico nuestro buen amigo, el coronel en retiro, Enrique Chávez Sevilla. Bien, antes de irnos a la pausa, recordarles, tendremos invitados. Entre otros, estará con nosotros personal de la Subdirección de Cultura para hablar precisamente sobre tópicos relacionados con el quehacer cultural desde la Administración Pública Municipal. Así que pausa, regresamos.
1: 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Mientras tanto, no olvide mandarnos sus mensajes al WhatsApp de cabina.
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0: forma. Recuerde que puede seguir comunicándose a los teléfonos de cabina. Continuamos.
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2: Amigos, estamos de regreso en Transformando Cozumel media semana. Y mire, antes de pasar con la entrevista, vamos con una importante conmemoración. Es la Semana Mundial del Espacio. Normalmente o regularmente es del 4 al 10 de octubre. Sin embargo, en ocasiones es a partir del 7 de octubre, como es este 2026. La Semana Mundial del Espacio se celebra, decíamos, del 4 al 10 de octubre. Fue establecida en 1999 por la Asamblea General de Naciones Unidas para destacar las contribuciones de la ciencia y la tecnología espaciales. A partir del 4 de octubre, que es la fecha en que se lanza el Sputnik, y a partir del 10 de octubre concluye, que es cuando se realiza el Tratado sobre Espacio Ultraterrestre a partir de 1967. Vamos a presentar, hablando de cultura, vamos a presentar a nuestras invitadas. Se encuentra con nosotros Rubí Rosado. Ella es maestra de danza. Danza clásica, además, ¿eh? No cualquier danza, danza clásica. Muy bien. Damos buenos días, Rubí.
3: Buenos días.
2: Damos la bienvenida a Esther Arévalo Galindo. Ella es de jazz.
3: Jazz y bailes latinos.
2: Y bailes latinos. Muy buenos días, Esther.
3: Buenos días.
2: Además, recordamos, hermana de un gran amigo de los medios de comunicación, ya no está con nosotros, pero siempre en la memoria, don Ernesto Arévalo Galindo, su hermana está con nosotros. Buenos días.
3: Buenos días.
2: Y por supuesto que nos van a hablar de las artes dancísticas. ¿En qué momento están de estos talleres, cursos? ¿Qué son?
3: Son talleres que llevamos un sistema educativo, que es un curso escolar normal,
2: estandarizado con
3: exactamente llevamos las clases de ballet dirigido a todas las edades, desde niñas de 4 años hasta adultos. Actualmente estoy abriendo, bueno, ya abrimos un grupo de adultos que también quieren bailar o que en algún momento lo hicieron y quieren retomar. Bueno, es el momento, los invitamos para que asistan. Estas clases son en las mañanas, de 9 a 10 de la mañana. Y por las tardes, yo tengo el horario de 12 del día a 4 de la tarde, con niñas a partir de 3 años y medio, 4 años en adelante.
2: Antes de pasar con Esther, Rubí, porque además reconozco que soy profano en temas de los términos de la danza. Cuando hablamos de danza clásica, ¿estamos hablando de ballet?
3: Sí.
2: ¿Es un sinónimo?
3: Sí, realmente el nombre es danza clásica, mejor conocido o como vulgarmente se le ha llamado ballet.
2: Ah, perfecto. Gracias por la aclaración. Esther Arévalo Galindo, jazz y bailes latinos. ¿Qué tanto se interesa la gente en este tipo? Y lo pregunto con un sentido directo, porque además recordemos que tenemos esencia y corazón carnavalera los cozumeleños.
3: Pues sí hay bastante interés en la comunidad. Sí, sobre todo tengo niñas desde los 5 años en adelante. Tengo mini jazz, tengo jazz y jazz infantil y jazz adulto, ¿sí? Y en latino estoy con latino infantil y latino adulto.
2: Muy bien.
3: Sí.
2: Supongo que su presencia también obedece a que están convocando para que ingresen.

0: Quieran integrarse.
1: Claro.
0: Si es así, ¿cuáles son los requisitos que deben de cumplir y en dónde deben acudir?
1: Nada más, antes de, contestar su pregunta, este ciclo escolar estoy con dos nuevos talleres, que es creación artesanal y pintura textil.
0: Usted también lo encabeza.
1: También lo voy a dar, lo estoy dando, ahí es donde los invito. Ahí de los dos son de los 9 años en adelante, ¿sí? Tenemos la creación artesanal y la pintura textil.
0: Muy bien, ahora sí, Rubí, vamos con los requisitos para ser parte del equipo de trabajo. ¿Son talleres, son cursos?
2: Son talleres. Son talleres, son talleres que llevamos el sistema, por decir, periodos como escolarizados, ¿no? Okay. Tenemos vacaciones de julio y agosto, vacaciones de decembrinas. Pero sí, procuramos que sea continuo lo que es la enseñanza para no perder ahí el sistema, ¿no? No son muchos requisitos, son los básicos, como copias, todos son copias, sí, trabajamos con copias, acta de nacimiento, credencial del lector, del tutor, si son menores de edad, comprobante domiciliario, una fotografía, la clave del CURP o en sí su CURP, que no tiene que ser actualizada del mes, como la mayoría de los casos es, tiene que ser tu CURP que lo bajes dos, tres días antes. No, nada más necesitamos la clave.
0: Muy bien.
2: Y un número de seguro social o afiliación a algún hospital o algo así, por cualquier cosa de alguna emergencia o lo que sea, ¿no? Y lo más importante, que no se paga allá una mensualidad. Simplemente es una cuota de recuperación, es una aportación voluntaria de 150 pesos. Sí, a comparación de las academias particulares, que a veces los costos no son tan accesibles para la gente. Ahí no manejamos altos costos y manejamos una inscripción de 200 pesos cada 6 meses. Entonces, y la mayoría de los talleres tiene las clases de lunes a viernes o mínimo 3 días a la semana.
0: Rubí, como respaldo visual estamos viendo precisamente, ¿qué es lo que estamos viendo? Descríbenos, si
2: eres son amable. Los horarios. Y y las edades de acuerdo al grupo, ¿no? Sin embargo, cabe recalcar que a veces no el nivel lo lleva cada niña. Lo manejo individual, personalizado. ¿Por qué motivo? Porque en un grupo no todos tienen la misma capacidad.
0: Claro.
2: Sí, y tal vez a alguna niña le salga triple pirueta o doble pirueta y a otras no, pero son muy buenas en otra cosa, en los saltos o X. Entonces, ahí se maneja por niveles.
0: Las puntas de los dedos.
2: Pues es puntas. Para pararse a puntas, pues es puntas. Ahora, para hacer los giros son piruetas.
0: Eso de pararse con puntas, que es lo más clásico, lo más llamativo del ballet clásico, decías que es para adultos también.
2: Es
0: un adulto que nunca ha hecho esta actividad, ¿lo puede hacer? ¿Se puede parar en puntas?
2: Sí se puede, pero va a llevar tiempo, o es un proceso, independientemente de que si es adulto o es chiquito. Es un proceso, lleva una preparación que la verdad no es de 2, 3 días o 6 meses, lleva un proceso, tiene que estar preparada la persona tanto físicamente como
0: psicológicamente
2: también, porque el lado bonito del baile es que son los vestidos y los bailes, pero los piececitos también se apoyan, porque para pararse de puntas la zapatilla está hecha de varios materiales. Algunas están hechas de yeso y otras están hechas de plástico. Entonces depende del material, pero de cualquier manera son duras para que puedan sostener el peso.
3: ¿Se puede parar peso de puntitas?
0: El productor quiere inscribirse para pararse de puntitas. Muy bien. Pasamos con Esther Arévalo Galindo sobre el jazz y sobre los bailes latinos. ¿Cómo está la cuestión? ¿Hay cupo?
1: Sí, tenemos cupo de jazz 1 de 8 años a 12. Es lunes y viernes de 6 a 7.
0: De 6 a 7.
1: Sí, y bailes latinos, misma edad, lunes y viernes, pero de 5 a 6. Porque los demás cupos sí ya está. Los demás talleres ya están llenos. Sí,
0: maestra,
1: ya los
0: Esther, llenos. Cuando habla de bailes latinos, ¿qué ramificaciones del baile estamos hablando?
1: Como lo dice la misma palabra, latinos, uh-huh. América Latina. Uh-huh. Como le puedo poner una salsa, le puedo poner, pues le puedo poner algo de chayán, le wow. puedo poner, o sea, la misma palabra lo dice, uh-huh. bailes latinos.
0: O sea, todo lo que
1: lo
0: es
1: abarcaría la América Latina.
0: De sí. América Latina. Excelente. Sí. Es muchísima.
1: Sí.
0: ¿Cómo es el baile de jazz? Nos preguntan.
1: ¿Cómo es el baile de jazz? Bueno, el baile de jazz, no sé si algunos pueden visualizar lo que son las comedias musicales. Ajá. Ahí se utiliza mucho esa técnica de jazz. Es una, se puede decir, una ramificación del ballet. Ajá. Pero es un poquito más libre. Se trabaja de una manera. En el jazz tenemos nuestras posiciones abiertas y en el ballet.
0: En el ballet.
1: Y en el jazz trabajamos paralelo. ¿Sí? Ajá. Entonces tenemos más libertad en cuanto a música, en cuanto a vestuario, en cuanto a movimientos corporales y todo, es más libre. Y ya, pues ya el jazz sea, normalmente el jazz se conoce como bailes modernos,
0: sí.
1: Como pasa en ballet, que es ballet clásico, pero es ballet, o sea, claro. sería es más conocido como jazz.
0: Estamos observando precisamente bailes latinos, allá están sí. los rasgos, si nos hace el favor de leer.
1: Sí, ay,
0: a ver,
1: si como que leer, ¿no? Como que leer, ¿no? ¿Verdad?
0: La distancia.
1: Bueno, es lo que le dije, Latino 1 es lunes y viernes, uh-huh. de niños de 9 a 13 años, de 5 a 6. Y bueno, Latinos 2 ya tengo cupo lleno, ahí sí ya no. Lo que pasa es que es una secuencia que llevamos de alumnos que ya están avanzados.
0: Claro.
1: Entonces, esos alumnos van en consecuencia. Tengo alumnos que tengo con ellos 4 o 5 años, entonces ya tienen un nivel un poco más alto. Entonces, por eso separo Latino 1, Latino 2 y lo que es Jazz 2 y Latino 2, pues ya los tengo ocupados. Tengo mini jazz. Pero ayer precisamente cerré votaciones, ahora diputada, ¿no? Inscripciones, porque sí, ya tengo bastante. Las niñitas de mini jazz son de 5 años a 8.
0: Muy bien.
1: Pero pues igual, si quieren, si quieren seguirse inscribiendo, pues bueno, las aceptamos.
0: Excelente. Sí. Materia dispuesta a la maestra Esther.
1: Y la creación artesanal.
2: Uh-huh. Perdón.
0: Es una pregunta obligada, sí. ¿no? Pero también es. ¿Alguna de ustedes participa en los carnavales con comparsas?
1: Hace muchos años participé, trabajé muchos años uh-huh. con el ballet del carnaval cuando estaba Don Fito Gracia, con Lulu Villanueva.
0: Un referente del carnaval.
1: Trabajé como 7-8 años en el ballet del carnaval. Uh-huh. Puse coreografías a la comparsa del maestro Carlos Chan. Uh-huh. Pero eso fue hace muchísimos años. Ahorita creo que ya hay
0: retiro.
1: Que darle paso a los jóvenes. ¿Sí?
0: ¿Rubí?
2: No, la verdad que no. Yo estoy enfocada.
0: En lo más
2: y serio. Yo soy 100% clásica.
0: ¿Así?
2: Dedicada al ballet. Yo desde los 6 años inicié con esto. Empecé para.
0: ¿6 años?
2: Sí, para los conocedores de Mérida, Yucatán. Yo soy de ahí. Y hay un teatro muy importante, muy famoso, que es el José Peón Contreras.
0: Sí, claro.
2: Pues yo ahí inicié bailando desde a los 6 años. Entonces, bailo jazz, he impartido clases de jazz, pero mi fuerte es 100% clásico. Entonces, en el carnaval es más carnaval,
0: papachoso.
2: ¿No? Y pues no le entro, todavía no le entro, no, pero sí. Y con respecto a las clases, a los cupos, quiero comentarles que yo nunca cierro, evito cerrar cupos. Uh-huh. Sí son cupos limitados, muy limitados, mas sin embargo yo evito cerrar cupos porque a veces es la ilusión de una niña.
0: Wow.
2: Bailar. Uh-huh. Sí, y aunque sea que yo ya estoy a punto de presentar festival,
1: siempre llega.
2: Si hay chance de que la costurera le haga, porque por parte de la maestra la mete, hace que baile, Pero si la costurera dice sí, le voy a hacer el traje, adelante. Si no, ni modo.

0: amor, baila, prepárate y en el siguiente participas. O sea, sí, yo mantengo los cupos abiertos.
1: Oye, Rubí, nos compartía la maestra Esther que tiene alumnos que ya 4 años de trabajar con ellos. En tu caso, ¿cuántos años?
0: En mi caso.

0: desde muy chiquita y le empecé a darle duro, duro, duro. Actualmente ya tiene como 8 meses que ella se graduó. La pandemia hicimos una audición para enviar a Nueva York y la niña quedó aceptada. Sin embargo, ella tuvo que ir presencialmente a renovar lo que es esa audición. Le dieron luz verde, quedó aprobada, quedó con media beca. Y pues a mí, para mí es muy satisfactorio porque no es cualquier escuela, fue una escuela que está incorporada a la compañía de Broadway.
1: Wow.
0: Y pues gracias a Dios, una alumna titulada que cuando cerró ya su estudio, ella se fue para cultura. Siguiendo la maestra, pero siguiendo esa disciplina, ¿no? O sea, para que la gente también se dé cuenta que tenemos ahora sí que calidad en los talleres que damos y que realmente pues somos conocedores de lo que estamos haciendo, ¿no? Porque muchas veces dicen, ay, es que a veces la maestra creo que no sabe. No, sí, somos gente preparada
1: con mucha
0: para dar los talleres y con muchísima experiencia. Yo, aparte de ser maestra, pues también fui bailarina, ¿no? Claro. Y pues actualmente estamos trascendiendo los conocimientos a las nuevas generaciones.
1: Y para ponderar, para hacer una comparación de lo que acabas de decir, que una jovencita que ahora ya es madura y está en una escuela afiliada a Broadway en Nueva York, para que tengamos una idea, una referencia, es como que un niño que juega en la liga municipal de béisbol vaya a las ligas mayores.
0: Sí, exacto.
1: Es el mismo comparativo. Bien, ya estamos en el cierre de la conversación, si nos permiten, para repetir las inscripciones, todo lo que quieran informarnos.
2: Nada más, si me permite.
1: Sí, adelante.
2: Sobre mis talleres de creación artesanal, lo tengo martes y jueves de 3 a 5 y pintura textil lunes, miércoles y viernes de 3 a 4. Sí, ahí es donde sí, creación artesanal, estamos trabajando con puro material reciclable y pues pintura textil, lo mismo dice. Yo trabajo por ejemplo, ahorita que viene Día de Muertos, empiezo a trabajar con ese tema, Navidad, Carnaval, etcétera, etcétera. Entonces, ahí sí están completamente invitados, de 9 años en adelante, y estamos ahí. Cabe recalcar que los maestros que estamos en la Subdirección de Cultura estamos totalmente capacitados, somos estudiados, tenemos un papelito que dice aquí estamos, ¿sí? Excelentes maestros, tanto de música, de folclore, la maestra Rubí, la maestra Roxana, todo lo que conforma el set, el equipo de Subdirección de Cultura. Todos somos maestros muy capacitados y con mucha experiencia.
1: Muy bien, maestra Esther. Pues nos despedimos, mi estimada Rubí. ¿Un comentario final?
0: Pues están todos invitados cordialmente para formar parte de nuestro equipo. Anímense, tenemos muchas actividades, somos muy dinámicos. Y ahí viene lo que es la festividad de Día de Muertos, donde todos participan, alumnos, maestros, administrativos, todos participamos, ¿sale?
1: Muy bien, gracias la maestra Esther Arévalo Galindo, Rubí
2: Muchas
1: Rosado.
2: Muchas gracias por invitarnos.
0: Gracias.
1: Gracias, buen día, vamos a la pausa, regresamos con más.
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2: Le compartimos un capítulo interesante de nuestra historia nacional. Un 7 de octubre como hoy, pero de 1913, fue asesinado el senador y médico mexicano Belisario Domínguez por órdenes directas del presidente Victoriano Huerta. Domínguez, originario de Comitán, Chiapas, se convirtió en un símbolo de libertad de expresión tras pronunciar y difundir históricos discursos en el Senado, donde denunció las crueldades de la dictadura huertista y exigió su renuncia inmediata. Hoy recordamos con respecto a don Belisario Domínguez. En su honor existe la medalla Belisario Domínguez por ese acto de valentía. Su discurso, morir por la patria es vivir, es un legado importante de este político que fue senador de la República. Bien, vamos con nuestra entrevista. Tenemos también de la Subdirección de Cultura, aunque ella tiene un grupo que es muy conocido en la comunidad de manera independiente, el grupo Aquetzali. Recibimos esta mañana en Transformando Cozumel a la maestra Franceli Solís. Maestra, bienvenida, buenos días.
3: Días, muchas gracias.
2: Antes que nada, ¿qué le parece si nos platica cómo surgió la agrupación jaranera Aquetzali?
3: Yo vengo de la ciudad de Reyes Tizimín, Yucatán.
2: Uh-huh. Paisana.
3: Sí. Y pues en mi regreso fue que surgió la idea, uh-huh, de hacer el grupo, y fue que yo hice un video en el Cedral, uh-huh, para darnos a conocer, porque en plataforma yo lancé el nombre y todo, y el proyecto, y en el Cedral hice el video, uh-huh, y ya lo subimos en plataforma, y gracias a ese video fue que empecé a trabajar. Ahora sí, por decir gracias a ese licenciado, nosotros estamos donde estamos, que es el licenciado Roque Zul, uh-huh, que fue quien nos vio, creyó en el proyecto, y desde eso hemos estado trabajando con él.
2: Nos decía Franceli que usted, pues el grupo Quetzali, antes que nada recuérdenos, una vez nos lo dijo y la verdad ya se me olvidó, ¿qué significa Quetzali?
3: A Quetzali significa aguas cristalinas.
2: Aguas cristalinas. La idea del nombre, ¿cómo surgió?
3: La idea del nombre surgió porque estamos en una isla rodeado de aguas, obviamente, cristalinas, exactamente. Sí, sí.
2: Muy bien, nos decía también que principalmente su grupo está integrada por jovencitas, aunque hay también mujeres adultas, pero básicamente son mujeres.
3: Sí, el grupo es 100% jaranero. Uh-huh. Aceptamos niños desde, tengo puesto de 8 años, ajá, pero me han llegado niños, niñas de 6 años, 7 años, y todos son bienvenidos.
2: Bienvenidos, muy bien. ¿Hasta qué edad?
3: No hay límite. No hay límite.
2: Muy bien, interesante. ¿Cuáles son los requisitos? Ahí estamos viendo Grupo Jaranero Aquetzali. ¿Se puede ampliar la imagen para poder compartirlo? Es lo que estamos viendo a través de la plataforma de la página Cozumel Gobierno. Y enseguida vamos a pedirle a la maestra Franceli Solís que nos mencione prácticamente qué consiste, cuáles son los requisitos para pertenecer al grupo Aquetzali.
3: Pues los requisitos que para pertenecer al grupo es el gusto a la jarana. Ajá. Porque no cualquiera. Uh-huh. ¿Sí? Ha habido gente que va y me gusta un día, dos días y ya no regresa. Uh-huh. Entonces, hay gente que piensa que en un mes lo van a aprender todo, y no es así. Claro. No es así, lleva su tiempo. Hay gente que en un mes apenas aprenden un paso, uh-huh, porque nosotros traemos la jarana antigua, tradicional, uh-huh, y la jarana que ahora muchos bailan, que vienen con jaranas modernas. Temas populares. Entonces yo trato de manejar, de bailar. Ahora sí, la jarana antigua, tradicional, uh-huh, que yo digo que ya se está perdiendo eso.
2: Hay que rescatar la raíz.
3: Hay que rescatar la raíz, o sea, la jarana tradicional, antigua, con los pasos antiguos.
2: Oiga, maestra, en la presentación que hemos tenido en algunos eventos donde he tenido la oportunidad de presentarles, pues de repente hay grupos jaraneros, locales incluso, en donde ahora que menciona este tema, por eso viene a colación, donde artistas populares que incluso están en otros géneros hacen una adaptación a la jarana. ¿Qué piensa usted de eso? ¿No está de acuerdo?
3: Pues es como dicen, para gustos colores. O sea, si a quien le guste la jarana con adaptación, uh-huh, bueno, ¿qué le puedo decir?
2: Pero ¿a qué salido
3: pero,
2: lo
3: hace? No. Bueno, nosotros bailamos de todo.
2: Okay.
3: Sí, bailamos desde las jaranas, como le decía, las antiguas, uh-huh, y las modernas con adaptación. Entonces, les hago la ahora sí que la muestra a los alumnos de que las antiguas son estas, uh-huh, se bailan de esa manera, uh-huh, y las modernas, por decirlo así, son estas, uh-huh, que son las que normalmente tocan ahora en vaquerías.
2: Me decía, maestra, que son más de 30 alumnos.
3: Somos, sí, un aproximado de 30. Casualmente, la semana pasada me llega una familia completa, ajá, entre la abuelita, la
2: hasta
3: mamá.
2: La
3: sí, la abuelita, la mamá, y entre 8 o 9 niñas, ajá, puras niñas, entre 8 años, 10 años, 14 años. O sea, hasta en eso somos amplios. ¿Me explico?
2: Claro.
3: De edades, no hay límite de edades. Entonces, quien guste de aprenderlo, es bienvenido.
2: Usted que tiene el pulso directo del comportamiento, de los gustos por el baile de los jóvenes, ¿usted considera que, cómo considera el comportamiento de los jóvenes al respecto de la jarana? ¿Se interesan o no se interesan?
3: Pues hay muy poca gente.
2: Muy poca demanda.
3: Muy poca demanda. Mm. Le digo porque los muchachos se van más por otros.
2: Lo moderno.
3: Por lo moderno, uh-huh, sí. Incluso he tenido alumnos que dentro de mi clase, uh-huh, están bailando música de esos de los japoneses, no sé. O sea, digo.
2: Música coreana, ¿no?
3: Música coreana. Entonces digo, estás viniendo a aprender jarana, cuando menos respeta eso, ¿no?
2: Claro. Claro, bien importante, chavos, la música no se circunscribe únicamente a Bad Bunny y demás. También existen nuestras raíces culturales dancísticas, que en este caso es la jarana. Decía usted que es importante también la convocatoria para varoncitos, ¿no? Niños, jóvenes, muchachitos, porque son básicamente mujeres.
3: Sí, hay muy poca demanda por parte de los varones, uh-huh. Incluso yo nada más tengo un niño y un adulto, que es mi esposo.
2: Ajá, don Carritos Vela.
3: Don César Vela.
2: César Vela.
3: César Vela. Y ya, el resto somos puras mujeres. Puras mujeres, niñas, jovencitas y señoras.
2: Ya estamos llegando a la parte final de la conversación. Oiga, algo que llama mucho la atención, creo que es uno de los cierres de la música jaranera, es cuando se ponen la botella de cerveza, ese equilibrio para sostener eso u otros objetos. ¿Cómo se practica?
3: Es que mucha gente lo ve fácil, uh-huh, incluso hasta los pasos de la jarana, la tradicional, muchos dicen, ah, es fácil, ponte a hacerlo. Entonces, la botella, todo tiene su técnica,
2: sí, sí.
3: O sea, de todo, desde pasos, movimientos, balseados, incluso ponerte la botella, ponerte la charola, todo tiene su técnica. Entonces, yo voy con técnicas de cada
2: baile,
3: cada el porte y todo eso.
2: Maestra Franceli Solís, ya para finalizar, ¿qué le parece si nos reafirma los horarios que tiene disponibles y en dónde pueden contactar?
3: Mis horarios es de lunes, miércoles y viernes de 7 a 8 de, uh-huh, la noche, y martes y jueves de 7 a 9 de la noche.
2: Uh-huh.
3: Y estamos en Subdirección de Cultura.
2: En el Parque de los Lápices.
3: En el Parque de los Lápices.
2: Que sí, es más conocido así.
3: Sí, Parque de los Lápices. Y ahí nos encontramos y quiero darle un agradecimiento a la licenciada Cristina Santana, uh-huh, quien nos apoya. Sí, quien nos apoya con el espacio para tener las clases. Y estamos ahí en el Parque de los Lápices.
2: Ahí está, apreciamos su presencia, estimada profesora Franceli Solís, del grupo Aquetzali, que significa aguas cristalinas. Gracias, buenos días.
3: Muchas gracias por el espacio.
2: Vamos a la pausa, es breve, regresamos con el bloque final de Transformando Cozumel Media Semana.
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2: Bien, estamos de regreso, estimados amigos, y así como iniciamos con los titulares de la información, vamos con el detalle de la noticia. Cocodrilos en Cozumel. Atención en Cozumel ante los recientes reportes y avistamientos de cocodrilos en diferentes puntos de la isla. Autoridades de los tres órdenes de gobierno reforzaron la coordinación y los protocolos de actuación para responder con mayor rapidez y reducir riesgos para residentes y visitantes. La atención se concentrará especialmente en zonas costeras y sitios donde pueda existir mayor interacción entre personas y fauna silvestre. Entre las acciones acordadas se encuentra reforzar el monitoreo, capacitar al personal encargado de atender estos casos, mejorar la difusión de información preventiva y mantener comunicación permanente entre las instituciones para responder ante nuevos reportes. Pero hay una indicación especialmente importante para la población. Si observa un cocodrilo, mantenga una distancia segura y llame inmediatamente al 911. No se acerque para tomar fotografías, no lo alimente, no lo persiga y bajo ninguna circunstancia intente capturarlo, tocarlo o manipularlo. El ejemplar debe ser atendido únicamente por personal capacitado. Las autoridades buscan evitar situaciones de riesgo tanto para las personas como para los propios animales. Los cocodrilos forman parte de la biodiversidad natural de Cozumel, por lo que un avistamiento no significa que la población deba intentar retirarlos por cuenta propia. La recomendación es clara: distancia, precaución y reporte inmediato al 911. La prevención y la actuación responsable serán fundamentales ante cualquier nuevo encuentro con cocodrilos en la isla. Noche retro con causa. El sistema DIF Cozumel, encabezado por su presidenta honoraria Diana Sosa Blanco, presentó la noche retro de vuelta a los 80s. Una fiesta con causa que se realizará el próximo 17 de octubre a las 8 de la noche en el Señor Frogs Cozumel. El objetivo será recaudar fondos para crear un gimnasio gratuito dentro del Centro de Integración Juvenil de Cozumel, generando un nuevo espacio para que las y los jóvenes puedan ejercitarse y fomentar hábitos saludables. La velada tendrá música de los años 80 a cargo de los DJs Club Cozumel y concurso de disfraces con premios para los tres primeros lugares. La cuota de recuperación será de $550 e incluye 2 yardas de refresco y un platillo fuerte. Los boletos están disponibles en las instalaciones del DIF Cozumel. Digitalizan permisos para autotransporte. La gobernadora Mara Lezama anunció en Cancún la puesta en marcha de una plataforma digital que permite realizar 100% en línea los permisos para el autotransporte de carga en Quintana Roo, reduciendo el tiempo del trámite de 43 a solamente 5 días. El nuevo sistema concentra solicitud, revisión y pago sin necesidad de acudir a oficinas ni manejar efectivo. Además, los permisos dejarán de vencer automáticamente el 31 de diciembre y ahora tendrán una vigencia de 365 días a partir de su expedición, evitando dobles pagos. El anuncio se realizó durante la Convención Nacional Canacar 2026 ante alrededor de 1.500 transportistas del país. Mara Lezama destacó que la medida busca reducir trámites, costos y espacios para la corrupción, además de brindar mayor certeza al sector transportista. Mobi llegará a Cozumel en 2027. Cozumel será incorporado al sistema de transporte público Mobi durante 2027. El director de Imovecro, Rafael Hernández Cotasec, informó que el proyecto se extenderá a todos los municipios de Quintana Roo como parte de la transformación del modelo de movilidad estatal. El anuncio se conoce después de que en Cancún se diera el banderazo a 100 nuevos autobuses híbridos, con los que la flota Mobi pasó de 38 a 138 unidades y prepara nuevas rutas. Para Cozumel, todavía falta conocer cuántos autobuses serán destinados a la isla, qué rutas cubrirán y en qué fecha comenzarán a operar. Sin embargo, la exclusión del municipio dentro de la expansión de 2027 abre una nueva etapa para el transporte público de los cozumeleños. Pío López Obrador busca diputación. Pío López Obrador, hermano del expresidente Manuel López Obrador, busca una diputación federal rumbo a las elecciones de 2027. Este martes confirmó su registro en el proceso interno de Morena por el Distrito 9 de Chiapas, con cabecera en Tuxtla Gutiérrez. A través de un video difundido en sus redes sociales, señaló que su participación responde a lo que calificó como un compromiso moral con Chiapas, estado donde asegura haber vivido durante 6 décadas y en el que ha participado en la organización del movimiento. El registro no significa todavía que sea candidato. Pío López Obrador deberá participar en el proceso interno y someterse a la encuesta con la que Morena definirá a quien encabezará la coordinación distrital rumbo a los comicios de 2027. México evalúa pruebas piloto de fracking. La presidenta Claudia Sheinbaum autorizó avanzar hacia pruebas piloto para evaluar la extracción de gas natural mediante fracking en México, informó la secretaria de Medio Ambiente, Alicia Bárcena, durante su comparecencia en la Cámara de Diputados. Sin embargo, Bárcena aclaró que todavía no existen condiciones para desarrollar esa técnica de manera comercial. Primero deberán actualizarse normas ambientales y establecer reglas para proteger acuíferos y ecosistemas, limitar los químicos utilizados y controlar el manejo de agua. Los especialistas consideran que bajo estrictas condiciones, la evaluación podría concentrarse en la cuenca Sabinas Burro Picachos, en el noreste del país. El gobierno sostiene que el análisis busca determinar si es posible aumentar la producción nacional de gas, reduciendo los impactos ambientales. Y para finalizar, endurecen medidas contra el huachicol fiscal. La Cámara de Diputados aprobó la reforma de la ley aduanera con nuevas medidas para combatir el contrabando, la evasión y el llamado huachicol fiscal. El dictamen recibió 334 votos a favor y 119 en contra y posteriormente fue aprobado también en lo particular. Entre los cambios se fortalecen las facultades de las autoridades para actuar ante mercancías declaradas por debajo de su valor real y se contemplan multas de entre 50 y 100% del valor comercial cuando existan irregularidades aduaneras y relacionadas con hidrocarburos y petrolíferos. Y hasta aquí con la información en Transformando Cozumel media semana. Gracias, llegamos a la parte final. Que tengan el mejor de los días. Es todo. Hasta entonces, hasta siempre, amigos.

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0: buenos días, amigos. 9:03 a.m. Estamos iniciando Entre Huiros Hijas, como dice Pilón, el de el grupo y su grupo Nueva Generación. Hola, ¿qué onda, hijas? Pilón. Está sacando nuevos nuevos números musicales, Pilón, con su grupo, ¿no? Con su nuevo grupo. Otras canciones, así que estén pendientes de ellas. Ya hay varias que hemos lanzado, así que, pues, Entre Huiros del día de hoy, miércoles, con Pompi, con Carlitos y tú, pues es para decirles que tenemos complacencias. Pídanos sus canciones, con mucho gusto vamos a complacerlos aquí en Entre Huiros. No se pierdan el programa. ¿Y quieres que yo le diga al público, Carlitos, por qué no se deben perder el programa? No se pierdan el programa porque, aparte de que les gusta el programa, les gustan las canciones, los chistes, los personajes. Además, aquí en Entre Huiros de hoy miércoles, estamos a 7, ¿verdad? 7 de octubre de 2026. Vamos a regalar dos pollos cortesía de Asadero El Billy y Sol Estéreo, desde luego. Cortesía de Asadero El Billy y Sol Estéreo aquí en Entre Huiros del día de hoy, miércoles 7 de octubre. No se lo pierdan. 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Bueno, va a dar dos pollos Asadero El Billy el día de hoy. Y también son cortesía de Sol Estéreo para nuestro auditorio. En cualquier momento del programa vamos a dar uno y luego otro. Así que estén pendientes. Pídanos sus complacencias al 987-103-3679 por WhatsApp. Y con mucho gusto los vamos a complacer. Saludamos a Charlie Boy. Buenos días, Charlie.
1: ¿Qué tal? Buenos días. Muy buenos días a todo el auditorio en este... Hoy que es miércoles con Pompi. Y aquí estamos en esta mañana, en un miércoles tranquilo, cielo despejado, medio nublado. Pero les comentamos que podríamos tener lluvias en los próximos días por el acercamiento de Isaías,
0: Sí, Isaías está en el Golfo de México. Y de acuerdo, como hemos visto, como tú publicaste ahí en tu historia, pues se dirige más o menos para Florida, ¿no? Por ahí.
1: Por eso. No, estaría por Nueva Orleans.
0: Arriba de
1: Florida. Por Luisiana, por este lado.
0: Un poco más al norte, ¿no?
1: Exacto.
0: Ok, ahí está. Entonces, pero de todos modos, la orillita nos va a tocar en la República Mexicana.
1: Las bandas nubosas.
0: Sí, la orilla, por toda la costa de la República, ¿no? Y también inclusive Yucatán. Algo nos llegará por acá, alguna nubecita, algún chubasco, pero nada de cuidado. De acuerdo con las previsiones. Isaías se llama, ¿no?
1: Isaías.
0: En el Golfo de México. En el Caribe no hay nada de cuidado. Está normal ahorita. Pues ya nos aproximamos a fin de año, ¿no? Estamos en octubre, pero acuérdense que Wilma vino en un octubre. ¿Cuándo? Un 20, ¿no? Algo así.
1: El 22.
0: 22
1: según mi memoria, fue el 22.
0: Ajá. Estamos quedó... a 15 días de celebrar, digo, de
1: conmemorar, de recordarlo, sí.
0: Conmemorar este
1: huracán. Estaba yo jovencito, ¿no?
0: Ah, está ya, bueno.
1: Ya tenía mis dientes.
0: En 2005 tenía 50.
1: Ahora tengo 70. Por eso digo, ya no tengo dientes.
0: También vas a empezar a hablar de tu edad. Nunca nos vamos a poner de acuerdo.
1: No, nunca. Pero soy mayor que tú.
0: Ah, ¿eres mayor que yo? No, eso no. Acuérdate que yo ya no tengo casi dientes.
1: Ya, ¿y tú cómo comes?
0: ¿Qué te importa? Yo como puedo. Papilla.
1: Pura papilla.
0: Si quieres, luego te paso la receta privada. Carlos, ¿y tú qué cosas quieres decir a uno, hombre? Sigan con nosotros, estamos aquí de buen humor. Pídanos sus canciones. Mucho gusto, los vamos a conocer. 987-103-3679 por WhatsApp. Tenemos aquí mensajes. Vamos a ver qué nos dicen por acá. Dice, saludos a toda la banda. Nos dice aquí, creo que es el nombre de un negocio. Saludos a toda la banda de parte del teléfono con terminación 2136. A toda la banda. Si es nombre de negocio, pues no lo podemos decir. Gracias. Faini, ya se va. Faini, buen provecho, Faini, lo que vayas a comer. Yo comí mis huevitos estrellados con el resto de la lenteja el otro día, el potaje de lenteja. Bueno, vamos a ver los mensajes. Aquí dice, buenos días, gracias por estar con nosotros. Nos piden la de Rigo Tobar, no son palabritas. ¿La apuntamos, Charlie? ¿Palabritas o no son palabritas con Rigo Tobar? ¿La apuntamos? Aquí nos piden otra. Pompi, ¿puedes poner la canción de Primos MX? Se llama Mentirosa. Vamos a apuntar dos, Charlie. La de no son palabritas con Rigo Tobar. Con Rigo Tobar no son palabritas. Y apuntamos una más por allá que nos están pidiendo. Gracias por estar comunicándose con nosotros al 987-103-3679. Y otra, Carlitos, es Primos MX, Mentirosa. Apuntámosla, Primos MX, Mentirosa. Gracias. Tenemos otro mensaje por acá. Dice lo siguiente. Una de Banda El Recodo, Te Olvidaré. También apuntamos Banda El Recodo, Te Olvidaré, Charlie Boy. Aquí nos entra otro mensaje. Dice, buenos días, saludos al programa y a Pompi y a Carlitos y tú, de su amigo El Burutaco de la Guarandulla. Una canción, El Negrito de la Salsa. Pero creo que El Negrito de la Salsa es el cantante, ¿no?
1: Bernabé le pegó a Burutaco.
0: Bueno, dinos, Burutaco, ¿cuál sería del Negrito de la Salsa? ¿Qué canción te gustaría? O cualquiera, tú nos dices. Pero saludos a Burutaco, ahí los saludamos el otro día. Participó en la Guarandulla. Bueno, el papel de Burutaco lo han hecho varios, ¿no? Varios y varias. Entre ellos, pues, una de que ha interpretado Burutaco es Celinita Marrufo, a la cual le mandamos un saludo a Celinita Marrufo. Claro que sí, siempre en el ambiente de la Guarandulla, aunque ella pues sacó a sus esposos de Celina hace varios años. Recordamos a la Guarandulla, platicábamos con Burutaco el otro día, a los grandes participantes como Piolín, como Pedro Max Salazar, que por cierto fue compañero locutor aquí en Sol Estéreo, también a Miguel Coral Arellanes, Chicharín creo que le decían, algo así, y varios más que participaron en la Guarandulla. Y saludos para el Burutaco. Vamos a ver, a ver qué encontramos con El Negrito de la Salsa, algo movidón, y se la ponemos. Sale, Charlie, El Negrito de la Salsa, apuntamos y ahí vamos. Hay más mensajes, Charlie Boy. Voy a desahogarlos todos en este momento. A ver, nos está escribiendo Burutaco, a ver qué nos dice. Mientras tanto, saludo con mucho gusto a todos los amigos que nos sintonizan en su taxi, a los amigos taxistas, a los colegas taxistas, también a los mototaxistas, para que no se vayan a hacer su bilis, ¿verdad? Ah, El Negrito de la Salsa se llama la canción, pero vamos a ver quién interpreta. El Negrito de la Salsa es el nombre. Gracias, Burutaco, un abrazo. Ya sábanas, carnal. Bueno, aquí, ¿qué estábamos diciendo? Ya se me olvidó. Saludos para los taxistas y mototaxistas, eso estábamos diciendo. Claro que sí. Y para todos los que nos sintonizan, amigos, gracias. Saludos al Mariachi Continental. Gracias a los colegas músicos que se comunican al Mariachi Continental. Carlos Rivero, gracias. Nos pide El Viajero. La canta, creo que Luis Miguel, ¿verdad? Luis Miguel, El Viajero. La apuntamos, Charlie. Muchas solicitudes hoy. Vamos a tratar de complacerlas todas. Dice este mensaje, ¿me puede poner Siriguidum de los Papis? Con Z, Carlitos. Siriguidum de los Papis de Cancún. También la apuntamos con muchísimo gusto. Dice, buenos días, saludos para toda la banda del Puerto de Abrigo, para Polito Cachín, Víctor García Martín Hernández, Ismael Mesh, José Ortega, Cristian Pisté y Luis Pacheco, que nos escuchan ahí en el Puerto de Abrigo. Nos piden una de Chicoché. Apunta Chicoché allá, a ver si nos quiere decir cuál. Bien, si no, pues escogemos una con Chicoché. Yo creo que con eso nos alcanza. ¿Cuántas son, Carlitos? ¿Como seis? Tú nos dices. ¿Con siete? Ok, creo que ya no tenemos espacio porque a las 9:30 vamos a tener una entrevista. Nos van a confirmar una entrevista, entonces nos va a llevar algo de tiempo. Y los regalos, entonces no tenemos más espacio para más canciones. Muchas gracias por el tanto interés que hay, Carlitos. Pidieron muchas de un jalón, ¿verdad? Así que gracias, gracias. Ya están apuntadas todas, pero ya no tenemos más espacio. Ya está cubierto todo el tiempo del programa. Vámonos con esta que nos trae Nelson Cancela. ¿Qué es lo que pasa?

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Bueno, amigos, y tenemos un saludo, saludamos y felicitamos a Manuel Calixto Tzulcanul. Manuel Calixto Tzulcanul, de parte de su mamá y de su papá y de toda la familia. Muchas felicidades a Manuel Calixto Tzulcanul. Manuel Calixto Tzulcanul, de parte de su mamá y de su papá y de toda la familia. Hoy es su cumpleaños. Muchísimas felicidades para él y para todos los cumpleaños y cumpleañeras de hoy. Aquí están las mañanitas. Felicidades.

que entrevieron. Gracias por estar con nosotros. Gracias, gracias. Vamos a dar en este momento un pollo cortesía de Asadero El Billy y Sol Estéreo. 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Vamos a regalar este pollo cortesía de El Billy y de Sol Estéreo a la primera persona que no se haya llevado regalo antes. Requisito indispensable que sea la primera vez que se va a llevar regalo aquí en este programa, y con mucho gusto le damos este pollo. Tiene que escribir su nombre completo y enviarnos la respuesta por audio de voz, grabación, grabe su voz, nos envía la respuesta grabada, que nos diga la dirección, cuál es la dirección de Asadero El Billy, grabado, grabado, y aparte escriba por favor su nombre completo para poder darle el regalo. A la primera persona, dama o caballero, que nos dé la respuesta grabada, que nos mande la voz grabada y escrito su nombre completo, le vamos a dar este pollo. Así que vamos a ver quién se lo lleva. Tenemos un ratito de chance. Gracias por estar con nosotros. Gracias, gracias, gracias. Y pues mientras nos mandan, bueno, las respuestas tienen que ser por WhatsApp, audio, a WhatsApp de audio al 987-103-3679 de Sol Estéreo. Únicamente a ese número, 987-103-3679. Respuesta en audio de voz. Y también, desde luego, diciéndonos la respuesta a la pregunta que hicimos. Bueno, vamos a ver quién se lleva el regalo. Vámonos con la siguiente. Primos MX nos trae Mentirosa.

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6: De la mañana con 33 minutos, ya tenemos la respuesta.

licencia, lo que tengas para identificarte, ven antes de la una por tu vale para que puedas ir por tu regalo. Adriana, Beatriz Contreras Herosa, ahí está, antes de la una. Gracias. Vamos a apartar acá. Y pues en un rato más damos otro pollo, así que estén pendientes amigos. Vamos con la música, vamos con Rigo Tobar, no son palabritas.

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seguimos aquí en Entre Güiros y bueno, tenemos por acá mensajes. Dice este mensaje lo siguiente, a ver, a mover la colita. Dice, buenos días, me podría complacer con una canción de los Bukis, Loco por Ti, gracias, saluditos a todos en cabina, feliz día, ya no tenemos espacio para más, muchas gracias, mañana habrá oportunidad. Aquí hay otro mensaje que nos está llegando, nos saluda, muchas gracias por lo que nos dice. Bueno, por acá tenemos un mensaje que nos faltó decir. Buenos días, Pompi, mándale un saludo al buen Charamusca, y si podemos poner la metralleta, gracias, pero ya se nos acabó el espacio, ya tenemos lista la lista. Lista la lista. Mañana habrá oportunidad. Y dice, buen día, ¿me puede mandar felicitaciones a mi cuñado Manuel Calixto Tzul Canul? Hoy cumpleaños, sus 15 primaveras de parte de Diana Ranger y familia, por favor. Ahí está el saludo, claro que sí. Buenos días, Pompi, Carlitos. ¿Podrías poner la canción del Grupo Firme y Banda Sinaloense, Decide Tú? Muchas gracias. Hoy muchas llamadas, Carlitos, y se los agradecemos, pero pues tenemos limitado el tiempo a una hora. Vamos a ver hasta dónde podemos llegar. Ya tenemos varias canciones en lista. Dice, buenos días, Pompi, saluditos por favor a Don Chucho y Marisela que siguen de visita aquí en Cozumel. Gracias. 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También es cortesía de Sol Estéreo. Vámonos, para la primera persona que nos mande la respuesta con mensaje de voz de qué vende Asadero El Billy, qué vende. Son tres cosas, ya lo dijimos, ¿sí? Tres cosas es lo que vende. En audio, en mensaje de audio, con mucho gusto le vamos a regalar este pollo cortesía de Asadero El Billy y Sol Estéreo. Respuestas al 987-103-3679 por WhatsApp, mensaje de voz y escrito, su nombre escrito, para que así podamos identificarlo, ¿sale? Entonces, a ver quién se lleva este regalo, que es un pollo, y la respuesta tiene que ser grabada. Mándenos la voz grabada y su nombre por escrito a través del WhatsApp 987-103-3679. Vámonos y continuamos con el negrito de la salsa con la Sonora Carruseles. Vámonos.

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3: 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Faltan 11 minutos para las 10, 11 para las 10 y pues ya tenemos al agraciado con el segundo pollo cortesía de El Billy y Sol Estéreo. Vamos a poner su respuesta. El ganador es Ángel Ewan Sánchez. Ángel Ewan Sánchez, te llevas el pollo y su respuesta fue a la pregunta, fue ¿qué se vende ahí en Asadero El Billy? Nos dice lo siguiente.
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3: Ahí está, muchas gracias. Ven, Ángel, Juan Sánchez, antes de la una por tu vale aquí a Sol Estéreo con tu identificación, por favor, antes de la una hoy mismo para que puedas disfrutar tu regalo. Gracias. Continuamos aquí en Sol Estéreo y vamos con más música. Charlie Boy, ya estamos listos. Te olvidaré con Banda El Recodo.

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55 minutos. Gracias, amigos, por haber estado con nosotros. Gracias, gracias a todos los amigos radioescuchas que participaron en los regalos. Pues tenemos nada más dos por día, así que mañana tendremos también un vale por 5 empanadas cortesía de Ander, empanadas y antojitos Ander, así que estén pendientes para mañana. Van a ser 3 regalos, como quien dice Carlitos, y pura comida sabrosa, ¿qué te parece? Así que estén pendientes, amigos. Gracias a todos los que participaron nuevamente. Nos mandaron su mensaje y la respuesta, pero pues ya dimos los regalos. Gracias, gracias. Ya nos vamos, Carlitos y tú. Y pues vamos a mandar un saludo muy especial para que nos pida esta canción. Dice así. Dice, saludos desde la 115 con 7 Sur, Colonia San Gervasio, de parte de Joel Pérez González. Puedes complacerme con una canción de Parchís, El Secreto, dedicada para Brenda Briseño, gran amiga, claro que sí, para Brenda Briseño, de parte de Joel Pérez González. Cerramos con El Secreto, Parchís y su grupo del mar. Gracias, Carlitos, buenos días, pásenla muy bonito.

0: muchísimas gracias.
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1: Así es que disponte a escuchar muy buen cotorreo. En este momento inicia Dámela, que tú la tienes. 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
7: Muy bien, iniciamos en este miércoles, miércoles de complacencias, miércoles de Tutti Frutti Musical en este espacio de los miércoles, jueves y viernes también, ¿verdad? Mañana es Torpi Sabroso, el viernes Gruperón y hoy tenemos música de complacencias. 103-3679, mientras tanto nos vamos con música en esta mañana. ¿A quién dámela que tú la tienes?
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2: Y nosotros continuamos en esta mañana. 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

Y ya son exactamente las 10:27 en este miércoles. Tenemos por aquí un mensaje. Dice una canción de Gianluca con el tema Mi Historia. Entre tus dedos, gracias, saludos para mi ex. Para mi ex Karen. Bueno, con gusto ahí está el saludo y también ponemos el tema. También saludos hasta Playa del Carmen para Lore, que nos está pidiendo una canción, Amor Real de Sin Bandera. Lo incluimos. Y bueno, pues antes de continuar, también les comento que estamos bien pendientes de lo que es la tormenta tropical Isaías, ya, así de rápido, ¿eh? Ayer estaba como depresión tropical y rápidamente evolucionó, se fortalece y se emiten vigilancias de huracán y marejada ciclónica en el Golfo de México. Ese es el reporte, el boletín de las 10 de la mañana. La tormenta tropical Isaías continúa fortaleciéndose sobre el Golfo de México y representa una amenaza creciente para sectores de la costa norte del Golfo de Estados Unidos. Y se encuentra con desplazándose hacia el este noreste a 13 kilómetros por hora, con vientos máximos sostenidos de 75 kilómetros por hora y una presión mínima de 1000 hectopascales. El Centro Nacional de Huracanes prevé un rápido fortalecimiento durante las próximas 48 horas, con posibilidad de que pronto sea un huracán en categoría 1. Estoy viendo aquí la gráfica. Para mañana jueves ya estaría avanzando hacia el centro del Golfo de México. Viernes por la noche ya estaría llegando a las costas de los Estados Unidos. Y entre viernes y sábado podría tocar tierra en los Estados Unidos. Pero yo veo que bordearía la península, el poniente de Yucatán. Por ahí estarían las lluvias fuertes durante la tarde de mañana jueves. Así que ahí van a tener bastante lluvia. Nosotros igual un poquito por las bandas nubosas, al igual que lo que es el sur de Quintana Roo. Así que, pues pendientes toda la península por la afectación en lo que se refiere a lluvias. Lluvias nada más. Porque el centro pues estaría muy, muy hacia el Golfo de México. Entonces no nos afectaría de forma directa. Isaías ya es una tormenta tropical. Estamos pendientes y al ratito en el noticiero vamos a actualizar la información. Vámonos con música. Esto es Complacencias.

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0: Y nosotros continuamos en esta mañana. 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

Y nosotros continuamos, seguimos adelante en esta mañana. Ya pusimos, sí, efectivamente, el de Palito Ortega. Esto de los muchachos de mi barrio, no son los muchachos de hoy. Y por aquí son con saludos, dice, buenos días. Ahí, saludos para los compañeros que les dediques una canción de Palito Ortega. Ok, con mucho gusto, ya lo pusimos en esta mañana de complacencia. Saludos para todos aquí en Cozumel, Playa del Carmen, y hasta donde llegue la señal de nuestra frecuencia. Desde Cozumel, para todo Quintana Roo, para la península y para todo el mundo a través del internet. Vámonos con este que nos piden, es de Cristian Nodal con De los besos que te di.

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3: Buena, ¿no?

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Y ya son exactamente las 11 con 18 minutos, 11 con 18 en esta mañana de miércoles 7 de octubre. Con saludos ahí para Margarita y sus compañeros en el centro trabajando en la oficina. Nos pidieron la canción. ¿Qué nos pidieron? Ah, ok, sí, esta que pusimos hace un ratito. Y también esta con saludos hasta la San Miguel 1 y 2. Esto para Ileana y para su mami en la San Miguel. Ahí para doña Gracia Pérez y toda la familia, ¿verdad? Nos pidieron esta de Olvídame de Julión Álvarez. Así es, y la cumbia del mariachi es la que nos pidió Margarita. Así que un saludo para ustedes, a todos los que están trabajando en las tiendas de conveniencia, las farmacias, en los lavaderos también, a los amigos taxistas, los mototaxistas. Vámonos con música y esto es algo de Los Ángeles Azules, ¿Cómo te voy a olvidar?

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1: Vas, Leoncita.

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Y ya solamente 23 minutos antes de las 12 del mediodía. Y bueno, pues recuerden que tenemos el rico queso de bola. La grande está en 365 pesos, así que viene rápidamente porque se agota de aquí hasta las 4 de la tarde, cuanto mucho, en horario aquí en oficina de Sol Exterior. Vámonos entonces con algo que me piden de Manuel Turizo con Una Lady Como Tú.

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Y ya solamente tres minutos y serán las 12 del mediodía. Recuerde, tenemos en un rato más las noticias, así que no se lo pierda. Continúe con nosotros en la programación de este día. Vámonos por aquí, nos están pidiendo la última canción de las complacencias en esta mañana. Déjeme ver muy bien cuál es la que nos están pidiendo. A ver, la de Coda. Ok, sería la de Coda aún. Esto, con saludos para Russell, que nos sintoniza en la López Mateos. Con mucho gusto, ahí está. La ponemos entonces, con mucho gusto, ya para terminar en este día. Vámonos entonces, y mañana es jueves, Topi Sabroso, no se lo pierda. 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
2: Hola, ¿qué tal? Muy buenas tardes y gracias, gracias por estar con nosotros. Ya son las 12 del día con 3 minutos y estamos aquí ya comenzando con usted las noticias al mediodía, nuestro servicio informativo aquí a través de las frecuencias de Sol Estéreo. Gracias por acompañarnos. Estamos en el 89.9 de su FM y comenzamos esta transmisión en el 810 de la amplitud modulada, las frecuencias que le han abierto camino a la radio aquí en el norte de Quintana Roo, transmitiendo desde 1979 para todos ustedes desde la isla de Cozumel y hacia todos los lugares donde llega esta señal. Muy buenas tardes y bienvenidos todos. Yo soy Antonio Rea y esta es la edición del noticiario correspondiente a este día, que hoy es miércoles. Miércoles 7 de octubre de este año 2026. Muy bien, bueno, pues el día de hoy tenemos tres cruceros aquí en la isla de Cozumel. Nos acompañan tres barcos en los tres muelles internacionales. Están repartiditos en cada uno de los tres muelles. En el muelle del centro, el Punta Langosta, tenemos al MSC Sea Shore, que llegó a las 7:30, se va a las 7 de la noche. Carnival Breeze en Puerto Maya, este barco llegó a las 8:30, se va a las 5. Y el Celebrity Reflection en el muelle internacional, en el SSA México, llegó a las 9 y se va a las 8 de la noche. Son estos los cruceros para hoy. Gente transitando nuestras calles y algunas obras en la ciudad. Tenga usted cuidado a la hora de circular, evitemos accidentes, vamos a cuidarnos entre todos y que se hable bien de nuestro Cozumel como destino turístico. Y para el día de mañana tendremos el mejor día de cruceros de la semana. Váyalo apuntando en su agenda para que no le tome por sorpresa. Mañana va a haber pues más tránsito vehicular, más gente en las calles, en las carreteras y más actividad alrededor de los tres muelles internacionales de la isla, con seis barcos para el día de mañana. Será, le digo, el mejor día de la semana en cuanto a la llegada de cruceros aquí en la isla de Cozumel para esta semana. Llegará a Punta Langosta el Margaritaville at Sea Islander, anunciado para llegar ahí este barco a las 6 de la mañana para irse a las 3 de la tarde. Casi no va para ese muelle, así que bueno, pues ahí llegará mañana. También en Punta Langosta estará el Radiance of the Sea, 6:30 a 5 de la tarde. En Puerto Maya se anuncian dos arribos. Igualmente sería el Carnival Dream a las 6:30, saliendo a las 4. Y el Regal Princess, que llegaría a las 7:30, se va a las 6 de la tarde. Mientras que en el muelle internacional estarían recibiendo dos barcos también: el Enchantment of the Sea, 6:15, 5 de la tarde. Y el Celebrity Beyond, 10 de la mañana, 7:30 de la noche. Serían los seis cruceros para mañana, mejor día de la semana. Váyase preparando. La ocupación hotelera la reporta la Asociación de Hoteles en 38.11%. Y los vuelos para hoy son 5. Recuperamos las frecuencias normales, digamos, aquí en Cozumel, que son 3 vuelos internacionales de Houston, Dallas y Miami, y 2 operaciones desde la Ciudad de México para completar los 5 vuelos hoy en el aeropuerto. El dólar está entre los 16.60 y los 16.95, depende dónde lo cambie, y el euro entre los 18.20 y los 19.40, y ese es el pulso económico para esta jornada. Y bueno, pues a nivel internacional, le digo, cuando tenga usted tiempo, dése una vuelta por esa información que también, caray, ¿no? A veces se oye como si viniera de un mundo que ya pensábamos habíamos superado. Quienes hayan vivido la Guerra Fría recordarán que cada semana, ¿no?, había amenazas ahí entre las potencias de yo tengo un misil más grande, yo tengo uno mejor y el mío explota más y el mío destruye más. Bueno, pues Francia realiza un primer lanzamiento de prueba de un misil nuclear en esta era moderna, digamos, ¿no? Rusia contesta y dice que ha recibido alto y claro el mensaje de Francia. Imagínense dos potencias nucleares ahí cabeceándose una a la otra en Europa. Y bueno, pues de este calibre, ¿no? Apuntan ahí los rusos, según consigna el periódico El Universal. Cualquier problema hay que solucionarlo a través del diálogo, no con lanzamientos demostrativos de misiles, dice el Kremlin. Pareciera una noticia de 1967, pero no, es de este momento. Y bueno, pues ahí están en el mundo finteándose, ¿no? Aquí dos gigantes, armados los dos con material nuclear. Y aparte también hoy se cumplen 3 años del ataque por sorpresa de los guerrilleros palestinos de Hamas ahí a la frontera de Israel con Gaza, y bueno, pues eso fue lo que desató esa guerra que pues ha indignado tanto al mundo entero, ¿no?, durante estos 3 años, por su crudeza, por la extensión de los daños, porque las víctimas, como siempre, pues han sido los civiles de ambos lados, ¿no? Como siempre sucede, los que terminan pagando el pato pues es la gente de a pie, y no ha sido la excepción allá, tanto en Israel como en la propia Palestina, y ya 3 años de esta situación que no ha hecho más que agravarse y agravarse y agravarse allá en Medio Oriente. Todo comenzó con un ataque guerrillero de los palestinos a los israelíes un 7 de octubre de hace 3 años, y a ver hasta dónde rueda, porque la verdad que no se le ve fin. Aquí en Quintana Roo capturan las autoridades a 2 elementos de una banda guatemalteca, de una pandilla centroamericana que es muy conocida, que es la famosa Barrio 18. Bueno, pues agarran a 2 de estos sujetos en Cancún. Ellos habían escapado de la cárcel en Guatemala. Ahí están los angelitos, si nos sigue usted en redes sociales. Uno de ellos tatuado de todo el cuerpo, incluyendo el rostro, y el otro pues con aspecto más normal, aunque parece que más alto en la jerarquía de la pandilla. Bueno, pues ahí los agarran en Cancún, le daremos detalles. Aquí en nuestra isla de Cozumel, los hoteleros locales se unieron al sector empresarial del estado en el ramo turístico hotelero, que pues están haciendo oír su voz, ¿no?, acerca de la opinión que tienen por este incremento que quiere hacer el gobierno federal al derecho de no residente, el impuesto que pagan los turistas por entrar al país, lo cual dicen pues nos va a afectar en la posición competitiva para el turismo. Aquí en la isla de Cozumel se está realizando también hoy el casting, las audiciones para los que quieren ser reyes y reinas del carnaval en esta edición. Ahorita mismo están entrevistándolos y pues están ellos diciendo ahí sus motivaciones y lo que quieren presentar aquí en el Palacio Municipal. Están realizando eso ahorita. Y el día de ayer se instaló también en el Palacio Municipal pues un mecanismo ahí de expertos que estuvieron conferenciando acerca de lo que se tiene que hacer para intervenir con esto de los cocodrilos, ¿no?, que hemos estado viendo a últimas fechas una mayor presencia o mayor percepción de presencia de estos animales y pues su peligrosidad evidente, ¿no? También le estaremos hablando de ese tema. Como cada miércoles tendremos a la licenciada María del Mar hablando igual de temas relacionados con las leyes y bueno, pues lo que vaya saliendo aquí durante la emisión. Igualmente tendremos una entrevista con el patronato

0: de los bomberos de Cozumel, Ernesto Álvarez, que es integrante de este patronato, nos habla de cómo se ha dado el apoyo para este cuerpo de bomberos, y tendremos también al ratito aquí visitas en el estudio. Todo eso en esta edición de las noticias al mediodía. Y como siempre, ahí nos dicen ahorita, como siempre tendremos también el pronóstico del tiempo aquí con nuestro compañero Carlos Ituca. Adelante, Carlos.
1: Así es, ¿qué tal? Buenas tardes. Pues se mantiene el cielo despejado, medio nublado, con posibilidad de algunas lluvias, esto por aire marítimo tropical que viene del Caribe. Esto todavía estamos teniendo porque pues el acercamiento de la tormenta tropical, que les comento a los que no lo sabían, ya es una tormenta tropical, se llama Isaías, y se encuentra en el Golfo de México y va a cruzar, va a bordear lo que es cerca de la península de Yucatán. La afectación con lluvias es para Yucatán mayormente y Campeche, y pues nos llegarían algunas bandas nubosas durante el día de mañana. Esto es por el acercamiento, pero su dirección, su ruta es hacia Estados Unidos. Entre viernes y sábado impactaría a los Estados Unidos. Entre teoría 1 o 2 es lo que se pronostica a largo plazo. Por lo pronto es una tormenta tropical, se llama Isaías, y tendríamos lluvias en los próximos días.
0: Muchas gracias, Carlos, por esta información. Igual por hacer llegar la señal de radio aquí desde la cabina de Sol Estéreo a todos ustedes que nos siguen ahí en sus vehículos, en sus centros de trabajo, en sus oficinas, negocios, domicilios, en el mercado municipal y en cualquier lugar que le llegue esta señal de radio. Gracias también por estar con nosotros en las redes sociales. Le agradecemos que nos acompañe a través de YouTube y de Facebook Live, donde tenemos la transmisión simultánea en formato de video. Y en audio la tenemos a través de internet en la página sol899.com, que ahí tenemos desde principios de los 2000 la transmisión de toda la programación de Sol Estéreo en formato de audio a través de internet. Y cuando pueda, baje la aplicación para Radio FM ahí en su celular para que tenga también a su disposición una radio de baterías que pueda conectarlo con nosotros cuando no haya otro tipo de señal. Y también puede servirle durante la aún presente temporada de huracanes. Gracias por acompañarnos en cualquiera de estas plataformas. Tenemos aquí en el control de video y contacto por redes sociales a nuestro compañero Rodrigo Gómez, en la producción Nancy Uc, en la información Miguel García, todos juntos trabajando para usted. Son 12:14 prácticamente, vamos a ir rápidamente a un corte y regresamos enseguida con usted.
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0: Y Las 12:15, gracias por acompañarnos aquí en las noticias del mediodía y bueno, pues le tenemos a su disposición aquí los números telefónicos para que se comunique en lo que le podamos servir, pues ya sabe, para eso estamos aquí en el programa. Tenemos el 987-872-3701, que es el directo aquí a la cabina. Ahí nos puede llamar y pues tomamos un mensaje y con todo gusto le atendemos también. Igual tenemos para recibir mensajes de texto, fotos, videos, todo lo que permiten las plataformas de WhatsApp o la de Telegram, la que usted utilice, lo tenemos en el 987-103-3679. Ayer de hecho nos estaban mandando un mensaje que le agradezco mucho, ya no alcanzamos a leer al aire, pero sí lo pasamos a donde tenía que llegar. Y era sobre falta de servicio de basura, lo habían reportado por teléfono. Aquí nos pasaron la tarjetita a nuestros compañeros, que era que no había pasado la basura desde el viernes en la 13 Sur entre 35 y Felipe Ángeles, en contraesquina del IMSS. La zona donde pues está cerquita por ahí la obra, ¿no?, que están haciendo en la 11, probablemente se tuvo que ver. En fin, lo pasamos desde ayer ahí a la oficina del ayuntamiento que se encarga de esto, y ya nos contestaban desde ayer en la tarde que se atendería a la brevedad. En el mejor de los casos ya deben haber pasado por allá, y bueno, si no, pues debería ser en esta jornada. Gracias por mandarlo, ya lo pasamos desde ayer donde tenía que llegar, y le digo, nos dijeron que a la brevedad estarían atendiéndole. Igual gracias a los que nos han mandado sus mensajes hoy. Nos mandaban uno de la 10 de abril donde nos recuerdan, o mejor dicho, nos mencionan, porque les habíamos informado que toda la semana, de lunes a jueves, esta presente semana, estará la campaña de descacharrización allá en la colonia 10 de abril. Bueno, pues de esta colonia nos escribían desde la calle 18 entre 40 y 35, donde ya sacaron sus cacharros. Nos piden avisarle a Camar para que pasen por ahí en esta zona. Con mucho gusto, pues ya les pasamos un mensaje. Espero que no hayan pasado ya antes, ¿no?, por esa área, pero bueno, ya está mandado su mensaje, recibido. Muchas gracias a usted por mandarlo. Y pues aquí nosotros hacemos de puente. Gracias también a la autoridad que nos recibe esta información. Y pues también la procesan y la atienden en la medida de lo posible. E igual a la CFE, nos están mandando aquí hasta con un pequeño video de que tienen ahí un poste que ya está en mal estado. Poste de la CFE, dice, antes de que pase una desgracia, está ubicado en lo que era el Hotel El Cid, frente del Oxxo del Royal Village, acá en la zona hotelera sur. Pues ahí está este poste. Muchas gracias por mandarnos el mensaje. Pues sí, ya se le ve la varilla. Y créame que efectivamente está mal, ya es un poste pues antiguo, ¿no? Ya parece que llegó al fin de su vida útil, pero no está tan mal como otros que hemos visto. Recientemente igual reportaron uno que ya de plano era la pura varilla, ¿no? Ya tenía partes sin nada de concreto, y ese se cambió de inmediato porque sí era un problema. Hablando de la Comisión Federal, también este video estuvo circulando ayer en redes sociales, y pues nosotros lo tomamos del portal de Que Todo Cozumel Se Entere, que allá por la zona de la 30 Avenida, en un cruce que todos conocemos aquí como el cruce de Camachos, por un restaurante que allí opera, que es en la 25, calle 25 con 30, se quemó ayer más o menos a la medianoche este transformador que usted ve si nos sigue en redes sociales. Estaba ahí pues haciendo terrible cortocircuito y quemándose el transformador. Esto por supuesto dejó sin luz a toda la zona durante la noche de ayer, en toda esa área. Y pues estaba la gente preguntando ahí en Facebook dónde podían reportarlo. Se supone que el número 071 es el de servicio de comisión, que es pues 24 horas, ¿no? Aquí cuando estamos al aire, pues con todo gusto le pasamos el informe a los amigos de la Comisión Federal, que supongo yo ya esto fue hace unas 12 horas, ya debe haber sido atendido, notificado a las cuadrillas especializadas de la comisión, que son las que trabajan en esto. Y los transformadores se incendian por sobrecarga, ¿no? También es la misma historia, hay una gran demanda de electricidad. Hace poco le compartíamos datos que publicó el periódico El Financiero, donde hubo días de este reciente periodo de verano donde quedamos abajo, ¿no?, en la cantidad de electricidad que puede ofrecer la isla y la demanda que ya existe. Entonces, hay un desbalance ahí que irá creciendo, obviamente, la ciudad previsiblemente será más grande y no más chica, entonces pues tendrá que seguir creciendo eso. Y se supone que mañana, según dijo la gobernadora, mañana se estaría firmando el documento del convenio que le da inicio a las obras del cable submarino, que pues se supone resolverá también esto aquí en Cozumel, una obra que llevará más de un año y que cruzamos los dedos porque sí, efectivamente se pueda realizar y sí comience a la brevedad posible. Gracias igual allí a la gente que nos manda sus comentarios. También, por cierto, hablando de cuestiones eléctricas, pues prepárese también, se acaba el subsidio. Hace poco alguien nos mandaba aquí un mensaje que por qué pagamos tanto de luz, que aquí en Cozumel nos deberían de dar un subsidio por ser isla, por pagar la luz. Durante mucho tiempo, Quintana Roo como estado estuvo fuera de este subsidio. Nunca entendí muy bien por qué razón. Es un subsidio que da Comisión Federal a todos los lugares donde el clima es muy cálido. Se le daba a Yucatán desde hace tiempo, se da en la parte norte del país también desde hace tiempo, y Quintana Roo pues no se le daba. Ya tiene también algunos años que esto se corrigió y sí nos dan ya el subsidio de verano, nos cambian de tarifa para que podamos pagar menos por la luz en verano, que es cuando se consume muy fuerte por cuestión del calor. Y bueno, este beneficio terminará este 31 de octubre, el último día de este mes. Termina y a partir del 1 de noviembre estaremos pagando nuevamente la tarifa doméstica normal que corresponde a cada domicilio. También acuérdese que la luz, entre más gasta usted, más paga. Hay un cierto nivel de consumo que es el básico y ese tiene un subsidio importante por parte del gobierno, pero si usted pasa, así sea un kilowatt de ese nivel, entonces ya entra a otra tarifa que también tiene un cierto tope, que si usted lo rebasa entra a una tarifa todavía más cara, y así sucesivamente. Entre más electricidad gaste, más caro le va a salir, y por eso es bueno pues checar nuestros aparatos, nuestra instalación, tratar de cuidar la corriente, no desperdiciarla, no usarla sin motivo, porque pues eso se acumula y puede hacer que le toque pagar un poquito más. Entonces estamos avisados, termina este día 31 el subsidio de verano, a partir del 1 de noviembre volvemos a la tarifa normal, lo informa la CFE a todas las entidades que tienen este subsidio de precios bajos durante la temporada de calor o más caliente del año. Estamos avisados, así que pues téngalo usted en cuenta. Muy bien, es aquí para la electricidad. Bueno, pues hay una serie ahí de consejos de la Comisión Federal para que no gaste tanto, ¿no? Que se mantengan pues los aparatos que no sea necesario utilizar, desconectarlos, que solo se utilizan esporádicamente, no mantenerlos conectados, no dejar conectados los eliminadores igual de batería si no los estamos usando, y cosas por el estilo que nos pueden ayudar a bajarle un poquito a la demanda de electricidad. Muy bien, bueno, todo eso salió del tema eléctrico. Gracias por mandarnos sus mensajes. También muchas gracias por escucharnos hasta Chapap, Yucatán. Nos manda este mensaje el señor Rubén Alvarado. Dice, buenas tardes, Antonio Herrera. Saludos para mis tres gallos, escuchando noticias allá en la zona industrial de Cozumel, de parte de Rubén Alvarado, desde Chapap, Yucatán. Gracias a usted por escucharnos hasta allá y un saludo al bello estado de Yucatán, aquí en la península del mismo nombre. También nos dicen... Okay, donde dice buenas tardes, saludos, igual un saludo desde alguna dependencia de la FGR, extrañando la isla, saludos a la familia Martínez. Oye, pues gracias a usted también por escucharnos, le agradecemos que esté aquí conectado, y pues saludos a la familia Martínez ahí desde algún lugar de la FGR. Pues muchas gracias también por mandarnos un mensaje. Y hablando de las fiscalías, ya que lo mencionan, pues la Fiscalía de Quintana Roo informa la detención de este par de sujetos que, como les decía, pues los agarraron aquí en el estado, pero pues son, o dicen que eran parte de pues pandillas, ¿no? Pandillas que son peligrosas acá en Centroamérica. Fíjese, ellos, a ver, ahorita es que se me perdió un poquito aquí la información. Ellos son dos miembros o presuntos miembros de una pandilla que se llama la Barrio 18. Y pues ahí teníamos su imagen que había distribuido la autoridad, pero ahorita no sé, estamos teniendo algún problemita aquí con la información como tal sobre la detención de estos amigos. También la misma fiscalía informa la condena a más de 50 años de prisión para gente por asesinato y otras cosas, pero esto había salido aquí en otro portal. A ver, permítame, ahorita lo ponemos, pero ahí está la foto para que nos demos una idea de cómo es el aspecto de estas personas. Son pandilleros centroamericanos que parece habían huido de una cárcel allá en Guatemala y se habían venido a refugiar a Cancún, y aquí andaban en el estado de Quintana Roo. Los detienen según esta información. Muy bien, a ver, aquí está la información. Está en los medios nacionales, de hecho aquí, por ejemplo, en el Excelsior. Líderes de pandilla buscados en Guatemala y El Salvador caen en México. Dos integrantes de alto rango de la pandilla Barrio 18 que habían escapado de una cárcel de máxima seguridad en Guatemala fueron detenidos en Quintana Roo, y un tercer presunto líder de la pandilla buscado en El Salvador cayó en Tapachula. Estos casos muestran cómo las investigaciones contra esta organización ya no se limitan a las fronteras de un solo país. Tras estas detenciones en territorio mexicano, vinculadas a investigaciones conjuntas de Guatemala, El Salvador y México, volvieron a poner a la pandilla Barrio 18 en la atención regional. En Quintana Roo fueron capturados dos de los 20 integrantes de esa pandilla que escaparon en octubre de 2025 de la prisión de alta seguridad Fragianes 2 en Guatemala. Fraijanes 2 en Guatemala. Casi al mismo tiempo, en Chiapas fue detenido un salvadoreño señalado por las autoridades del país como dirigente de la fracción Barrio 18 Sureños. Los tres casos tienen un elemento común: México aparece donde el lugar donde terminaron las búsquedas que iniciaron en otros países. Dicen que venían huyendo, pues ya ve que les han apretado los tornillitos tanto en El Salvador como en Guatemala, y venían huyendo de eso, ¿no? Bueno, pues ahí están. Uno de los detenidos, el de azul, si nos sigue usted en redes sociales, el de azul que no está tatuado de la cara, es de 42 años, Rudy Augusto, alias el Smoking, 42 años. El otro estaría identificado como Esvin Estuardo, conocido como Little Spider o Little Spider, el arañita, de 41 años de edad. Pues no está también, no hay mucha diferencia entre ambos, ya están grandecitos los dos, localizados en el municipio de Benito Juárez. Pues ahí está la captura, coordinación entre el Centro Antipandillas Transnacional de la Policía Nacional Civil de Guatemala, el Ministerio Público de ese país, las Fuerzas de Seguridad Mexicanas y hasta la Interpol, que estuvo ahí interviniendo en este operativo. Además, tenían en su posesión drogas, armas de fuego y municiones. O sea que no habían venido nada más de turistas. Y bueno, pues ahí está esta información. Pues bien por la autoridad, ¿no?, que pudo localizar a estos angelitos. Qué bueno que los sacaron de circulación. Nos vamos a ir un corte. 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Nos vamos a un corte, regresamos enseguida con usted.
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0: Con 33, gracias por estar con nosotros. Vamos a continuar aquí con la información y pues agradeciéndole su sintonía aquí en las noticias al mediodía. Como les decía, están haciendo ahorita las audiciones para la gente que quiera participar o que quiere participar en el carnaval aquí en la isla de Cozumel, porque pues hay un subsidio, ¿no? También para los que participan en el carnaval, presentan ahí su propuesta y pues los que quedan como candidatos reciben un apoyo para lo que es su presentación. Todo esto de que tiene que ver con el carnaval, una de las fiestas más importantes aquí de Cozumel. Entiendo yo que esto que les voy a decir es polémico y a lo mejor muchos de ustedes no estarán de acuerdo, ¿no? Pero también, pues, llama la atención, digo, por ejemplo, uno que viene luego de afuera, de otros lugares del país donde o no hay carnaval o no se hace de la misma forma, llama la atención, pues, esa costumbre, práctica, usos y costumbres, como dicen, de que sea el ayuntamiento, ¿no?, el que pague ese tipo de cosas, y es un presupuesto grande, ¿no? Hemos visto carnavales que han costado 40, 50 millones de pesos y se gasta dinero en carros alegóricos, en las comparsas, en los trajes ahí de los candidatos. No sé, seguramente hay una razón detrás de ello, ¿verdad? pero sí llama la atención porque pues hay otros lugares que tienen igual sus fiestas tradicionales donde pues es la gente la que paga sus trajes, ¿no? Sus carros, sus eventos y demás. Y aquí es el gobierno el que directamente subsidia esas actividades y es una cantidad interesante de dinero. También pasa lo mismo, ¿no? Con los espectáculos alrededor del carnaval también se pagan con recursos públicos y pues bueno, ahí está. ¿Cómo se hace aquí el carnaval? Ya ciento y tantos años, más de 150 años de realizarse el carnaval. Pues suerte, ¿no? Suerte para los que se estén inscribiendo, los que queden ahorita en la audición, que vayan a recibir su apoyo y ojalá presenten un buen espectáculo. Y también, si ya es la costumbre, si así se hace, si siempre ha sido así, pues igual que les dieran

Y también nos habían comentado en algunos casos que les había costado trabajo hacer efectivo el cobro de los premios por cuestiones también administrativas, ¿no? Igual nos explicaba la autoridad que pues se necesita dar una serie de documentos y comprobar todos los gastos que se hacen a satisfacción de las autoridades de control, de fiscalización, de la Contraloría, por ejemplo, y por eso también tiene su trámite, ¿no? Todo esto del carnaval. Bueno, suerte a los que están participando y qué bueno que así sea aquí en el carnaval. También nos mandó el mismo gobierno municipal aquí un aviso para todos ustedes que este próximo día 17 de octubre a las 8 p.m. aquí en el restaurante del señor Ranitas, aquí en el centro de la isla, ya sabe, junto al muelle de Punta Langosta, ahí está este lugar, que se va a estar haciendo ahí un evento, Noche Retro de Vuelta a los 80s, a beneficio del Centro de Integración Juvenil. Muy bien, por lo pronto se lo avisamos, la actividad se realizará ahí en este lugar de diversión tan conocido y se va a estar realizando esta Noche Retro. Es obviamente para juntar fondos, pasar un buen rato, por supuesto, y juntar fondos para la operación de lo que es el Centro de Integración Juvenil. Y estarán ahí presentándose el Club DJs de Cozumel y estará realizando el evento ahí en este centro de diversión tan conocido aquí en la isla y, bueno, es una franquicia muy conocida también a nivel nacional. Ok, bueno, luego le damos más detalles mientras se vaya acercando la fecha. Va a ser el 17 de octubre a las 8 de la noche, váyalo apuntando. Y es a beneficio del Centro de Integración Juvenil, según informa aquí el ayuntamiento. Y en la información oficial, igual ya para redondearla, pues bueno, otra cosa que hizo el ayuntamiento, de la que es bueno enterarnos y seguir aquí sí al pie de la letra las recomendaciones, pues es esta reunión de la cual nos mandan igual la información oficial y algunas imágenes que ya tenemos acá en la cabina, que fue una reunión acerca del manejo de los cocodrilos y lo que se tiene que hacer para evitar, ¿no?, situaciones como la que se dio recientemente. Recordarán ustedes, pues hubo un ataque ahí a un trabajador de un club de playa en el sur de la isla. Y esto pues prendió las alarmas, ¿no?, de todo mundo aquí en Cozumel, porque es más o menos frecuente avistar cocodrilos, siempre lo ha sido. En la isla es un lugar donde de forma natural residen estos animales, estos saurios, pero pues ahorita se han estado viendo con mayor frecuencia y han sucedido ataques. Después del ataque que sucedió hace ya 2 semanas, se estuvo haciendo pública información o recuperándose información que incluso era de meses anteriores. Hace alrededor de 4 meses hubo un avistamiento de un cocodrilo ahí en un evento alrededor del Día de la Marina, un evento de natación. Estaban nadando niños y pues avistaron un cocodrilo, lo ahuyentaron, no pasó nada. Vimos otros casos de turistas que también se han llevado sustos, algunos de ellos fuertes. Igual un señor ya grande que comentaba que había sido atacado en un brazo y que daba incluso las gracias, ¿no? Reconocía primero al personal del hotel, que dicen lo ayudaron de inmediato y con todos los recursos necesarios, y también le agradecía a los cirujanos aquí mexicanos. Un señor de Estados Unidos decía, no, me salvaron el brazo, ¿no? La verdad, me reconectaron las venas, los tendones que me había cortado el animal. Y entonces, bueno, pues sí, sí está siendo un problema innegablemente. Aparte del debate, ahora sí que ético, ¿no?, o bioético, de lo que hemos hecho aquí en la isla, los habitantes, la industria turística, los abusos que se han cometido, que en alguna medida podrían explicar esta presencia, pero independientemente de todo eso, pues la verdad es que sí es un riesgo y es algo en lo que tenía que intervenir de alguna forma el gobierno, y pues ya lo está haciendo con este comité que se reunió ayer aquí en el municipio. Había biólogos ahí, estaba la gente de la Comisión de Áreas Protegidas, la gente de Ecología Municipal también ahí conferenciando, ¿no? Una reunión de expertos, que sí los tenemos, por cierto, también estaban ahí, mire, los directivos de Punta Sur. En fin, vamos con el texto oficial de esta reunión. Dice, ante la inquietud

0: que han generado entre la comunidad los recientes reportes y avistamientos de cocodrilos en diferentes puntos de la isla, autoridades e instituciones vinculadas con la protección de la fauna silvestre sostuvieron una reunión de trabajo para fortalecer la coordinación, revisar los protocolos de atención y reforzar las medidas de prevención. El encuentro, convocado por la Subdirección de Ecología, reunió a representantes del Instituto de Biodiversidad y Áreas Naturales Protegidas de Quintana Roo, el IBANCRO, la Procuraduría Federal de Protección al Ambiente, la PROFEPA, la Comisión Nacional de Áreas Naturales Protegidas, CONAMP, la Procuraduría de Protección al Ambiente, esta es a nivel estatal, que es la PPA, la Administración Portuaria Integral de Quintana Roo, la Secretaría de Marina, la Capitanía de Puerto, la Asociación de Hoteles, Protección Civil, SOFEMAT y Fundación de Parques y Museos de Cozumel, entre otras instancias. Durante la reunión se analizaron las acciones que actualmente se realizan ante los reportes ciudadanos y la necesidad de mantener una respuesta coordinada que permita reducir riesgos para residentes y visitantes y al mismo tiempo garantizar el manejo adecuado de una especie que forma parte de, de los ecosistemas naturales de Cozumel. Dice el director del IBANCRO, el médico veterinario Javier Carballar, presentó los protocolos de atención ante contingencias humano-cocodrilianas, así dice, y explicó la importancia de establecer procedimientos claros de actuación entre las instituciones involucradas. Por su parte, el biólogo Noel Rivas Camo, de la Subdirección de Ecología, dio a conocer los trabajos que se realizan en materia de manejo y rescate de la fauna silvestre, así como las acciones implementadas ante los reportes relacionados con cocodrilos. Como parte de los temas abordados, especialistas coincidieron en reforzar el monitoreo, la capacitación del personal, la difusión de medidas preventivas y la coordinación entre las dependencias para responder de manera adecuada ante nuevos reportes, particularmente en las zonas costeras y sitios donde pueda existir mayor interacción de personas y fauna silvestre. Las autoridades reiteraron que la colaboración de la ciudadanía es fundamental para prevenir situaciones de riesgo. Si nos sigue usted en redes sociales, pues vemos ahí un panorama, ¿no?, de la reunión. Hay varios personajes ahí. La mujer, más o menos, no sé exactamente qué edad tenga, pues una mujer muy joven que está vestida de camisa azul, es la directora del Parque Marino, ¿no? Señora Quiroga se apellida. Y bueno, había ahí otros personajes de pues lo que es el sector ambiental y también de protección. Dice que las autoridades consideraron que la colaboración es fundamental para prevenir riesgos y lo más importante, dice, ante el avistamiento de un cocodrilo se debe mantener una distancia segura, no acercarse, no alimentarlo, no perseguirlo, ni intentar capturarlo o manipularlo. Lo que se debe hacer es realizar el reporte de inmediato al 911 para que intervenga personal capacitado, que además llevan equipo especial, ¿no? No es así de enchilame está, porque cuenta la leyenda que pues parte de la explicación de todos estos accidentes es que hay lugares, centros de trabajo ahí en las playas que tienen presencia de esos animales y se les hace fácil ahí a los gerentes decirle al personal, a ver tú, Panchito, Jorgito y Pepito, vayan y agarren al cocodrilo y sáquenlo, échenlo al manglar, sáquenlo aquí del lugar, ¿no? Y bueno, pues no necesariamente tienen los trabajadores la capacitación requerida o el equipo necesario, ¿no? Entonces, lo que se debe de hacer, lo correcto, lo que nos evitará problemas, pues es esto, se lo repito, mantener una distancia segura, no acercarse, no alimentar al ejemplar, no perseguirlo, no intentar capturarlo ni manipularlo, y realizar de inmediato el reporte al 911 para que intervenga el personal capacitado. Finalmente, las instituciones participantes acordaron mantener comunicación y coordinación permanente para fortalecer estas medidas de prevención y de atención, además de continuar promoviendo entre los residentes y los visitantes una cultura de respeto hacia la fauna silvestre. La presencia de cocodrilos, termina el boletín, forma parte de la biodiversidad de Cozumel, por ello la prevención, la información oportuna y la actuación responsable son fundamentales para reducir riesgos y favorecer una convivencia segura con la vida silvestre de la isla. Pues sí, de acuerdo, tengamos cuidado, ¿no?, con esos animalitos, sigamos las instrucciones y llame a 911. Es bueno aplicar ese sabio consejo, ¿no? Cuando no sepas qué hacer, no hagas nada. llámale a los que sí saben y que ellos lo hagan, ¿no? Mejor, porque puede haber problemas, los ha habido, desgraciadamente es previsible que los vaya a seguir habiendo, así que por favor tratemos de pues seguir estas instrucciones, porque seguro seguiremos viendo cocodrilos por aquí, por allá, que también pues están en su hábitat, ellos están en lo suyo, en general pues no están ahí para meterse con la gente, pero pues qué le digo, ¿no? Se juntan situaciones de riesgo. Tengamos cuidado y mientras nosotros nos vamos a un corte, falta un cuarto para la 1:00 p.m, regresamos enseguida con usted.
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4: Muy bien, bueno, pues 12:48, 49, ya gracias por estar con nosotros. Y pues nos estaban por acá mandando algunas puntualizaciones sobre esto de los cocodrilos. Estamos viendo aquí una de las fichas que se presentaron en la reunión ahí de pues los expertos y la gente que estábamos comentando hace ratito. Y pues dicen aquí que es más o menos poco, ¿qué le diré?, preciso hablar de ataques, ¿no?, en ciertos casos aquí que se han dado en la isla, porque nos dice, a ver, dice aquí esta ficha que estamos viendo, ¿cómo se pueden clasificar los encuentros, ¿no?, con los animales? Grado de interacción. En el grado número uno, pues sería el avistamiento, se observan cocodrilos en el área. El grado número dos, pues ya son los encuentros, que es cuando existe contacto con nidos, crías o ejemplares mayores a unos 50 metros para el cocodrilo Moreletti, el más común, y el 1.80 para el otro cocodrilo que también tiene presencia, que es el Acutus, acá en la zona de nuestro Cozumel. Y nos dicen que pues las características de esos encuentros: el cocodrilo no ataca a menos que la persona lo aborde directamente, el ejemplar se retira cuando es avistado por humanos, esto en de forma general, ¿no? También dice, el cocodrilo cuando toma una postura de defensa, pero inmediatamente se retira, ¿no? También queda simplemente en encuentro. Igualmente dice que es cuando el cocodrilo muestra signos de curiosidad nadando cerca y se sumerge cuando se acerca el humano. Bueno, eso también queda en encuentro. Ya un incidente es cuando un cocodrilo ya mostró una amenaza real a la seguridad pública, ya una confrontación directa. Depredación, dice también, cuando un cocodrilo deprede mascotas, animales de corral o de pastoreo, a excepción de que los animales de corral o mascotas invadan el hábitat de los cocodrilos. Y la mordida defensiva, que se da cuando el cocodrilo es molestado y este reacciona hacia el humano. Muy bien, bueno, puede haber también interac-

0: sin provocación que no resulte mortal, y pues el grado más alto, el quinto grado, pues ya sería una interacción con resultados fatales, ¿no? Para el humano en este caso. Pues gracias, hay que evitar todo tipo de encuentro con esos animalitos, darles su espacio, dejarlos que sigan su vida, y pues en general con eso debería ser suficiente. Nos comenta aquí la gente que nos escucha, siguen destruyendo los manglares con condominios y lugares de diversión. Y pues sí, luego no queremos ver a los cocodrilos, pues es que está ocupándose cada vez más su espacio, ¿no? Y desgraciadamente hay muchos señalamientos también en este tema, ¿no? No, es que el club de playa tal, que lo acaban de hacer, que rellenó manglares y que ahí está ahí operando. No, es que el condominio tal, que también se fue sobre el mar. Pues sí, es verdad, tienen razón, eso es cierto. Pero sin quitarle responsabilidad a las empresas y a los inversionistas que están involucrados en eso, pues lo cierto es que tienen todos sus permisos, ¿no? Ahí yo creo que la que falla es la autoridad, que no sé bajo qué criterio, considerando qué cosa, les da su visto bueno y toda clase de permisos, y luego ahí andan haciendo reuniones para controlar los cocodrilos, ¿no? Ahí en la reunión esa que le presentábamos, pues estaban varias autoridades que deberían haber sido preventivas, ¿no? No sé, la Comisión de Áreas Protegidas debería de oponerse firmemente a todos esos desarrollos y explicar por qué están mal, y no nada más conformarse con sus llamadas medidas de mitigación, algunas de ellas de tipo ahí de donaciones y cosas por el estilo, ¿no? Para que se siga operando esta burocracia ambiental que al final pues no previene nada, ¿no? Y esas empresas que sí, clubes de playa de reciente creación que destruyeron extensas áreas de mangle, condominios actualmente en construcción, algunos ya terminados, que es la misma historia, ¿no? Los hoteles donde sucedieron los ataques que le comentaba hace rato, que son los dos últimos hoteles, los dos de capital española allá en el sur, esos también están construidos sobre manglares y tienen todos los permisos habidos y por haber, no les falta nada, ¿no? No se les puede señalar en ese sentido porque tienen todos los permisos, así que lo han hecho con la venia de las autoridades, ¿no? Así las cosas. Pues bueno, tengan igual mucho cuidado si ven alguno de estos animalitos y tratemos de no seguir violentando ahí su hábitat, porque sí es cierto, ¿no? También les estamos metiendo mucha presión y pues no tienen igual a dónde ir, a dónde se pueden ir. Ayer le platicábamos del campo de golf, ¿no? Que se está rematando ahora por Hacienda, está rematando este terreno luego de veintitantos años de su creación como campo de golf. Ahí también se desecaron humedales, se taló la vegetación, se llevó a la extinción prácticamente al cangrejo azul, y todo eso nos decían que era pues para fomentar la actividad económica de Cozumel, que al final ni pasó nada, ¿no? Nada más nos quedamos con el costo ambiental. Me acuerdo que en el momento que se estaba creando ese lugar, pues la prensa de aquel entonces tenía una postura crítica, ¿no? También al respecto, y nos dijeron allá los reporteros, bueno, uno de los inversionistas, por cierto, es que miren, muchachos, eran tiempos de la revolución o la independencia, estaba un desfile ahí de niños de la escuela, entonces, ¿en qué van a trabajar estos niños cuando crezcan, ¿no? Necesitan, ni modo, es necesario pues absorber estos impactos ambientales para que estos chavitos tengan trabajo. A la vuelta del tiempo, ni tienen trabajo los chavitos de estos, destruimos el medio ambiente ahí arriba y ya el terreno lo están rematando, ¿no? Y así como ese ejemplo, hay muchos más. Y esas autoridades, algunos de los que estaban ahí sentados en esta reunión de control de cocodrilos, pues son gente que debió haber previsto esto y negado esos permisos, ¿no? Y pues tener una postura mucho más firme e informada, se supone que son los expertos para oponerse a esas cosas, y no lo han hecho, la verdad. Y ahora, toro pasado, pues es fácil hacer una reunión para ver qué hacemos con los cocodrilos, ¿no? Así que bueno, pues por lo pronto cuidarnos y cuidarlos, que también se lo merecen. Bueno, gracias por igual mandarnos aquí sus mensajes. Ya le pasamos lo que nos pedían a Camar, y nos contesta Camar que lo estarán checando esto de la 10 de abril 40 y 35 con la calle 10. Ya lo tiene Camar y nos dice aquí de la coordinación de este servicio que estarán checándolo a la brevedad, así que muchas gracias también a ustedes por mandarlo. Y bueno, pues también nos avisa ya en otro orden de ideas la policía municipal que va a haber un cierre vial, para que lo vayan apuntando de una vez. Va a ser por un evento ciclista y va a ser este domingo próximo desde las 7 de la mañana. La carrera dominguera de la Liga Municipal de Ciclismo requerirá un cierre vial en la prolongación de la 65 Avenida, desde la Avenida Claudio Canto hasta el entronque con la Marina Fonatur, este libramiento relativamente nuevo que tenemos por ahí. Estará cerrado el domingo para permitir la realización de una vuelta ciclista y bueno, estará el cierre desde las 7 de la mañana hasta que termine el evento. Gracias ahí a la autoridad que nos manda esta información. Y bueno, pues nosotros nos vamos a ir a un corte, ya son 12:57, regresamos enseguida con usted.
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0: Pues las 12 del día con 59 ya, estamos aquí de vuelta con usted y tenemos en la línea telefónica, y lo agradecemos, a la licenciada María del Mar Rivera, que siempre nos ayuda con estos temas relacionados con las leyes y los derechos. Licenciada María del Mar, buenas tardes. Estamos aquí al aire con toda la gente de Sol Estéreo. Muy buenas tardes, gracias por estar con nosotros. Y pues, ¿qué pasa cuando la gente denuncia malos tratos, abusos por parte de los elementos, en este caso policíacos? ¿Qué es lo que procede? ¿Qué es lo que puede hacer la autoridad? Adelante, por favor, estamos al aire.
7: Pues como siempre, un gusto colaborar para con Sol Estéreo para estos temas. Que creo que a todos nos afecta, ¿no? Claro. Pues ahora sí vamos a hablar cuando denunciar se convierte en otra forma de violencia. Sabemos que hay algo que quiero preguntarles hoy a todos en Cozumel, ¿no? ¿Qué pasa cuando tienes el valor de denunciar un delito? Y cuando llegas a buscar justicia, pues terminas siendo degradado, maltratado, revictimizado. O por qué una cosa es, porque una cosa, pues vamos a decir, que es sufrir un delito, y otra muy distinta, don Antonio, es tener que sufrir nuevamente un calvario, imagínese, para conseguir que nos escuchen. Y bueno, ya ni digamos justicia, ¿no? Esta semana, pues sí, una nota que salió en la Fiscalía General del Estado, no es de Cozumel, es de todo el Estado, que hubo rotación de personal, bajas y etcétera, ¿no? Y entre los motivos que planteaba el fiscal, pues están problemas relacionados con la atención a denunciantes y víctimas. Y esto, pues, me llevó, ¿no?, a preguntarme directamente, pues, que sí sería bueno hablar de algo que pues no es algo político, ¿no? Es un derecho humano, porque independientemente de los movimientos que a veces

0: el municipio, en un gobierno, por porque llegan nuevas personas, etcétera, etcétera. Pues también está la parte humana del trato que debemos tener como víctimas, ¿no? El derecho a que la persona reciba un trato digno cuando acude ante una autoridad. ¿Y qué? Pues, ¿qué significa trato digno? Yo les diría, ¿no? ¿Qué significa trato dignamente? Pues imagínate que te robaron, o que sufriste violencia, o pues que me amenazaron mi familia, que alguien abusó de mí, o sea, algún delito, ¿no? Cualquiera, incluso me entraron a robar, etcétera, etcétera. Finalmente, pues junta todo el valor, porque pues se requiere valor para denunciar, y también tiempo, porque sabes que pues, te va a quitar tiempo. Muchas veces hasta te dicen, no, ¿para qué vas a denunciar si no va a pasar nada? Y llegas y te dicen, regresa mañana, eso no es para tanto, seguro entendiste mal.
1: Sí,
0: la propia autoridad te digan, ¿y por qué estás ahí? ¿Por qué no lo denunciaste antes, no? Etcétera, etcétera. Y esto no es simplemente una mala experiencia administrativa, porque cuando una autoridad minimiza a una víctima, la hace sentir culpable, incluso le da miedo, ¿no? O sea, ya dice,
1: sí, bueno, hasta se pone uno a dudar, ¿no? Si realmente fue una víctima de un delito, luego hasta, como decimos los mexicanos, porque te voltean la tortilla.
0: Si así me están tratando cuando vengo a recibir atención adecuada, imagínense lo que pasa después, ¿no? Y pues acá puede haber una posible vulneración de los derechos humanos.
1: Así es.
0: Y porque una víctima no está pidiendo un favor, don Antonio, o sea, lo que está en la ley, pues está ejerciendo un derecho, tiene el derecho a recibir la información, incluso si no es un delito y ella piensa que es un delito, pues se le explica ahí mismo que pues desgraciadamente no es un delito, a lo mejor esa persona piensa que ahí puede ir a denunciar y puede proceder a algo, pero pues a lo mejor no está configurado como un delito, pero también hay que explicarles con esa calidez humana, ¿no? Y tiene derecho a conocer qué está pasando con su denuncia, y tiene derecho a recibir un trato respetuoso, a que las autoridades cumplan con sus obligaciones, nada de que pues tiene que dar un dinero acá para que iniciemos las investigaciones, ¿no?
1: Sí, hombre, o sea, qué cosa con eso. Y es verdad, es real.
0: Sí, claro. Y, o sea, bueno, ya no hemos, o sea, le voy a decir de un caso que me pasó a mí en la isla, ¿no? Pues que también es público, porque se hizo público en su momento, por eso por la que, imagínense, en aquel entonces, estamos hablando por el 2019, una niña llegó con su papá a denunciar una violación. Un viernes en la noche me dijeron, pues usted disculpe, sí puede denunciar y todo, pero fíjese que el médico mujer, porque el protocolo indica que cuando hay una violación, y sobre todo una niña, tiene que ser una médico mujer, o por obvias razones, la que dé fe, ¿no? La que haga pues todas las diligencias para poder determinar el tipo de lesión que tuvo la persona, ya sea menor de edad, en este caso una niña menor de edad, pues obviamente tenía que hacerle diferentes estudios. Entonces me dijeron, a esa hora, creo que a las 11 de la noche, un viernes, pues usted disculpe, o sea, no se puede hacer nada, me hablaron de derechos humanos, llegó acá una servidora, pues en ese momento la fiscalía de la mujer, pues me dice que ya no tenemos, y realmente no era culpa de la fiscalía de Cozumela.
1: Pero no había una médico legista mujer que pudiera hacer esta actividad.
0: Y yo, ¿cómo es posible? O sea, le estaban pidiendo a la niña que vaya al día siguiente, imagínense, o hasta el lunes a las 9, 8 de la mañana, 9 de la mañana.
1: Sin asearse ni nada para que se pueda hacer la prueba, ¿no?
0: Exacto.
1: Qué barbaridad.
0: Para que le puedan hacer, o sea, imagínense,
1: no.
0: Que en ese momento hablé hasta con la fiscal de la mujer, que está muy molesta conmigo, porque hasta mi presidente de la comisión tuvo que intervenir, y pues ya sabe, ¿no? O sea, no, pero pues realmente en aquel entonces, claro, no sé cómo sea ahora, la verdad, no voy a hablar por ahorita, ¿no? En aquel entonces sí éramos muy independientes, y yo me acuerdo perfecto que pues dijimos, no, de ninguna manera, lo tienen que solucionar ahorita, y en ese momento lo solucionaron, o sea, vienen que hacer todo, pero pues ahí están las instituciones que puedan ayudarnos como derechos humanos, pero ¿qué hacemos si no pasa nada? Pues no te quedes solamente con, me trataron mal. Anote muy bien qué ocurrió, en qué fecha, hora, lugar, nombre, o si no le dieron el nombre, las características del servidor público, era chaparrito, era alto, era moreno, porque a lo mejor no sabe usar su nombre, pero pues sabe más o menos las indicaciones. Pues lo que solicitó usted, qué respuesta recibió, y si existe o conserva algún documento o folio o una evidencia relacionada con lo que pasó, ¿no? La segunda cosa es que pide información por escrito cuando sea posible. Porque una cosa es que alguien te diga verbalmente, aquí no se puede hacer nada. Y otra muy distinta es que queda sentado, ¿no? O sea, porque incluso después cuando dices que nunca vino a preguntar, no, sí fui, y tú me dijiste pues que no procedía. Y si considera que hubo una actuación indebida en un servidor público, pues para eso está la Comisión de Derechos Humanos del Estado de Quintana Roo. Y también existe la Fiscalía Especializada en Delitos que los propios servidores públicos hagan, ¿no? Entonces, anticorrupción, etcétera. Y entonces, en Cozumel hay un número para Derechos Humanos, que es el 987-872-4252 de nuestra Alicia Carlita, y ahí pueden recibir las quejas, omisiones de licencias, etcétera, etcétera, porque pase alguna cosa de estas. Ahora, pues, quiero preguntarle pues al público que nos escucha, ¿alguna vez has ido a denunciar a alguien y sentiste que te trataron como si estuvieras molestando? ¿Alguna vez te hicieron regresar varias veces sin darte una respuesta clara? ¿Y si fuiste atendido en ese momento, si la autoridad te escuchó o no te escuchó? ¿O conoces a alguien que decidió no denunciar porque pensó, ¿para qué? No va a pasar nada. Y pues acá esta última pregunta es quizás la más importante. Pues cuando una persona, don Antonio, deja de denunciar porque perdió la confianza en las instituciones, imagínese qué grave es. El problema ya no es solamente de esa persona, es un problema que ya es de acceso a la justicia. Y hago con esto porque también es importante que todos lo sepamos. Tampoco se trata de decir que todos los servidores públicos trabajan mal. Hay excelentes policías, fiscales, ministros públicos, servidores públicos que hacen su trabajo todos los días bajo condiciones, no se imagina usted, qué tan difíciles, también hay que entenderlo. De verdad que yo cuando estuve en esa posición de ver cómo trabajaban muchas veces ellos, pues sí, muchas cosas vi que, pues como lo comenté ahorita, ¿no? No era culpa de la Fiscalía de la Mujer de Cozumel que no tuvieran un médico. Ellos trabajan con carencias, ¿no? No tienen a veces hojas. Es triste, pero me dicen, oye, necesitamos unas copias. Bueno, pues lo tiene que pagar el quejoso o la víctima, o porque no tienen material. Entonces, precisamente por eso debemos exigir algo básico. Que quien acuda a pedir justicia sea tratado como una persona con derechos, no como un número, no como una carpeta, no como, ay, qué horror, qué molestia, porque

0: porque de verdad que a mí me da tanto coraje cuando siempre hablamos de la violencia hacia la mujer y me parece que es un tema muy importante, pero cuando hay, sí me tocó ver alguna ocasión que un hombre llegó a denunciar su violencia contra él, con todas las evidencias, ¿sabes? De que la esposa lo golpeaba y todo, y fue, se burlaron de él.
1: Sí, eso es muy común, ¿eh? Para a los hombres, ¿no? Casi te dicen, exacto, aguántese, sea hombrecito, o sea, y aguántese.
0: Exacto, o sea, es verdad, ¿qué estamos haciendo? ¿Qué estamos haciendo para que las víctimas se sientan acompañadas? ¿O estamos haciendo que tengan miedo a hablar de denunciar? Porque también, desgraciadamente, don Antonio, también los juicios de valor de las redes sociales son terribles. O sea, bajo un anonimato cualquiera comenta, ¿no? Y a veces cuando un caso se vuelve público, sin la persona quererlo hacer público, pues empiezan los señalamientos de qué hacías, ¿no? ¿Qué haces en ese lugar? ¿Por qué te fuiste a una fiesta a esa hora? La verdad, aquí no venimos a señalar culpables, sino a querer acceder a la justicia, porque los derechos humanos no deberían aparecer solamente cuando algo sale mal, deberían ser presentes desde el primer momento que una persona pide ayuda. Y pues yo sí les invito a que si tienen alguna situación que les haya pasado en la fiscalía, se acerquen a derechos humanos. Recuerden que tienen un año desde la situación que les pasó para levantar su queja, y también acudir, independientemente que sea objeto de algún delito, ¿no? O sea, ya si me pidieron dinero, o sea, toda esa cuestión, que si tengo la evidencia, porque incluso hay gente que hasta tiene la evidencia de cuando les piden dinero, etcétera, etcétera. Entonces, sí es importante que la gente no se quede cruzada de brazos. Yo sí creo que es importante que denunciemos, pues porque finalmente hay que tener, pues, o sea, tratar de tener confianza en las instituciones.

0: de la misma manera, don Antonio, tenemos que hacer que trabajen para nosotros y pues que nuestros impuestos funcionen, ¿no? Porque yo creo que la gran mayoría pagamos impuestos. Si usted es no paga impuestos porque cree que no paga impuestos, porque pues no tiene un régimen fiscal, no está en pensar, y cree, bueno, yo no pago impuestos, pues déjame decirle que no, sí los paga, porque cuando usted compra todo un refresco sin azúcar o con azúcar, pues ahí están pagando. Supongan que hay un impuesto cuando usted compra ciertos medicamentos, todo tiene impuestos, entonces usted ya está ahí pagando, incluso pues la gasolina, todo lo que usted está pagando, ya tiene, ya usted ya contribuyó pues a este sistema, ¿no? Les invito pues a hacer reflexión y recordarles que estoy en el 987-879-2261 para cualquier comentario que usted quiera hacerme, cualquier asesoría que requiera, con todo gusto estoy para servirle, y recordarle pues que no se encuentra solo, que hay muchas instituciones y que con gusto lo puedo canalizar, incluso el DIF ayuda mucho a las víctimas, hay muchas instituciones que están tanto municipales como estatales que están para atenderles y brindarles ese acompañamiento y esa víctima, está la Comisión Estatal de Atención a Víctimas del Delito, o sea, recuerde que tiene hasta quien le acompañe y le asesore de manera gratuita, y pues como siempre quedo a sus órdenes para cualquier tema que ustedes quieran pues contactarme, y con gusto les ayudo.
1: Muchas gracias, licenciada, le agradezco como siempre aquí el favor que nos hace con toda esta información pues tan importante también para saber nuestros derechos. Le agradezco mucho, hasta la próxima.
0: Hasta la próxima y excelente tarde.
1: Muy bien, a ver, permítame tantito, me dicen aquí que nos llegó una preguntita. A ver, saludos a la licenciada María del Mar, nos dicen de parte de Diego. Ah, es un saludo. Ahí de parte de Diego nos piden mandar un saludo.
0: Ay, un saludo a todos. De verdad que tengo excelente radio escuchas, me mandan mensajes después de que termina la sección. Muy buenos, la verdad, muy buenos radio escuchas. Y les agradezco que estén pendientes de esta sección, pues que humildemente preparo para ustedes. Y como siempre, un gusto colaborar con Sol Estéreo, que creo que Sol Estéreo, como siempre lo he dicho, los medios de comunicación, sobre todo los que tienen mayor difusión, son los que le dan voz a las víctimas, don Antonio, porque sin ustedes, pues difícilmente en muchos casos saldrían a la luz.
1: Muy bien, pues muchas gracias, licenciada, le agradezco mucho esta información y pues esta colaboración, como cada semana. Muchas gracias, hasta la próxima.
0: Hasta la próxima.
1: Pues ha sido la licenciada María del Mar Barrera con estos temas referidos, como sabe usted, a los derechos y al derecho también. Pues gracias, no se deje también si lo tratan así, como bien escucha, tiene la oportunidad, ¿no?, también de quejarse, se le debería de dar un mejor servicio, sobre todo a las víctimas. Es un poquito indignante, ¿no?, que después de vivir una situación pues indeseable, todavía tengan que pasar por un pequeño calvario más para poder poner su denuncia o ser escuchados por la autoridad que debe de procurar justicia, ¿no? Pues vamos a ir a un corte después de esto. Antes de eso nos mandan por acá otra pregunta. Nos dicen que varias veces he mencionado que se había hecho esta consulta para saber si la gente de los municipios querían tener el transporte público en sus respectivos municipios aquí en Quintana Roo, ese transporte de MOVI, el sistema de movilidad del bienestar que le presentábamos ayer, ¿no? Los autobuses que tienen en otras ciudades del estado, y le hemos comentado que aquí en Cozumel nos quedamos afuera de esta consulta. Nos preguntaban cuándo fue. Fue el 5 de octubre del 2025 la consulta, y no me extraña que no lo tengan presente, porque la verdad se enteró poca gente en Cozumel. Aquí a nosotros como medios de comunicación, esto fue un domingo y pues los boletines respectivos nos empezaron a llegar el jueves, entonces pues no hubo la verdad tiempo de promover la consulta. Mucha gente ni siquiera se enteró de que sucedió, se puso una urna aquí en el Parque Quintana Roo y pues casi nadie fue, y de los pocos que fueron, pues una buena parte de ellos eran gente relacionada con el transporte, que lo ven como un negocio y como un feudo, ¿no? También este servicio que consideran que deben explotar en exclusiva, y pues por eso nos quedamos afuera de esa consulta. Muy bien, pues ahí está la información, y vamos a continuar aquí nosotros con las noticias. Nos vamos a ir a un corte, ya es hora, y antes de eso le recuerdo, si usted anda buscando ver mejor de lejos o de cerca, se puede ir a hacer su examen de la vista por computadora aquí en la 11 con 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Con esto nos vamos a un corte, regresamos enseguida con usted.
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1: Gracias por estar con nosotros, gracias ahí al Departamento de Servicios Públicos, Parques, Jardines, áreas turísticas aquí de nuestro Cozumel. Nos mandaron, ya nos lo habían mandado antes, por cierto, una denuncia de unos bidones de aceite. Nos decía la persona que nos lo había mandado, el día 2 de septiembre ya habíamos mandado esta foto, hubo descacharización en la colonia Centro y no se los llevaron, aún siguen aquí en la 4 Norte entre 25 y 30, eran 4 bidones de plástico de esos de 20 litros con aceite quemado y pues otros desperdicios. Ya se lo llevaron, nos mandan acá foto del lugar, ahora sí que antes y después, y ya se lo llevaron los compañeros, les digo, de servicios públicos aquí en el municipio, de lo que es parques, jardines y áreas turísticas. Ya se lo llevaron. Qué bueno, la verdad, es importante que se quiten ese tipo de desechos de las calles porque pueden ser muy contaminantes. Gracias a este departamento que coordina nuestro amigo Russell Cowell, ya se lo llevaron este reporte de los bidones. Y gracias a usted que lo reportó, tardó un poquito, pero ya se lo llevaron afortunadamente. Igual nos mandaron un mensaje sobre bacheo, pues ya lo canalizamos. Estaban pidiendo que se le pudiera notificar a quienes se encargan del bacheo en la ciudad para decirles, informarles que la Quinta Avenida, desde la calle Rosado Salas y hasta el cementerio antiguo, el cementerio San Miguel, después de estas lluvias se hicieron varios baches. He visto que ya sellaron los que se crearon igual sobre la décima, pero no han llegado aquí a la quinta. Por favor, para que lo tengan presente. Pues gracias a usted por mandarlo, ya se lo hicimos llegar aquí al ayuntamiento. Vienen las fiestas de muertos, esta calle que usted nos menciona, pues es donde se hace el desfile de las ánimas, ¿no? Que se hace esta procesión desde el cementerio hasta el Parque Juárez, o viceversa, perdón. Y bueno, pues supongo que querrán repararlo en estos días para que no importune, ¿verdad?, esto de los baches, las actividades que se harán por allá en ocasión de las fiestas de muertos. Gracias igual por mandarnos un mensaje, le agradecemos que se comunique y que nos mande aquí su material. Estábamos ya más o menos a mano con esa parte, a ver, déjame ver si tenemos algún otro quedado, ¿no? Ya estamos bien más o menos con eso. Y pues gracias igual por mandarnos aquí sus comunicaciones. Nos mandaron una que no es exactamente de nuestro Cozumel, ni siquiera de nuestra región, pero que igual y sí sería buena idea que nos informáramos al respecto, porque pues luego este tipo de ordenamientos, si pegan, no sé, que si es chicle y pega y pueden los gobiernos hacer lo que están queriendo hacer, pues luego los implementan en otros lados, ¿no? Se los adaptan a otras zonas y pues nada nos garantiza que no pudiera ser nuestro caso. Le estoy hablando de una nueva ley que están impulsando allá en la zona del Valle de México. Incluiría lo que es la CDMX, la Ciudad de México, partes del Estado de México, partes de Morelos y partes de Hidalgo, que conforman la gigantesca y caótica zona metropolitana de la Ciudad de México, ahí de la capital de la República, que es una área urbana gigantesca, de las más grandes del mundo, donde viven por ahí de 20 millones de personas entre todos, ¿no? Y que toca terrenos del antiguo Distrito Federal y parte, le digo, de los estados de México, Morelos e Hidalgo. Bueno, pues están impulsando por allá los gobiernos de estos lugares una ley donde si usted tiene un terreno baldío, le van a cobrar una multa por tenerlo baldío, ¿no? Hay gente que aquí en nuestro país pues ha invertido en eso, ¿no?, en terrenos, pues es como si fuera un ahorro, digamos, o así lo ven. Voy a comprar ahorita que puedo unos terrenitos y pues ahí los tengo, cuando lo requiera lo vendo y pues ya para entonces cuentan con que habrá subido de precio y que pues siempre habrá quien quiera comprar un terreno, sobre todo si está bien ubicado. Bueno, esto pues no es que no se vaya a poder, pero si el terreno está baldío le van a cobrar una multa, le van a dar además un plazo para construir en ese terreno, un plazo que puede ser de hasta 3 años, y si no lo hace, pues va a haber embargo, ¿no?, del terreno. O sea, el gobierno podría quedárselo y sacarlo a subasta pública, considerando que pues usted no lo está utilizando, ¿no?, una venta forzada. Además también le podrán poner una multa de hasta el 1% del valor catastral del inmueble. Si la construcción es vieja, la fachada está fea, deteriorada, le podrán cobrar ahí por eso. Y si todo esto no fuera poco, el precio de venta en subasta será determinado por el gobierno y no se podrá pedir más de esa cantidad. ¿Qué caray, no? La persona que nos lo manda nos dice, pues esto afecta por lo pronto al Estado de México, Ciudad de México, Morelos e Hidalgo, pero cuando veas las barbas del vecino cortar, pues mejor poner las propias a remojar, si nos quieren exprimir hasta el último centavo. Pues sí, la verdad creo que el gobierno está viendo ahí la manera de llegarse más recursos. Como sabemos, pues los gobiernos no producen nada, ¿no? Ellos simplemente administran el dinero que pagamos todos de impuestos y lo que el país cobra de permisos, tarifas y impuestos, como ese impuesto de internación. Todo eso lo hace el gobierno, de ahí saca sus ingresos y ya de ahí pues reparte a lo que necesita gastar. Pero ahora con estas imposiciones a la propiedad, pues no sé si vayan a avanzar. Suenan bastante peculiares, ¿no?, llamativas. Y pues sí, imagínese una persona que tenga 4 o 5 terrenitos, pues o los va a tener que vender o los va a tener que construir ahí, aunque sea de fachada, para que no le metan estas multas, o se los vayan a decomisar. Bueno, eso por una parte. Y ya que estamos en disposiciones oficiales que pudieran afectar la propiedad privada o la actividad empresarial, pues mire,

0: también aquí en nuestro estado de Quintana Roo en general y en Cozumel aquí en particular, pues se ha dado a conocer la oposición, digamos, ¿no?, de los hoteleros aquí de Quintana Roo a que se incremente el DNR. Este es el impuesto que se cobra por entrar al país, se llama derecho de no residente, por eso se llama DNR, y es lo que paga un visitante que entra a México. Le cobran una cantidad por entrar al país. Generalmente estos son los clientes de los hoteles que luego llegan y se hospedan y les cobran otra cantidad por hospedarse, ¿no? También. Bueno, dice lo siguiente, lo da a conocer el Consejo Hotelero del Caribe Mexicano y aquí en la isla nos lo remite aquí a la redacción la Asociación de Hoteles de Cozumel. Dice el Consejo Hotelero del Caribe Mexicano, con el acompañamiento del Consejo Coordinador Empresarial del Caribe y el respaldo de las organizaciones y asociaciones de servicios turísticos firmantes, fijó un posicionamiento conjunto sobre los efectos que podría tener en la competitividad turística y en el empleo el aumento al derecho de no residente DNR previsto en el paquete económico 2027. Es un aumento de cerca del 36% para este 2027. En conferencia de prensa, Rodrigo de la Peña, presidente de la Asociación de Hoteles de Cancún, Puerto Morelos e Isla Mujeres, señaló que el Caribe mexicano reúne 12 destinos turísticos con cerca de 140 mil habitaciones hoteleras, que Quintana Roo representa más del 50% del turismo en México y cuenta con el aeropuerto de mayor flujo de pasajeros internacionales del país, incluso más que el de la capital, y que estos destinos están en riesgo de una baja histórica en su ocupación, porque este aumento pondría a nuestro destino, dice, en una situación de vulnerabilidad ante la fuerte competencia de otros destinos internacionales de playa. La iniciativa propone elevar la cuota del DNR de los actuales 983 pesos que pagan actualmente los turistas a 1334.80 pesos por persona, un aumento de cerca del 36% en un solo año. De aprobarse la propuesta, el DNR pasaría de esos 861 pesos en 2025 a 1334.80 en 2027, un incremento acumulado cercano del 55% en dos años. Este cobro se suma a las tarifas aéreas, al tipo de cambio y a otros costos del viaje, por lo que la preocupación del sector es el efecto acumulado sobre la competitividad de México frente a otros destinos. Un entorno que exige prudencia, dice el documento. Uno de los factores de mayor impacto en la baja del turismo ha sido la reducción de vuelos y la pérdida de asientos disponibles. Entre enero y agosto de 2026 se registraron 1.6 millones de pasajeros internacionales menos que en el mismo periodo de 2025, y esto solo en Cancún, Los Cabos y Puerto Vallarta, según señaló Tony Chávez, presidente de la Asociación de Hoteles de la Riviera Maya. Para lo que resta del año esperamos una disminución de 3.1% en los asientos programados entre Estados Unidos, nuestro principal mercado, y México, añadió. Miriam Cortés, presidenta de la Asociación de Clubes Vacacionales de Quintana Roo, la CLUVAC, señaló que la falta de conectividad y otros factores que no dependen de la hotelería, como el incremento de las tarifas aéreas, el tipo de cambio, la percepción de inseguridad en algunas zonas y una competencia más intensa por los visitantes internacionales, se reflejan en una menor operación hotelera. Con información de STR, indicó que el ingreso por habitación disponible acumulado a junio de este año disminuyó 17.9% en Cancún comparado con 2025. Vaya, este dato es muy duro. Mire, el ingreso por habitación disponible disminuyó 17.9%, prácticamente una quinta parte menos de ganancia por cada habitación hotelera en Cancún. Es bastante duro, ¿eh? Por su parte, Alejandro Arbizu, presidente del Consejo Coordinador Empresarial del Caribe, subrayó que cuando hablamos de turismo no hablamos únicamente de hoteles y playas. El turismo es una de las principales cadenas de valor de la economía mexicana. Su actividad impacta directamente a restaurantes, comercios, transporte, agencias de viaje, operadores turísticos, proveedores, construcción y a miles de pequeñas y medianas empresas que dependen de la llegada de visitantes. La competitividad turística se traduce directamente en actividad económica, inversión y empleo, y cuando el turismo crece se fortalece la economía local y nacional. Piden pues los empresarios, dice, peticiones, considerando que el plazo para la aprobación de esta iniciativa en la Cámara de Diputados vence el próximo 20 de octubre, las organizaciones empresariales firmantes exhortan respetuosamente, dice, uno, a la Comisión de Hacienda y Crédito Público de la Cámara de Diputados a evaluar técnicamente el dictamen, el impacto integral del incremento en el turismo, competitividad, demanda, recaudación y empleo, considerando los demás costos de viaje, y abrir antes de que concluya la discusión legislativa una mesa de trabajo con Hacienda y Sector, así como con el sector empresarial organizado. Número dos, a la Secretaría de Hacienda y Crédito Público, reconsiderar la magnitud del incremento y destinar una parte importante de esos recursos a la promoción institucional, manejo de crisis, reputacionales e imagen de México con un esquema permanente, transparente y medible. Número tres, a la Secretaría de Economía se le pide valorar el hecho de que encarecer la llegada de visitantes podría no ser consistente con los principios del Plan México en materia turística, que plantea posicionar al país como uno de los cinco más visitados del mundo, así como tener un efecto negativo en la inversión del sector. Y finalmente, punto número cuatro, a la Secretaría de Turismo pedirle tomar en cuenta las afectaciones expuestas en la conectividad, la llegada de visitantes internacionales y el empleo, y acompañar al sector en la construcción de soluciones con Hacienda y con el Congreso de la Unión, esto para fortalecer la promoción y proteger la inversión y el empleo. ¿Cómo ve? Está dura la situación y la endurecen todavía más con estos cobros. Vamos a un corte y regresamos enseguida con usted.
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0: platícanos cómo va a estar y de qué se trata el trabajo aquí de Greg. Bienvenido.
1: Claro que sí, muchas gracias. Pues vamos a tener el gusto de presentar en una exposición individual por primera vez en el museo a Greg Dietrich. Él ha participado mucho tiempo uh-huh. en muchas actividades del museo, en muchas convocatorias de exposiciones colectivas, pero en esta ocasión vamos a tener su trabajo completo en el Museo de la Isla. Un trabajo muy interesante, muy dinámico, único en su género ahorita aquí en la isla de Cozumel, ya que es el único artista plástico que trabaja el vidrio soplado. Y bueno, los invitamos precisamente a eso, a asistir este viernes a las 8 de la noche a la inauguración de la exposición La Mafia del Camafeo en Vidrio de Dietrich.
0: Así es, va a estar esta exposición allá en el Museo de la Isla. Como siempre es entrada libre, ¿no? Allá en el Museo de la Isla.
1: Exactamente.
0: Para que todo el mundo pueda disfrutar de esos trabajos, que son bien especiales porque son, como dice aquí Isela, en vidrio soplado. Y que se hacen aquí en la isla de Cozumel. ¿Ya desde hace cuántos años tienes ya viviendo en Cozumel?
2: Ya llevo 28 años
0: acá. 28 años nada más viviendo aquí en la isla de Cozumel, parte de la extensa comunidad aquí internacional que ha llegado a vivir a la isla y a traer su talento también, en este caso con el trabajo del vidrio. Platícanos un poquito, ¿por qué el vidrio? ¿Por qué fue ese el material que elegiste para tus trabajos?
2: Pues la verdad, me eligió el vidrio.
0: El vidrio te eligió a ti.
2: Sí. Muy bien. Hace 36 años empecé uh-huh. a soplar vidrio y en el primer año tomé un curso que tenía un tipo de la República Checa, se llama Jan Mareš, y él grababa en el, video, en el vidrio. Y yo nunca había pensado en eso, pero me llamó la atención y pues empecé a hacerlo y ya llevo 36 años trabajando con esa técnica.
0: Así es, y se crean vasijas, se crean lámparas, se crean objetos pues decorativos, pero bien artísticos, que implican mucho trabajo y que bueno, pues llevan ahí imágenes generalmente de la naturaleza, ¿no? Es lo que pones.
2: La naturaleza, sí, animales o flores, sí.
0: Aquí vemos algunos de los jarrones que se van a presentar en esta exposición, pues también escenas marinas, motivos mayas, ahí un buzo, pues todo este trabajo tan, tan característico de lo que hace Greg aquí en Cozumel, que pues como usted escucha, ya casi 30 años viviendo en la isla, y también pues comercializando tu trabajo, Greg, entre la gente que nos visita, entre la gente que aquí vive. Has participado en otras exposiciones colectivas ahí en el museo, pero esta vez es la primera individual. ¿Qué significa para ti presentar tu trabajo de manera individual en el museo de aquí, de tu tierra adoptiva, que es Cozumel?
2: Pues es un orgullo, sin duda. Y, tengo una galería de arte acá, que Galería Azul, que tengo ya 25 años uh-huh. operando la galería. Y ese es, pues nada más, los turistas vienen, pero para estar en el museo, todo el mundo puede ir, está en uh-huh. el malecón. La galería está un poco escondido, entonces ya en el malecón de Cozumel, ahí está, y todo, mucho turismo entra y pueden disfrutar las exposiciones que tienen ahí.
0: Claro. Muy bien, para que además de los turistas, pues también la gente que vivimos acá podamos conocer este trabajo, ¿no?, que se hace aquí en la isla, y que pues tiene una gran calidad de ejecución y con las imágenes que presenta. El evento va a ser a las 8 de la noche, ¿verdad? El viernes.
1: El viernes a las 8 de la noche, y también es muy importante recalcar la versatilidad que tiene esta exposición, ya que la mayoría de las piezas son piezas iluminadas, uh-huh. que le da una característica más especial a la exposición. Además, vamos a tener pinturas sobre seda. Tiene un gran formato en este tipo de obra también, y en pequeño formato. Entonces va a ser algo muy diverso, que la gente va a poder apreciar realmente cuál es el trabajo de Greg Dietrich en este ámbito de las artes plásticas.
0: Así es, y bueno, pues como dices, son piezas que se pueden combinar con luz, que pueden ser un elemento decorativo pues muy muy atractivo en cualquier espacio, ¿no?, de nuestras casas, de nuestros negocios, de cualquier lugar así. Y que los turistas, como dice Greg, pues son los que generalmente van, adquieren estas cosas que se hacen aquí en la isla y que pues luego no las conocemos, y esta vez vamos a tener ahí la oportunidad de disfrutarlas junto con Greg. Pues te agradezco mucho que hayan estado hoy aquí con nosotros, de verdad, porque es bien interesante el trabajo

0: hace. ¿Hay más gente que hace vidrio en la isla, Greg, o eres el único?
1: Hay una persona que hace, derrite el vidrio un poco para hacer, se llama fusión o slumping. Juan Pablo, él sí trabaja un poco, pero vidrio soplado nadie, y aquí no soplo el vidrio. Tengo que viajar para okay. soplar el vidrio. Lo que hago acá en mi estudio, mi taller, es voy tallando en superficie con esmeriles de diamante. Okay. Y eso es lo que lleva mucho tiempo. Una vez al año voy y soplo el vidrio en otros lados, en los Estados Unidos. Uh-huh. Lo traigo acá y trabajo todo el año sentado en el torno.
0: Haciendo las figuras y los decorados de las vasijas. Muy, muy interesante. Sí,
1: es muy diferente, y no únicamente es único en Cozumel, pero en el mundo del vidrio soplado casi nadie va grabando en el uh-huh. vidrio. Es poco común en el género en general.
0: Sí, sí, tiene razón. Aquí en nuestro país se hace mucha artesanía de vidrio soplado, pero generalmente son solo las puras vasijas, sí. los contenedores, ¿no? Los vasitos para el tequila. Exacto. Pero nada más, hasta ahí llegan, no suelen incluir grabados. Pues muy interesante la técnica y el resultado de lo que se va a poder ver este viernes ahí en el Museo de la Isla. Pues Gisela, te agradezco mucho que nos hayas traído esta información. No sé si te gustaría agregar algo más o algo que se nos haya olvidado mencionar, por favor.
2: Pues nada más los invitamos a que nos sigan a través de las redes sociales de la Fundación de Parques y Museos de Cozumel. El mes de octubre va a estar muy cargado de actividades. Iniciamos con la inauguración de esta exposición, pero el próximo jueves también tenemos a otro artista invitado, el arquitecto José Manuel Sáenz, que nos va a presentar una colección más arquitectónica, más de fotografía y pintura, que también es una obra interesante. Lo vamos a tener en el Museo de la Isla el jueves 15. Posteriormente a eso tenemos también, y que invitamos a todos los artistas locales, porque está abierta aún la convocatoria para la exposición de Día de Muertos, que va a ser el día 23 de octubre. Y la convocatoria ya está lanzada para todos los que quieran participar, en esta ocasión dedicado al estado de Michoacán, a la mariposa monarca. Ese es el tema para todos los artistas que quieran participar en esta exposición colectiva. Entonces, estén pendientes de todas las actividades que vamos a estar realizando en el Museo de la Isla.
0: Muy bien, Isela, pues muchas gracias. Greg, te mandan acá un mensaje, un saludo para ti, y nos dice Javier Pisaña Alonso que Greg también expone en Europa y en Estados Unidos.
1: Así es, gracias, Javier.
0: Por allá.
1: Puedo comentar otra cosa, que
0: sí, adelante,
1: también la exposición va a correr hasta el 29 de noviembre.
0: Okay.
1: Y me encantaría a mis amigos aquí en Cozumel, los cozumeleños que conozco tantos años, que nunca han entrado a la galería para realmente saber lo que hago. Por favor, que visiten el museo. Si no pueden el viernes, en el transcurso de las próximas 7 semanas, que por favor intenta dar una vuelta para conocer lo que es que hago acá en la isla.
0: Muy bien, Greg, pues te agradecemos mucho que hayas venido hoy aquí al estudio. Muy grato aquí la visita. Y pues muy talentoso aquí Greg Dietrich y todo el trabajo que hace. Le invitamos a conocerlo y seguramente se llevará una grata impresión. Pues muchas gracias por haberlo.
2: Gracias por a ustedes venido. Y buenas tardes.
0: Vamos a ir a un corte y regresamos enseguida con usted.
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0: La 1:47, gracias por estar con nosotros y continuar aquí en las noticias al mediodía. Nos vamos a ir con más información. La gente que nos reportaba lo del bacheo aquí en la Quinta Avenida por la zona del cementerio, pues quiero decirles que ya nos dan acuse de recibo aquí en servicios urbanos de esta situación, ya lo tienen en su agenda y pues estarán atendiéndola a la brevedad. Gracias a usted por reportarlo y pues estar al pendiente también de lo que ocurre ahí en su comunidad. Acuérdese que para eso estamos aquí, para servirle. E igual pues le mandamos ya todo la información a la Comisión Federal de lo que habían estado reportando también. Muchas gracias y pues continuamos con la información. Fíjese que vamos a escuchar ahora estas entrevistas que son con gente del patronato de bomberos. Aquí en Cozumel hay pues toda una estructura, ¿verdad?, también para apoyar el trabajo de los tragahumos, y en este caso es con recursos. Él es Ernesto Álvarez, es parte del patronato de bomberos en Cozumel y nos habla a continuación del apoyo que le estarán dando algunos elementos de los bomberos para que puedan sacar sus visas y puedan acudir a un curso de capacitación allá en Houston, en el estado de Texas, en los Estados Unidos. Vamos a ver y escuchar esta información. Ernesto Álvarez, parte integrante de este patronato de bomberos de Cozumel, con esta información. Adelante, por favor.
10: Sí, exactamente. Es algo muy padre. Es algo que se está organizando a través del director Arellano, que tiene un contacto en Houston, que lo que nos pidió el patronato es que les apoyemos con el visado y para estar, ahorita ya les dimos el dinero para la visa y nos dijo el director que cuando lleguen allá van a ser completamente atendidos por el departamento de Houston y van a verlos para darles todo. Dicen, me gusta cuando venimos acá, pero quiero que vayan allá para que realmente conozcan la profundidad que tiene ser entrenados en Estados Unidos, que eso es algo muy padre para ellos porque van a recibirlo de primera mano. 5 de las personas que son de cargos importantes aquí en el club, como sargentos segundos, para poder ir, aprenderlo y regresar aquí y replicarlo y tener la experiencia de hacerlo en Estados Unidos.
11: Es importante destacar que a diferencia de hace algunos años, hoy día los bomberos tienen más oportunidades de capacitarse, de tener más recursos, sobre todo de equipo, para poder trabajar, y eso permite tener una estación de bomberos con elementos más preparados.
10: Exactamente, eso es nuestro objetivo del patronato, que vayan directamente, que se capaciten, que tengan, y de esa manera esperando que les puedan mejorar sus salarios para que ellos puedan comprobar que están siendo capacitados y que puedan tener y que pueda irles mejor. Ese es nuestro sueño del patronato, ¿no? Que ellos puedan estar mejor cuidados económicamente y de capacitación, que eso es algo un poquito egoísta porque realmente nosotros somos los beneficiados, la sociedad de Cozumel, que ellos estén mejores capacitados.
11: ¿Replicar estos conocimientos a los elementos, compañeros?
10: Exactamente. La parte de bomberos es muy importante aquí porque lo más importante entre ellos, fuera de lo que las capacidades que tengan de equipo o cualquier cosa, es que puedan confiar en el compañero de al lado y puedan saber que es su rescate de vida. Cualquier cosa pueden estar con él y les pueden apoyar. Y eso de ir a aprender y después venir acá les da esa amabilidad con los demás y aprenden cómo se deben de mover. Y eso es lo mejor, el trabajo en equipo de los bomberos.
12: ¿Cuántos elementos estaría buscando que acudan?
10: Hasta el momento son 5 para Houston, 12 van a ir es a Playa del Carmen. Nos gustaría que fueran mucho más, pero pues bueno, hay que seguir atendiendo todos los casos aquí en Cozumel, y realmente es el número de personas que en este momento pueden ir a tomar el curso.
12: ¿Cuánto tiempo tiene este patronato?

0: El patronato lo empezamos en 2020. Y fue algo muy padre porque hemos estado aprendiendo. No dejas de aprender cada vez, ya que no importa qué tanto les des, necesitan mucho más conocimiento y necesitan mucho más. Que eso es parte de estar creciendo. Siempre va cambiando el equipo, siempre van cambiando las necesidades de la isla, ¿no? Y ellos se tienen que acoplar completamente para que puedan hacer el mejor trabajo.
1: ¿Hay alguna actividad próxima con los bomberos después de eso?
0: Se van ahorita a Playa del Carmen y nos empezamos a preparar para comprarles uniformes para el 20 de noviembre.
1: Muchas gracias.
0: Gracias.
2: En cuanto al patronato de los bomberos, y escuchemos ahora justamente que en el mismo tema a uno de los elementos ahí de los bomberos de la Guardia Central, que es el cuartel aquí de la Juárez, el que está cerca del Caracol. Él es Carlos Estrella, sargento encargado de la Guardia en esta central de bomberos, y nos habla sobre el segundo congreso al que estarán acudiendo para seguir su capacitación. Adelante, por favor.
3: Sí, mire, hace unos días recibimos la invitación por parte de bomberos de Playa del Carmen. Ya con ese sería el segundo año donde acudiríamos a... Parte de nosotros está yendo personal de la base 1 y de la base 2. Se están tomando todas las medidas operativas necesarias porque no podemos dejar la estación sin personal. Entonces nos dividimos para poder ir y estar en las actualizaciones. Y más que nada, pues tener lo nuevo que se está trayendo de la zona noroeste de México. Los capitanes, los entrenadores, los capacitadores que vienen de Tijuana hacia Playa del Carmen, ellos lo que hacen es irse a Estados Unidos y de ahí bajar todo lo que traen hacia nosotros.
4: ¿Cuáles son las perspectivas que tiene en el tema de la capacitación? ¿Qué es lo que pretenden ustedes aprender, conocer, para poder poner en práctica en la isla, toda vez que cada ciudad, cada lugar es totalmente diferente, igual que sus necesidades?
5: Sí, como tú dices, cada ciudad es muy diferente y lo que ellos ven ahí, igual también nosotros por ese lado lo podemos encontrar. Las estructuras que ellos tienen allá son similares a las que tenemos nosotros. Los incendios de interfaz igual los tenemos aquí también, ellos los tienen allá. Incendios estructurales, incendios vehiculares. Ahorita hay un tema muy interesante que se llama rescate en acantilados. Tal vez acá nosotros no lo podamos aplicar porque no tenemos acantilados o algún tipo de desnivel territorial, ¿no? Pero si buscamos un escenario aquí, lo podemos encontrar y de ahí nosotros vamos a hacer una práctica por si algún momento se llegase a utilizar. Es mejor tenerlo, contar con ello y a que no. Entonces están yendo a... hay un curso que se llama Rescue Locks, es rescate con cintas tubulares. O sea, el nivel de los bomberos ahorita a este año que estamos son pasos muy muy grandes. Ya no solo es llegar, prender la bomba, tirar agua, bajar una manguera y echar agua. Son un sinfín de cosas, estrategias, tácticas, tareas que tenemos que tener, tanto el mando, que en mi caso soy yo, y como los muchachos que están también trabajando. Ellos son los que hacen las tareas, nosotros las estrategias.
4: ¿De cuántos elementos consta hoy día el cuerpo de bomberos en la isla y si les hace falta personal?
5: Siempre va a hacer falta, sí, siempre va a hacer falta. Ahorita tenemos una área operativa de 48, tanto en el turno de base 2 como en la estación central. Y te digo, pues siempre va a hacer falta. Gracias a Dios igual tenemos la parte del voluntariado, que eso nos ayuda mucho. Hay unos chavillos ahí que vienen, ya se empiezan a formar lo básico, pero pues ya cuando más adelante se le pueda dar el alta o se pueda decir haga la oportunidad, ahí está la contratación, pues son los primeros que se toman de la lista para poder ingresar.
1: ¿Cuántas personas van a acudir a este congreso?
5: Estamos yendo 12 personas de base 1 y de base 2, y como les dije anteriormente, se está tomando las medidas operativas necesarias para no dejar descuidada la población y las unidades y pues las estaciones.
4: Gracias, muchas gracias.
2: Bueno, pues esta es la información sobre los bomberos. Nos dicen aquí en un mensaje, saludos al patronato de bomberos de parte de Manuel Vera Garma, el capitán Manuel Vera Garma, bombero retirado, pionero también aquí del servicio de bomberos en nuestro Cozumel. Dice, es un orgullo saber que hay gente que está apoyando a los bomberos y también todo lo que don Luis Pavián nos dejó a los cozumeleños como legado. Atentamente, el comandante Manuel Vera Garba. Muchas gracias, un saludo para usted, comandante. Efectivamente, pues, él fue el primer bombero aquí de Cozumel y nuestro fundador, don Luis Pavía, que en paz descanse, pues fue uno de los artífices para que se hiciera la primera base de bomberos aquí en la isla, que hasta hoy lleva su nombre, justamente la de ahí del Caracol. Gracias, un saludo ahí para usted, don Manuel Vera Garma, igual histórico bombero aquí de nuestro Cozumel. Y pues para terminar, nos mandan igual aquí un reporte, nos dicen que se les fue la internet en huertos familiares porque lo rompieron unos camiones de volteo que pasaron por ahí. Le piden por favor a la compañía de cable que pues manden a checarlo. Igual piden una patrulla para que vean los estropicios y que dejaron sin internet ahí a la colonia y no pueden hacer su tarea los niños. Igual comuníquese con su proveedor igual de internet para decirle que le rompieron la línea, igual ellos lo pueden reparar, mientras aquí se lo reportamos a Tránsito con todo gusto. Y finalmente tenemos esta otra información, que es una entrevista con Héctor Segundo Macegosa. Él es titular de la capa del Estado. ¿Sí nos da tiempo para que la pasemos? O si quieren la podemos pasar en otro momento, porque es un tema importante. Muy bien, pues yo creo que más bien se las pasamos mañana. Esta es una entrevista con el titular de capa en el Estado. Él estuvo aquí durante la gira de la gobernadora y pues habla en esta entrevista sobre la planta de tratamiento San Miguelito y el problema de baja presión del agua aquí en Cozumel. Pero como este es un tema, creo que bastante importante, pues igual lo pasamos mañana y así tenemos más tiempo de comentarlo con ustedes, lo que diga aquí este importante funcionario. Recién llegado al puesto, por cierto, había otro titular de la capa, hace una cosa de mes y medio que le dieron las gracias y ahora está a cargo de Héctor Segundo Macegosa, con quien presentaremos esta entrevista, pero para el día de mañana. También el ayuntamiento nos acaba de mandar, nos dice que ya va a empezar el mes rosa, es este mes de octubre, que ya saben ustedes, se dedica a la crear conciencia sobre el cáncer de mama, ¿no? Y nos dicen que va a haber un programa de descuentos con un laboratorio aquí que hace pruebas justamente para detectar este padecimiento y se estará dando un 10% de descuento. Esto igual en coordinación con la tienda Pama aquí en Cozumel, que se estará dando un 10% de descuento a las personas que presenten su comprobante de mastografía allá en esta conocida tienda de nuestro Cozumel. Y también pues a bajo costo estará este laboratorio privado que estará trabajando con el ayuntamiento para poder hacer las pruebas a bajo costo a la gente aquí de Cozumel. Esto a través del DIF municipal. Mayores informes ahí en las redes sociales del DIF municipal, que dirige aquí en la isla la señora Diana Sosa. Y bueno, pues con eso estamos terminando la información del día de hoy. Le agradecemos como siempre el favor de su atención y le esperamos mañana aquí en las noticias al mediodía. Mientras tanto, que tenga usted una excelente tarde de miércoles. Gracias por habernos acompañado y muy buen provecho.
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Muy, pero muy buenas tardes, amigos, amigas. ¿Cómo están? ¿Cómo se encuentran? Mi nombre es Rodrigo Gómez y los estaré acompañando hasta las 5 de la tarde con muy buena música. En esa hora, ya sabes, está escuchando cumbia tropical ahí para que se ponga a bailar donde sea que se encuentre. Tenemos muy buena música en esa tarde, en mi turno. A la siguiente hora tenemos salsa, a la siguiente hora tenemos mucho más música, así que la vamos a pasar bonito, la vamos a pasar increíble, ¿ok? Les recuerdo el número de WhatsApp, 987-103-3679, ahí para que me mande mensaje, algún saludo, alguna felicitación, no sé, alguna canción que usted quiera escuchar, y si está en mis posibilidades, con muchísimo gusto lo vamos a reproducir, ¿ok? Así que por favor, repórtese. Repórtese, vamos con esa canción de la Sonora Santanera con el tema Bonita y Mentirosa a través de Sol Estéreo.

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Ok, ya estamos de regreso, son exactamente ya las 2 de la tarde con 23 minutos y le mandamos saludos ahí a la señora Rosy que nos está escuchando, no nos dice dónde, tal vez en casa, en el trabajo, no lo sé, pero le mandamos saludos a usted, doña Rosy, espero que se encuentre bastante bien también, saludos ahí para su hija Marcela, una gran amiga, de verdad, una gran persona, a ver cuándo salimos, Marcela, espero que te encuentres bastante bien, ¿ok? Vámonos con algo, a ver, vamos a darle lectura a los mensajes. Nos dice Rodri, buenas tardes, bonitas canciones. Muchísimas gracias, muchísimas gracias. A ver, aquí nos llega otro mensaje. Nos dice Rodri, disfrutando de buena música aquí con la familia. Y nos manda la fotografía que están bailando, ok, le mandamos un gran saludo y muchísimas gracias por compartir esta fotografía y se nota que están disfrutando, se nota que están divirtiéndose bailando, ¿verdad? Así que vámonos con nada más, vámonos con algo de los socios del ritmo con el tema Popurrí de las carretas a través de

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Y estamos de regreso. Saludos para usted, doña Pili. Muchísimas gracias, nos dice, nos comentan. Buenas tardes, Rodri, que tengas una linda tarde, que Dios te bendiga. Saludos, soy doña Pili. Gracias, doña Pili, espero que se encuentre bastante bien. Y de verdad, gracias por... porque todos los días nos manda mensajes de buenos deseos, ¿ok? Así que vámonos con esa canción de Alfredo del Pulpo y sus teclados con el tema La Culebra. Ya las, bueno, dando ya a las 3 de la tarde, estaremos escuchando género salsa, ¿ok? Así que para que estén al pendiente, es género salsa de 3 a 4 de la tarde. Vámonos con más y enseguida regresamos.

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4: 2 de la tarde con 48 minutos. Continuamos.

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2 de la tarde con 53 minutos. Ya estamos preparando la música. Estamos salsa, tenemos mucha variedad de música salsa, donde vamos a estar escuchando de 3 a 4 de la tarde. Así que ya sabe, vamos a tener un poquito de todo para que pueda disfrutar, para que pueda bailar en casita, en el trabajo, donde sea que se encuentre, en familia. Así que vámonos con esas últimas canciones de esta hora musical a través de

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3: Ok, son exactamente ya las 3 de la tarde con 9 minutos. Iniciamos, bueno, ya desde las 3 en punto de la tarde inició esta hora de música, este género salsa, ahí para que puedas disfrutar de muy buena música. Ok, estaremos escuchando a varios artistas, a Frankie Ruiz, a Willy González, La India, Los Titanes, que escuchamos, y entre otros artistas y entre otros grupos musicales más, ¿ok? Así que, en ese caso, vamos con esa canción de Gilberto Santa Rosa con el tema Un Montón de Estrellas, a través de...

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1: Y estamos de regreso, son exactamente ya las 3 de la tarde con 30 minutos, nos llegan mensajes, nos dicen, nos comentan, buenas tardes, podrías poner la canción Detalles de Oscar de León, gracias, saludos para hasta la San Miguel 2, familia May, un gran saludo a la familia May, que nos está escuchando ahí en la San Miguel 2 y muchísimas gracias, ya complacimos con la canción que nos pidieron. Ahora aquí nos llega otro mensaje, nos dice, hola Rodri, buenas tardes, saludos a Pretita. Porfa, es mi amiguita y un saludo para mí. Ponme la canción de Marc Anthony. Y ahora, ¿quién? Saludos, Rodri. Muy bonito programa. Saludos, gran saludo para ti, amiga Edith. Espero que te encuentres bastante bien. Con muchísimo gusto ponemos esta canción que nos pides de Marc Anthony. Y ahora, ¿quién? Ok. Mientras tanto, vamos con esa canción de la India con el tema Vivir lo Nuestro a través de Sol Estéreo.

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4: Tres de la tarde con 44 minutos. Continuamos.

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4: Tres de la tarde con 50 minutos, ¿ok? Y para comentarle, a las 4 de la tarde, por favor, me gustaría preguntarle antes que dé las 4 de la tarde, me gustaría preguntarle qué es lo que quiere escuchar en esa tarde. No sé, gruperas, no sé, románticas, rock en español, lo que ustedes, por favor, manda un mensaje, con muchísimo gusto lo vamos a tomar en cuenta su opinión, ¿ok? A ver, aquí nos llega un mensaje, nos dice aquí llegando de la chamba Rodri. Bueno, le mandamos un gran saludo ahí a la amiga Edith. Muchísimas gracias por este mensaje, ¿verdad? Y a ver, vamos con más música. Bueno, nos pidieron la canción de Tú con él, claro que sí, con muchísimo gusto. Pero mientras tanto vamos con otra canción que también nos pidieron. Vamos con más y enseguida regresamos. Les recuerdo el número de WhatsApp, no, 87-103-3679. Recuerde que yo lo estaré acompañando hasta las 5 de la tarde. Vamos con más y enseguida regresamos.

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4: Cuatro de la tarde con 9 minutos. Sean bienvenidas a ese espacio de buena música, en ese espacio de música grupera de 4 a 5 de la tarde, ¿ok? Vámonos con algo de banda Los Sebastianes con el tema A Través del Vaso.

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Y estamos de regreso, son exactamente ya las 4 de la tarde con 27 minutos, 4 de la tarde con 27. A ver, aquí nos llegan mensajes, nos dice, Rodri, buenas rolas para tomar dos como la gente, ya salí de la chamba, saludos, y sal, mandamos un gran saludo, muchísimas gracias ahí al amigo que mandó este mensaje, ¿sí? Y sí, escuchando esas buenas canciones, ya escuchamos a Banda Los Sebastianes, a Pepe Aguilar, a Karim León, entre otros artistas y entre otros grupos musicales más que nos acompañan en esa tarde. También le recuerdo, a las 5 de la tarde empieza Teléfono Libre, ¿ok? Así que si usted quiere escuchar su canción favorita, con muchísimo gusto, lo puede hacer desde una vez, ¿eh? Ahora mismo yo le paso el recado al compañero Ramón, ahí que pida su canción favorita, ¿ok? Así que vamos con algo de América Sierra y los Primos MX con el tema Eres Mi Todo, a través de...

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4: Vámonos con esa canción de Julián Álvarez con el tema Afuera está lloviendo.
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1: ¿Sabes? 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
2: 4 de la tarde con 45 minutos. Continuamos.
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4: Cuatro de la tarde con 53 minutos. Llegó la hora de despedirnos. Gracias. Me estuve escuchando desde las 2 de la tarde que empezó la buena música, ¿ok? Me despido. Que pase una bonita tarde. Que disfrute de este bonito día del miércoles. Miércoles, la mitad de la semana, 7 de octubre de 2026. Así que me despido. Que la pase bonito. Les dejo con mi compañero Ramón, que ya unos minutitos más estará aquí con ustedes en teléfono libre, ¿ok? Así que ya de una vez pide su canción favorita. Con muchísimo gusto el compañero Ramón nos va a complacer. Así que muchísimas gracias, que pase una excelente tarde y gracias por escucharme.

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Muy bien, continuamos cuando son exactamente 5 de la tarde, ya con 7 minutos en este momento. Que no se le haga tarde. Si usted tiene alguna actividad, tiene algún evento, tiene algún compromiso, ¿verdad? Ya a las 5:07, digo, está a tiempo para llegar con calma, para alistarse y demás. Así que bueno, pues ahí está. Vamos a continuar. Soy tu amigo servidor Ramoncho. Muchas gracias. Buenas tardes. Agradezco a mi compañero Rodrigo Gómez. Ya también se va a descansar. Ya, justo y necesario, ¿eh? Ya después de estar con ustedes parte de la tarde, ¿verdad? Un servidor te va a estar acompañando. Recuerda, ya estamos dentro del espacio del teléfono libre, ese espacio que le hacemos con mucho cariño para ti, donde puedes pedir tu canción favorita. Así que te vamos a recordar el número para que nos escribas, para que nos envíes tu mensaje. 987-103-3679, ¿sale? Te recuerdo el número, 987-103-3679. Así que, bueno, pues ese es el espacio indicado, el espacio ideal para que usted solicite su canción. Y mientras tanto, en lo que damos oportunidad que vayan llegando los mensajes, que nos escriban, que nos pidan su canción. Entonces vamos a continuar. Y bueno, por supuesto, saludando a quienes nos acaban de sintonizar también, ¿por qué no? ¿Verdad? Quienes acaban de poner la radio también para ustedes. Saludo, muchas gracias también. Ahí para los amigos que están escuchando a través precisamente de internet, muchas gracias también en nuestra plataforma de internet, muchas gracias, un saludo para todos ustedes que así lo hacen de esta manera, en esta opción que tenemos también para que ustedes nos escuche fuera de la isla de Cozumel, también del estado y por supuesto también de nuestro país. Recuerden, mientras tengan conexión a internet, nos pueden escuchar en cualquier parte y rincón, por supuesto, de este planeta. Así que bueno, vámonos con más música ya en este día 7 de octubre del 2026. Muchas felicidades a los que están celebrando, a los que están festejando algo en especial en este día. Muchísimas felicidades a todos. Bien, continuamos con la música y esto es el teléfono libre.

Bien, estamos de regreso, son exactamente 5 de la tarde, ya con 14 minutos. Vamos a continuar por acá con mensajes, muchas gracias, porque ya nos empiezan a llegar los mensajes. Dice, buenas tardes, por favor, la canción de Arely Senao, la de Bala Perdida, para Engracias Pérez de parte de su hija Liana, y saludos en cabina para ti. Gracias, un saludo igualmente. Otro mensaje dice por acá, muy buenas tardes, quiero mandar saludos a mi esposa Linda, que está trabajando en una zapatería, y bueno, pues ahí está, se llama Linda mi esposa, podrían mandar la canción de Háblame de ti, gracias. Bueno, ahí está el saludo, muchas gracias. También por acá, otro mensaje nos dice por acá, buenas tardes, pueden poner la canción de Mi Niña Bonita, de Chino y Nacho, bonita tarde. Igualmente un saludo, muchas gracias, claro que sí, con todo gusto, ahorita lo ponemos un momentito más. También dice otro mensaje, buenas tardes, para saludos para mi sobrino Suriel, para mi cuñada Isabel, con la canción de Piel Candente, con el hijo de Rigo Domínguez y su grupo Audaz. Gracias, bendiciones. Igualmente un saludo, muchas gracias. Y bueno, pues vamos a continuar con música. Ya nos están pidiendo, como ya le mencionaba, ¿verdad?, las canciones. Entonces, bueno, pues vamos a complacer en este momento. Vamos a iniciar ya con las canciones que así nos han pedido. Así que bueno, vamos con Bala Perdida. Yo regreso.

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Y buen tema, escuchamos por supuesto Piel Candente. Vámonos con más música, pero con una dedicatoria muy especial. La siguiente canción dice: saludos para mi hija Katy, que fue aceptada en la Fuerza Aérea. Es un gran orgullo para mí, su mami Sally. Que Dios me la bendiga siempre y la guarde. Saludos en cabina. Por favor, una melodía, Siempre Te Voy a Querer, de calibre 50. Bueno, pues ahí está. Qué orgullo y gracias por compartirnos. Eso es tan bonito, por supuesto. Muchas gracias y bueno, vámonos con música.

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Exactamente a las 5 de la tarde, ya con 46 minutos. Vamos a continuar en este espacio de complacencias. Bueno, muchas gracias ahí por los mensajes que nos han enviado. Ya estamos al día con las canciones. Oiga, pero antes de continuar, quiero comentar lo siguiente. La verdad es que, bueno, pues tenemos a grandes también México. Y bueno, ahora tenemos a Robbie Williams, que bueno, después de salir, ¿verdad? Con un show increíble en lo que fue el Movistar Arena allá en Argentina. Bueno, la verdad que fue un show increíble. Bueno, fueron varios días, pero ahora viene con su Britpop, ¿verdad? World Tour a México el día 7 y 8 de octubre, ¿verdad? Allá en el Palacio de los Deportes. Pero la verdad es que está increíble el show que trae. Por ahí pudimos ver parte de este. A través de las redes sociales, ya sabe usted que, bueno, pues se difunde todo esto, aquello que se esperaba antes que saliera a través, ¿verdad? De manera oficial, pero hoy por hoy, pues ya todo el mundo graba, sube la información y, bueno, ya la inmediatez de las redes sociales. Y, bueno, la verdad es que va a estar increíble porque, bueno, pues trae un show increíble, tremendo. La noche de ayer, Robbie Williams precisamente subió un video en su Instagram donde, bueno, pues ahí en un autobús donde pues tiene lo que es la publicidad de este concierto y de su estancia en México. Bueno, pues la verdad ahí muy muy conmovedor el mensaje que subió con este video que logró captar desde su hotel. La verdad increíble. Y bueno, pues la verdad que pues continuará, bueno, ya que está en México y estará en el Palacio de los Deportes, también en los próximos días también continuará su paso en nuestro país con destinos que incluyen, bueno, pues allá el Festival Pulso GNP en Querétaro y una fecha en Puerto Vallarta. Y bueno, tendrá algunos covers exquisitos, pero uno de ellos que de verdad a mí me llamó bastante, bastante la atención fue el tema de Wonderworld, ¿no? Que ahí contaba alguna anécdota bastante, pues agradable, ¿no? Para todos aquellos que de repente nos encanta todo este mundo de la música y demás, porque resulta que después de la separación de Oasis, bueno, pues él agarra y dice, yo le marco, ¿no? A los hermanos Gallagher, le digo, bueno, ¿sabes qué? Quiero ocupar el lugar de Liam, ¿no? En Gallagher, y le dice... Y que pues nada más recibió risas y como que diciendo, nah, pues no, para nada, ¿no? Y le dice, bueno, pues yo la verdad no necesito autorización para cantar Wonderworld, así que gracias, hermano. Y cuelga, ¿no? Dice, y hoy está ya cantando este tema increíble, la verdad, totalmente en vivo, este tema de Oasis, ¿verdad? El de Wonderworld, y la verdad es que está increíble. Así que bueno, pues ahí está. Sorpresas como esta podemos ver, creo que la noche de hoy, mañana también, porque ya es algo que ha quedado en los artistas que cuando llegan a México siempre hacen una invitación a algún artista, obviamente, que pueda ser, no sé, un referente en México, ¿no? Entonces yo supongo que algo, una sorpresa así de esta magnitud tendremos la noche de hoy o mañana, ¿verdad? Pudiera ser cualquiera de ambas fechas, pero la verdad que a ver qué tal va a salir este concierto de Robbie Williams, que ya con su Britpop World Tour. Así que bueno, pues ahí está. Mientras tanto, vámonos con más música, vamos a escuchar más de la programación y por supuesto, vámonos con las chicas de Spice Girls. Vamos.

Bien, seguimos con más música. ¿Qué le pareció ese tema? Que por supuesto también un gran clásico que estamos recordando cuando son exactamente las 5:52. No se pierda, ya en breves momentos iniciamos por supuesto con Está de Huevos. No se lo pierda porque hoy nos toca precisamente, así que cátedra por supuesto, ya por supuesto nuestro gran amigo Alex Warner, así que no se lo pierda ya en un momentito más, ¿vale? Mientras tanto, vámonos con más música, seguimos con este espacio de complacencias. Recuerde que estamos contigo de lunes a viernes de 5 a 6 de la tarde aquí, por supuesto. Por acá nos llega otro mensaje, dice: saludos para mis dos nietos de parte de su abuelita doña Lupita, me podrían complacer con una canción de El Chavo. Qué bonita vecindad, saludos y feliz tarde, un saludo igualmente, gracias por acompañarnos. Y bueno, vamos a ir con más música, en que damos oportunidad también para programar esta canción, y con todo gusto, ¿sale? Así que bueno, pues ahí está, vámonos recordando también a Chayanne.

Bien, escuchando el tema Salomé en el espacio de complacencias. Y bueno, vámonos con más. Ya estamos llegando a la parte final de este espacio, pero por ahí nos pidieron un tema. Vamos a escuchar al buen y muy queridísimo Roberto Gómez Bolaños con sus múltiples personajes, ¿verdad? Lo que les dieron vida, algo llamado La Vecindad. Así que bueno, vamos a escuchar este tema que nos pidieron muy amablemente. Muchas gracias. Bueno, vamos a recordar este bonito tema, ¿sale? Vámonos con más música. Este es el espacio de complacencias, el teléfono libre.

0: Qué bonita vecindad, qué bonitos recuerdos nos lleva y nos transporta, ¿verdad? Algunos a nuestra niñez, otros a la adolescencia, otros que apenas conocieron ya las nuevas generaciones, conocieron los personajes del Chavo. La verdad que fue algo increíble, ¿no? Que logró el señor Roberto Gómez Bolaños con todo el equipo, que la verdad fue algo maravilloso en su momento. Bueno, según ya lo que se ha portado actualmente, bueno, por ahí dicen que no terminó tan bien la amistad con todos, pero bueno, ahí está lo que fue y lo que quedó, ese bonito recuerdo donde todos ellos participaron en esta bonita vecindad. Así que con esto finalizamos ya el espacio de complacencia. Un saludo allá para nuestro buen amigo Jorge Gómez, ahí para su mami. Una disculpa, el día de mañana ya nos ponemos al corriente con el tema que nos pidieron de Nelson Ned Ross. Una disculpa, el día de mañana ya nos ponemos al corriente con el tema que nos pidieron de Nelson Ned Rosas Rojas. Pero ya estamos finalizando. Recordemos que seguidamente tenemos el espacio Está de Huevos, así que no se lo pierda. Muchísimas gracias. Esto fue El Teléfono Libre.
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10: Ya estamos al aire. Sí, señoras y señores, 6:01 p.m. Yo estoy muy contento de estar en el segundo programa de Está de Huevos Digital desde la bella isla de Cozumel. Bien comido. Saludos a toda la gente que nos escucha en la frecuencia real de la onda musical del Caribe 89.9. Y hoy, ¿sabes qué? Fui a comer a un lugar que se llama Chendos Bar. La verdad, usted lo familiariza si vive aquí en Cozumel, pero yo que vengo de playa y que vengo de otros lados, la verdad es que estoy familiarizándome con la bella isla. Y para toda la gente que nos escucha en más de 12 países, más de 150 mil radioescuchas, la gente que nos escucha en Belice, Honduras, Nicaragua, El Salvador, Perú, Chile, Colombia, Puerto Rico, República Dominicana, la parte baja de Estados Unidos, Los Ángeles, California, Santa Bárbara, Santa Mónica, Tampa Bay, en la frecuencia radial también de la digitalización de estadiohuevos.pdc. Muy contento de estar en esta casa radial. Segundo programa para toda la gente que nos visita en la bella isla de las golondrinas en San Miguel de Cozumel. Y bueno, vamos a tener mucha información. Hoy estás viviendo el 7 de octubre, que se celebran varios días internacionales. Por si tú quieres, tienes dos, porque los otros dos no les voy a decir. Pero bueno, es el Día Mundial del Algodón. Por cierto, puede ser un algodón de azúcar, puede ser un algodón para eso, para cuando te van a poner una inyección de esas de las que te limpia la zona. Ándale, el algodón. Y también tenemos el Día Internacional de los Calvos. Así es el Día Internacional o el Día Mundial de los Calvos. Para toda la gente que tiene un calvo por ahí, denle un beso en la pelona. Perdón, y hoy es el Día Mundial de los Calvos. De verdad, muchas gracias por estar conectados con nosotros en cualquier latitud de esta frecuencia radial. Y me voy a ir, pues bueno, nada más y nada menos que con música, porque la música nos alegra el alma. Ahí está Ramoncho del otro lado. Acabamos de escuchar La Vecindad del Chavo y Todo lo que le piden. Es una dupla que estamos creando, un romance, un bello atardecer, él y yo, juntos aquí, viendo los cruceros pasar, mi Ramoncho y yo.

Ramoncho y yo y Ramoncho, esta relación que acaba de nacer hace apenas 2 días. Mi queridísimo Ramoncho, gracias también por asistirnos, que no se nos pongan celosos allá en tu casa, pero de verdad es una relación radial y agradezco muchísimo los tips y todo lo que me da la familia radial de Sol Estéreo 89.9. Me voy con algo de música. La música es fundamental y, como le dije, hoy Día Mundial de los Calvos, Día Mundial de los Pelones, sí señor, aquí en la bella isla. Pónmela, mi queridísimo Ramoncho, para toda la gente que nos escucha. Muchísimas gracias por aceptarnos. Tenemos un gran, gran programa. No le puedes cambiar. Saludos a mis amigos, los taxistas también. Y ahí a la banda de los Chendos Bar, que ahorita, pues obviamente me mandaron bien comidote a la cabina. Bueno, aquí estamos. Me voy con música. Regreso 6:05.

0: Ya estamos de regreso, algo de catálogo para todos ustedes. Me encanta que me pidan canciones 6 de la tarde con 8 minutos desde el Observatorio Mundial del Caribe aquí en Cozumel. Me voy a un corte y regreso como pedo de bruja en Está de Huevo, segundo programa desde Sol Estéreo 89.9. ¡Agua!
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10: Revista del Consumidor Radio. ¿Te da miedo que tu plancha queme tu blusa favorita? En nuestro estudio de calidad pusimos a prueba distintas planchas de vapor y te demostraremos que no necesitas gastar una fortuna para tener la mejor.
11: Quédate y descubre cómo cuidar tu dinero.
10: Revista del Consumidor.
11: ¿Cuánto tiempo inviertes a la semana tratando de quitarle las arrugas a tu ropa favorita? El ritmo de vida actual exige que el cuidado de nuestras prendas sea rápido, seguro y eficiente.
10: Y aunque existen textiles que no necesitan alisarse, la plancha de vapor ha evolucionado para seguir siendo una pieza clave en nuestro hogar.
11: A diferencia de las tradicionales planchas secas, las de vapor requieren menos esfuerzo y reducen el riesgo de dañar tejidos como el algodón, lino, lino, mezclilla o poliéster.
10: En su interior cuentan con un depósito de agua que al calentarse libera vapor a través de los orificios ubicados en la suela. La combinación de calor y humedad suaviza las fibras de tela, lo que permite que se estiren y recuperen su forma original.
11: Además, en la actualidad existen algunas que cuentan con tecnología antizarro, golpe de vapor para arrugas difíciles y funciona.

0: Soluciones verticales para alisar sin una tabla de planchado.
1: Para que tu compra sea inteligente y elijas una aliada que mantenga tu ropa en óptimas condiciones, realizamos un estudio de calidad en el que se pusieron a prueba algunas planchas de vapor.
2: En este estudio de calidad de planchas analizamos 23 modelos de planchas de 11 marcas distintas.
0: Para garantizar tu seguridad y el cuidado de tu economía, el laboratorio verificó la resistencia del cable a las altas temperaturas, el consumo eléctrico y que ninguna plancha presentara escurrimientos o calentamiento en las zonas que tocas con las manos.
1: También pusimos a prueba su desempeño, qué tan rápido calientan, qué tan bien distribuyen el calor en la suela y, por supuesto, su capacidad real para desarrugar distintos tipos de tela.
0: La buena noticia es que todos los modelos analizados son seguros para usarse en casa. Además, 6 modelos obtuvieron la máxima calificación en su desempeño general. Hablamos de equipos de Black & Decker, Advio Home, Hamilton Beach, Koblenz, Taurus y Tefal.
1: Si planchas con el tiempo contado antes de salir al trabajo, considera esto. 3 modelos de la marca Rowenta y 1 de Tefal fueron los que más tardaron en alcanzar su temperatura máxima.
0: Y hablando de temperatura, el control del calor es clave para no arruinar tus prendas. En nuestras pruebas, un modelo de Oster y uno de Rowenta no lograron distribuir la temperatura de manera uniforme en toda la suela.
1: También deberás tener cuidado al planchar telas delicadas con un modelo de Black & Decker, Chi, Mainstays, Oster y 2 modelos de Hamilton Beach, ya que presentaron variaciones térmicas importantes al cambiar sus ajustes de calor.
0: Además, toma en cuenta que un modelo de Hamilton Beach y las versiones Etna y Sakura Steam de Taurus requieren más pasadas para quitar las arrugas.
1: Y mucha atención al etiquetado, ya que 20 de 23 modelos analizados incumplen la norma oficial mexicana. Esto porque no presentan la información comercial completa en sus empaques, instructivos o garantías. Revisa muy bien lo que compras.
0: Un detalle que llamó mucho nuestra atención es cómo se relaciona el precio con la calidad. A veces creemos que invertir más garantiza el mejor equipo, pero comparar opciones nos puede dar grandes sorpresas.
1: Por ejemplo, en el mercado puedes encontrar un modelo de Rowenta y uno de Chi que rebasan los $2,000, obteniendo en el laboratorio calificaciones de bueno y muy bueno.
0: Mientras que, por el lado de las opciones más económicas, un modelo de Taurus y otro de Black & Decker, que rondan los $300, alcanzaron la excelencia en su desempeño.
1: Al final, la mejor plancha no es necesariamente la más costosa o la de diseño más llamativo, sino aquella que se adapta a tu ritmo de vida, cuida tus prendas favoritas y se ajusta a tu presupuesto.
2: La información completa de este estudio de calidad la puedes revisar en la Revista del Consumidor en su versión digital y su versión impresa.
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4: Ya estamos de regreso, 6 de la tarde con 19 minutos en el Observatorio del Caribe Mexicano. Me encanta decir esa palabra, mi queridísimo Ramoncho. Pero bueno, para toda la gente que nos está escuchando, de verdad, muchas gracias por sus recomendaciones. Y sobre todo también, que hoy es el día del calvo, hoy es el día del pelón, que cómo los cabulean hoy en día y de siempre, ¿verdad? Hoy en día siempre están cabuleando a la banda. Alguien nos está tocando allá arriba en el teatro. Pero bueno, a mucha gente le molestaba que le dijeran pelón, pero ahora ya cualquier pelón ya se adapta, ¿verdad? Ya todos los pelones son adaptables. Y bueno, hasta hay un dulce de tamarindo para toda la banda que pues le gustan, ¿verdad?, los pelones. Ahí está la marca, que hasta un dulce tienen los pelones. Pero hoy es Día Mundial de los Calvos para toda la gente. Y bueno, estadísticas van, estadísticas vienen. ¿Usted sabe cuál es el país donde más calvos tiene? Pues bueno, hay tres. ¿Cuál será el país donde hay más calvos? Hay calvos por todos lados. Pues bueno, la verdad, la calvicie es un padecimiento genético. Y bueno, aquí le voy a pasar los países y las poblaciones donde más tienen calvos. Y bueno, el país número uno es el país de Gran Bretaña. Así es, Gran Bretaña tiene, según El Informador, y este es un dato del 2025, las estadísticas sobre la calvicie a nivel mundial señalan que a partir de los 25 años ya se les ven sus entradas como de Estadio Azteca, ahora Banorte, ¿verdad? Ahí están nuestros amigos del Informador, que hacen que todos los datos sean duros. Y ahí, pues bueno, en Gran Bretaña tienen el 65.4% de la población que son más calvos. Uno de cada cuatro hombres comienza a sufrir calvicie, y en Gran Bretaña ahí está el mayor cantidad de la calvicie, más frecuente en hombres que en mujeres. Puede tener muchas causas y hay que diferenciarla de caída temporal del cabello. Sucede que, por ejemplo, en la escasez de ciertos nutrientes, a partir de los 25 años y uno de cada cuatro hombres comienza a sufrir pérdida de cabello. Con más de 50 años, o el 50% de los hombres es calvo. Así es. O sea, si usted tiene 24 y todavía no, o sea, no tiene ese padecer, no se preocupe, el otro año puede que ya sea calvo. Entonces, ¿qué significa que una persona dedicada a dejarse las canas o teñirse? Obviamente es otro tema, pero usted es calvo. Así es que no se preocupe, tiene 24 años, puede ser calvo. Y si no, entra en la estadística. Y bueno, ahí está la mejor manera de percibir el futuro, es tomando nutrientes que te haga fuerte tu folículo. Y también, obviamente, es parte también de la calvicie, por causas también ajenas, de que los calvos resultaron revelar a las hormonas masculinas y la herencia familiar con los principales motivos. Así es que la Asociación Británica de Dermatológicos informa que la alopecia androgenética afecta el 50% de los hombres mayores a 50 años y se vuelve cada vez más común. Así es que Gran Bretaña, ahorita dijeron de Robbie Williams, pues también tienen rock and roll, también tienen a los Beatles, pero también tienen a los mayores pelones del mundo. Me voy con algo de música, 6 de la tarde con 23 minutos en el Caribe Mexicano, aquí en la Onda Musical del Caribe. Yo soy Alex Warner y estaré con ustedes hasta las 7 de la noche en el 89.9. Así es, una nueva voz para todos ustedes. Espero que me acepten bastante bien, como ya lo hemos hecho en estos tres últimos años que pues estuvimos en esta estación, que es como mi casa. 6:23, me voy con música, mi queridísimo Ramón Poncho. ¿Cuántos pelones habrá en México? Ahorita le digo dónde están todos los pelones.

Ya estamos de regreso, 6 de la tarde con 26 minutos en Sol Estéreo. Y sabe qué, pues seguimos después de esta canción sasa de Visión Minúscula, que por cierto tenían también una pronta gira de reencuentro. Y bueno, no se pudieron poner de acuerdo, que pues son pocas fechas las que tienen. Obviamente uno ya son papás, se les complicaba. Pero bueno, esta División Minúscula, con Luces de esa Ciudad, que nos encanta esta canción, muy de la época de Panda, muy de la época de, obviamente, de ese rock happy punk, donde muchos de los regios, muchos de Chihuahua, muchos de la frontera norte empezaron a hacer este tipo de música, que obviamente también pues llegó a una cobertura de la influencia de Blink y de la influencia de muchas de las bandas rockeras happy punk, ¿verdad? Pero bueno, ahí está nuestro rock latinoamericano, nuestro rock mexicano en el happy punk. Y bueno, seguimos con los Pelonchas. Así es, Día Mundial de los Calvos. Y bueno, la Organización Radiofónica de Oaxaca da un dato muy, pero muy específico. Dice de la forma de top 5 de cómo evaluar a la calvicie en la pérdida del cabello masculino de México. Más de 100 mil usuarios mensuales

Y bueno, pues ahí están los datos. Este fue un censo demográfico y era una encuesta de la universidad, de esas que todo analiza en el mundo, pero esta es mexicana, fue aquí en Oaxaca. Pues fíjese que nada más y nada menos que en el número 5 está la gente, nada más y nada menos que de Nuevo León. Monterrey, Nuevo León tiene el quinto lugar de calvicie y de la alopecia androgénica. Así es que Monterrey, ahí te va. Número 4, Chihuahua. Así es, Chihuahua. ¿Por qué será? ¿Por el sombrero? Por la... Obviamente podrá ser. Dice, la problemática afecta a millones de hombres que tienen, pues obviamente, poca oxigenación. Y este es uno de los causales que en las encuestas se dio. Mucho del calor, el agua y la falta de hidratación hace que pues se seque el cuero cabelludo. Y la alopecia androgénica sea causada por la sensibilidad genética, obviamente en alta frecuencia. Así es que el número 5 es Chihuahua. Número 3, nos vamos con Tamaulipas. Más de los calvicios, alopecios, androgénicos, está en los estudios que sugieren, pues obviamente las partículas que hacen que tengan pues este tipo de padecer, pues está en el número 3, gente de Matamoros, Tamaulipas. Fíjate nada más, la gente del norte. Y después no nos vamos a quedar mal. Número 2, la mayor cantidad en el 2024-2025 se ha disparado en Yucatán. ¿Cómo ven, nene? Yucatán ha sido uno de los estados con mayor, ahora sí que, pues obviamente de estos padeceres, y queda en el número 2. Ha debido, pues obviamente, la nueva genética de la nueva generación de yucatecos que tienen este padecer. Obviamente muchos de los grandes problemas que hoy en día encuentran es la falta de colágeno capilar. Esta es la caída del cabello que no se limita a países occidentales, solamente latinoamericanos o donde haya mucha humedad. Y el número uno, el número uno, se lo voy a decir después de esta canción. 6:31 PM en Está de Huevos, aquí desde la bella isla de Cozumel. Y le voy a decir en dónde está, en el centro del país, ¿eh? Nada que ver, ahí no tienen humedad. Y no sé qué pasa, pero ahí salió la primera posición de esta, de este ranking de pelones. El porcentaje, pues a veces no favorece, simplemente es un dato bibliográfico más. Échamela, mi queridísimo Ramoncho. Me voy con música. 6:30 PM, 32 minutos para ser exacto. Regreso en la frecuencia de la onda musical del Caribe.

después de esta música de catálogo, muchas gracias también por estar conectados con nosotros y bueno, saludar a toda nuestra bella isla, así como bueno, la gente de la, que me recomienda restaurantes y lugarcitos para comer, a la gente de la Colonia Centro, San Miguel, Colonia Independencia, Colonia Adolfo López Mateos, la Emiliano Zapata, saludos a toda la banda. Y obviamente también nos invitan a echar cáscara. Y bueno, la verdad es que yo he adaptado al pádel, también le pegamos. A la pesca no me rajo. Ir a las playas, mi queridísimo Ramucho, como cozumeleño hoy en día, nuevo cozumeleño, necesito que me manden más recomendaciones. Y dónde comer, me encanta, ¿verdad? Y actividades aquí en la bella isla, muchas gracias también por estar en contacto con nosotros en nuestras redes sociales. Estamos como estadehuevos.pdc, ahí te puedes conectar con nosotros. Es una plataforma que lleva más de 6 años y medio y bueno, ya estuvimos aquí en Sol Estéreo hace 3 años y ahora retomamos el programa aquí en la casa de Sol Estéreo 89.9. Bueno, me voy también con una de las notas más viralizadas el día de hoy, desde ayer de la noche, fíjate, de ayer de la noche. Nuestro jefe de información, el señor Jorge Brad, que lleva conmigo ya más o menos 10 años, me manda una nota que me hizo mucho, pero mucho sentido, de cuál es el negocio a nivel mundial que los mexicanos exportamos, y son las taquerías, señores y señoras, escucha, si me están escuchando en cualquier latitud, las taquerías es el nuevo negocio de los mexicanos en otros lados del mundo. Es correcto. Los tacos son el platillo más vendido en el mundo, no solo por la popularidad, sino también en su impacto en la economía. En el 2024, solo una apps como Uber Eats o Didi Food, no me lo vayan a cobrar, se vendieron más de 64 millones de tacos, consolidando el delivery como uno de los templos de los tacos. ¿Esto qué causó? Que más de 400 taquerías se abrieran en 8 países del mundo. Así es que los tacos tienen una vida diaria en los mexicanos y en todos lados. Y es que es tan práctico echarte un taquito. Y los tacos han evolucionado sin perder su esencia. Es por eso que muchas taquerías en Barcelona, Milán, Hong Kong, incluso Shanghái, han destinado grandes ganancias, así como los tacos de suadero, barbacoa, canasta, hasta opciones veganas como los tacos de papa o de setas. El ecosistema taquero ha sido amplio. Plataformas como las que le dije hacen el registro de una utilidad masiva, siendo que pues muchos empresarios a nivel internacional se decidan por poner unas banquitas así medio traqueteadas, unos tacos muy prácticos, tortillita hecha a mano, maíz en todos lados hay, y ¿qué crees? Los taquitos con buenas salsas se han potencializado en más de 27 países en el 2025-2026. La economía del taco es tan impresionante como discreta, con un crecimiento del 27% respecto al año anterior por país, destacando los grandes países que hacen que el taco sea un prevalente en sus activos numéricos. ¿Qué es esto? Nueva York, Hong Kong, incluso Singapur, las 3 capitales más consolidadas de los tacos. Tacos abajo en los puentes, tacos en los restaurantes más lujosos de los grandes hoteles. El taco se convierte, después del sushi, un negocio redondo para toda la gente que está haciendo negocio en cualquier parte del mundo, 100% mexicano. Me voy con algo de música, mi queridísimo Ramoncho, y nos vamos ligados al corte, ¿te parece? Estamos al aire y muchas gracias por estar comunicándose con nosotros. Si tú tienes alguna nota, algún dato importante, mándamelo. Estamos

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estamos de regreso, ya estamos de regreso y también estamos conectados en estadio.pdc por si te quieres conectar con nosotros en Instagram. Y bueno, hoy el Día Mundial de los Pelones, saludos a toda la gente que son pelones y que andan por allá vagando por la vida. Y bueno, hoy también me mandaron un mensaje, saludos a Rocío Pérez de la Colonia Independencia, muchísimas gracias, aquí en la Bella Isla, estamos conectados todos los lunes, miércoles y viernes de 6 a 7 de la tarde. Y bueno, ¿sabe qué? Los países más visitados, sí, los países más visitados del mundo en el 2025 son los que le voy a decir. Ahí va: Francia, España, Estados Unidos, China, Turquía. Sí, Francia lidera con 102 millones de turistas internacionales, seguido de España con 96.8 millones, Estados Unidos 68.3 millones, China con 64.9 millones y Turquía 62 millones. El turismo mundial alcanzó en el 2025 1.5 en incremento de millones de llegadas internacionales, un 4% en el 2024, y Japón batió su récord internacional. Así es que ya sabe que el turismo también pasa por una pues un déficit también, y obviamente es importante que nosotros veamos este tipo de balances. Y bueno, también Etherad.com, países más visitados del mundo, lo tenemos nosotros como el 10 o el 11, países más visitados. México también está entre los más visitados. Las noticias sobre el ranking de países de turismo, donde tiene un foro económico mundial ubicado pues obviamente en el boca en boca, y también en los vuelos como ranking, pues están los países que pues ya son como un clásico, como Brasil, que también tiene un marketing mundial bastante apropiado y nunca dejan de ir a Brasil. Entonces, que ya sabe, pues hombre, son de los parámetros que nosotros estamos trabajando muchísimo, que es la comunicación en turismo y sobre todo también en enterarnos cómo está nuestro mundo hoy en día. Y desde aquí, desde la bella isla de Cozumel, nosotros lo único que queremos es decirle: visite Cozumel, tenemos un excelente Caribe mexicano, tenemos el segundo arrecife más grande del mundo. Y bueno, me voy con algo de música. Saludos a Enrique Domínguez y a toda la banda que se está comunicando con nosotros aquí en Sol Estéreo 89.9. Muy contento. Segundo programa. Y sabe que los países más visitados del mundo son los que tienen buen servicio, una muy buena atención, y tienen estos paisajes que solamente pues nosotros los mexicanos llegamos a tener en una gran variedad, de norte a sur, de este a oeste. Y bueno, me voy con música. 6:50, recta final. Hoy Día Mundial del Pelón o del Calvo. Y también hablamos de lo que es tan importante, el negocio, que es pues la taquería a nivel mundial. Más de 800 taquerías han abierto en todo el mundo. Y así como también platicamos cuáles son los destinos más atractivos para toda la gente. Me voy con música. Saludo a toda la gente que está comunicándose con nosotros en esta de Huevos Digital. Súbele, que mi queridísimo Ramoncho. Y después de haber comido en Chendos Bar, wow, nada es igual. Me cambió la vida. Y claro, quiero decirles que vengan a Chendos. De verdad, qué agasajo gastronómico. Ya soy fan, voy a empezar a ir muy seguido. Así es que también invíteme a hacer ejercicio, porque si no, voy a rodar de aquí para allá. 6:50, voy con música y regreso.

Ahí está mi queridísimo Marc Anthony Ramoncho haciéndome ojitos desde el otro lado de las colinas. Muchas gracias por estar conectados con nosotros. Saludos a los que hacen posible también mi bella estadía en la isla de las golondrinas. Me encanta porque desde que me bajo del ferry ya estamos conectando con la banda, con los taxistas, con la gente del mercado también. Muchas gracias a la gente del municipio también, que hemos estado por ahí dándonos vuelta, que vamos a empezar a hacer más contenido en los parques, en muchos de los lugares donde usted pues, se familiariza, porque usted es de acá, pero nosotros que venimos de fuera lo que queremos es promocionar y difundir todo lo hermoso que tiene la bella isla de Cozumel. Y bueno, yo muy contento de ser pues un caudillo gastronómico, mi queridísimo Ramoncho, de poder comer en todos lados donde me inviten. Y bueno, muchas, muchas gracias. El caracol me encanta, el pescado, todo. ¿Qué le digo? Pues uno es de allá de Sinaloa, pero bueno, todo México es hermoso y comer está delicioso. Y bueno, también saludar a nuestros amigos que también nos están escuchando, en los ayudantes que hacen de los triciclos también en el ferry, pero del cruce de Playa del Carmen hacia acá. Muchas, muchas gracias también. Mucha gente que cruza constantemente, diariamente, que viene a trabajar, que va a trabajar y viceversa. Y bueno, no tengo más palabras más que decirle muchísimas gracias por estar conectado con nosotros. Y bueno, es inevitable decirle que ayer México una vez más se lo descalabraron. Sí, ahora no fue el Tala, ahora fueron tres pepinazos, como le quiera llamar, en el cual mi queridísimo Rafa Márquez iban 0-0, después se van, yo lo viví en mi camita y dije, no manches, nos van a meter el Rush, pero obviamente fue nada más y nada menos que catastrófico, porque bueno, quiere escalar todo el equipo, pues hizo en el segundo tiempo, pues obviamente cayó el primer gol. Después del primer gol estaban como agarrando, fíjese, no sé si usted vio el partido, pero agarrando bastante bien. Y entonces, ¿qué pasó? Le meten el primero, Rafa empieza a hacer cambios, cuando mejor estaba jugando el equipo mexicano, no me dejarás mentir, al arranque del segundo tiempo, y de pronto cae el segundo. Después de los cambios que hizo 5 de sopetón, dirían por ahí popularmente, hace 5 cambios, después otros 2 y otros 2. El chiste es que cambió toda la planilla de pues México. Igual es una estrategia, lo tenemos que esperar. 2 empates, 2 descalabros, ya le hace falta un gane a mi queridísimo Rafa Márquez. Y bueno, esperar a que el proceso sea efectivo, le ganan a México. Ahora sí que nos dieron puro chile, compadre. 3-0, así está México-Chile. Y también muy emotivo a toda la comunidad argentina, pues después de 22 años se nos va Leo Messi, el crack de cracks, el semidios, el mesías para toda la banda, considerado el mejor del mundo después de Maradona. Pues se va uno de los grandes en la albiceleste, y ayer también con un equipo africano de paseo, más de símbolo y más de obviamente de protocolo, digamos por ahí, pues este equipo africano pues gana Argentina, mete gol Leo Messi de penal, al final tiene un tiro libre en el cual la abuela estaba más frustrado después de ver los drones y ver los musicales, que todo pues fue muy emotivo, ya para despedir a uno de los más grandes, sino es que el más grande de todo Argentina y del mundo. Para mí es de los más grandes, sino es que el más grande, con más de 2 décadas de trayectoria en el fútbol, pues Leo Messi dice adiós. Él es de Rosario, se despidió en el estadio de River Plate. Y bueno, así estuvo la cosa ayer en la fecha FIFA, con muchos partidos más, pero destacando lo que pasó con México y lo que pasó con Argentina. Me voy con algo de música y ya nos vamos a despedir prácticamente. Y es cuando usted dice, ay, los pelones, los tacos y los viajeros fueron personajes en este proyecto radial de Está de Huevos aquí en Sol Estéreo. Me voy con música, súbele a la radio, mi queridísimo Ramoncho, siendo nada más y nada menos que 6:57 p.m. Si estás cenando, buen provecho, aguas con los dedos porque ya vi cómo le diste así al tacazo.